0: Qué lindo este fin de semana de especial. Óigame, y juega la Selección Colombia este sábado. Tendremos polla para los oyentes de la familia Candela, pero yo le quiero preguntar a los oyentes en esta noche si se van a poner contentosos si clasifican la selección. ¿Ustedes qué hacen? Y si no clasifican, ¿qué hacen? Pongamos los dos escenarios. Si clasifica la Selección Colombia este fin de semana, ¿qué hace usted? ¿Cómo lo celebra? ¿Qué cree usted que le va a pasar en su familia y en su casa? Y si no clasifica la selección, pues qué vientos va a soplar, como dice el amigo Ñero. ¿Qué vientos va a soplar? En el 315-301-9580 participan, dicen su nombre. Yo escucho Candela, Candela, solo éxitos, y me cuentan, no, mi nombre es tal, del sector tal, pues aquí yo pienso, pero no solamente ustedes, en su familia, en el barrio, ¿qué puede pasar? No, aquí generalmente cuando juega la selección sacamos televisor o toman cervecita, y si gana la selección pues celebran así, si no gana, y me van contando qué puede suceder en su familia, en el barrio, en el sector, si clasifica o pasa o no pasa la selección, para ver si nos vamos a poner un poquito contentosos en la noche de la Cantina Candela.
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0: con nuestros muñecos mundialistas con caché. Descárguelo para decirles te amo en el 315-301-9580. Es el nuevo, el narrador. 315-301-9580. Descárguelo ya escribiendo muñeco mundialista con caché. Escriba muñeco mundialista y ahí de una salen los datos para que tenga el nuevo muñeco mundialista con caché, que está divino, diría el jefe. Buenas noches. Si gana la selección, ¿qué haría usted? ¿Qué pasaría en su casa, en su barrio, en su sector? Y si no gana la selección, ¿qué pasaría en su casa, en su barrio, en su ciudad, en su sector? Cuéntenos, participe en la noche de Cantina Candela.
1: Buenas noches, Candela, Candela, Candela, solo éxitos. Le habla Reynel Romero. Sintonía en el barrio La Riviera, en el local de fotografía, localidad Engativá. Pues Colombia ya está clasificado, va a pasar a primer lugar. O sea, que pase primer lugar o segundo, pero ya está clasificado.
0: Aparte de las clases que me dio, ya está clasificado, pero que yo no pregunté si está clasificado o no. Es que me dio clases ahorita de fútbol, ¿no? ¿Qué harían ustedes si pasa? Bueno, digamos, pues, ¿qué harías si pasa, si gana el partido este fin de semana? Pues, así. Ay, Dios mío, bendito, Dios mío, es que no le digo eso. Aquí hay despecho, aquí hay rabia, aquí hay desahogo. Hola, buenas noches.
2: Junior, Junior, Junior, buenas noches, Luis Capera reportando sintonía, pues que, como todo buen colombiano, ¿no? Pues sale uno a celebrar, a tomarse las colas, a hacer bulla, a gritar, la alegría, la emoción, lo normal. Sí, sí, sí, sí, usted sabe cómo es. La chica lo que toca es botarle la buena energía a Colombia, Colombia hermosa, tierra querida. Para que suban a Mochuelo, Junior, suban a Mochuelo, que por ahí María dijo que le prometo que voy, pero quién sabe, pues como estábamos en semana en mes de política, entonces todo el mundo promete y promete, ¿cierto? Pero nadie incumple. Porque yo escucho Candela, Candela, Candela, solo.
0: Un abrazo, Luis, gracias por tu participación en la noche de la Cantina Candela. Le voy a comprar una cajita bella, sí, señora, y digo.

0: 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En Candela son las 7:28 minutos.
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¿Qué más? ¿Cómo están? ¿Cómo anda todo? Buenas noches. Me dejaron solito, ¿no? Les estoy preguntando si pasa o si juega la Selección Colombia y gana este fin de semana. ¿Ustedes qué hacen? ¿Qué hacen en su sector? ¿Cómo celebra? ¿Cómo tradicionalmente juegan ahí en el barrio y se ponen las camisetas y en la casa? Cuéntenme un poquito. Me encanta, me encanta. ¿Y si no gana qué? ¿Qué hacemos? ¿Qué recomiendan si no gana la Selección Colombia? Igual el cariño es el mismo, ¿sí o no? Porque lo hicieron muy bien. O sea, no hay ningún cuento. Ay, no, es que lo están haciendo regular. No. Una belleza, una belleza. 315-301-9580. Me dicen su nombre. Yo escucho Candela, solo éxitos. Y me rematan con el cuento diciendo qué hacen y qué no hacen si gana o pierde la Selección Colombia. ¿Y por qué? Pues estamos en este ambiente porque estamos descargando el muñeco mundialista con caché, el narrador, para que ganemos los premios. Se viene sofá, se viene torre de sonido, se viene televisor de 50 pulgadas, escuchando Candela, Candela, Candela, Candela, Candela, Candela, Candela, solo éxitos en la cantina Candela. Ay, de rodillas te pido, de Joani Ayala, en la cantina Candela. Ruegue, mija, ruegue.

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Te recordaré. Oiga, ese vallenato como suena de bueno, porque es que este lunes festivo tenemos un gran especial, plancha, vallenato y no me diga más. Oiga, ¿qué les gusta más? ¿El vallenatico así sabroso, el Candela Solo Éxitos, o les gusta más el Solo Éxitos de plancha? A mí que no me quiten la plancha de los lunes, puede ser lunes festivo, pero que no me quiten la plancha. Ahorita vamos a enfrentar el vallenato y la plancha para que se vayan preparando y me digan, yo voto por el vallenato, yo defiendo el vallenato, y las mujeres y los hombres que digan, no, a mí no me quite la plancha, déjeme la plancha, y enfrentamos una plancha y un vallenato, porque tenemos camisetas, kit mundialistas, las laminillas más difíciles para completar el álbum del mundial, una tarjeta para ver los 104 partidos, ¿no? Esto es una locura, es una locura todo lo que tenemos, nuestra familia Candela, Solo Éxitos, para que participen en el WhatsApp de Candela. Ahorita nos ponemos las pilas. Mire, escuche este vallenato.

delicado, delicado y sensitivo, quisiera componer yo. Oiga, esto está bueno a través de los 101.9 de Candela Solo Éxitos. Familia Candela, 315-301-9580, 315-301-9580. Familia, participen ahora mismo. Ahorita me dejan también la notica de voz en el WhatsApp de Candela diciendo cómo celebran ustedes si gana la Selección Colombia y si pierde, ¿qué van a hacer? Pues en el 315-301-9580. Y recuerde que este lunes festivo especial de plancha y vallenato. No, a mí que no me quiten la plancha.

no te contaron mal. Si a ti te cuentan que vamos a tener especial este lunes festivo de éxitos de plancha de vallenato y no me diga más, es verdad. Para que escuche Candela solo éxito y no te contaron mal. Como lo dice Cristian Nodal en la cantina.

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5: Buenos días.
6: Doña Toche.
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4: Y bien santas que sí las
5: tiene.
4: Santas
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7: Es que estábamos consiguiendo, Paulita y a todos los oyentes, estábamos consiguiendo un grupo del Congo, como nos enfrentamos a la
5: selección
7: de la República del Congo.
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0: dado fruto del amor. No, vallenato, va a este especial el lunes festivo. Éxitos de vallenato, solo éxitos de plancha y no me diga más. Bueno, aquí estamos celebrando, estamos en modo selección, nadie lo puede negar, entregando camisetas, entregando el muñeco mundialista con cachete, descargan en el 315-301-9580 y entregando emociones con los oyentes de la familia Candela. Si gana la selección, ¿cómo vamos a celebrar? ¿Qué vamos a hacer en su casita escuchando Candela? Y si pierde la selección también, ¿qué vamos a hacer? Entonces diga su nombre, yo escucho Candela, solo éxitos, y me echa el cuento en la cantina Candela, porque aquí los protagonistas son los oyentes. Hola, buenas noches.
1: Me pasa lo mismo. Muy buenas noches, Junior. Colombia va a ganar el sábado 3-1. Y se celebrará como se debe celebrar, porque Colombia es un gran equipo. Patricia reportando sintonía desde Suba. Yo escucho Candela, Candela, Candela. Solo éxitos. Feliz noche, Junior.
0: Feliz noche. Feliz noche, pero ¿qué le iba a decir yo? Me queda el beneficio de la duda, porque es que en Portugal eso no es cualquier cosa.
2: Oh.
0: Ahí leo. No, pero sí, con Congo jugó así. No, eso vamos pa adelante, sí o no. En la noche de la cantina Candela, aquí está el beneficio de la duda, en los 101.9. Cántalo conmigo. En la noche de cantina Candela, eso, así. Vamos, cántalo preparado, saca la letra, eso. Cantemos.

Ah, eso estaba muy bueno, ¿sí o no? Infidelidad de Jessy Uribe y Paola Jara a través de los 101.9. Óigame, Colombia, vamos a tener especial este lunes festivo, un especial de solo éxitos, de plancha y vallenato. Y a mí que no me quiten la plancha, como dice Paolita. Pero entonces yo tengo esa inquietud para que empiecen a enviar notas de voz, porque vamos a enfrentar una plancha bien chévere y un vallenato bien lindo en esta noche. A ver quién gana, si el vallenato o si gana la plancha, y a ver cómo programamos este lunes festivo. Ustedes hacen el especial conmigo. Dicen, hola, mi nombre es, yo escucho Candela y yo voto por el vallenato, y me dicen su nombre y desde dónde votan por el vallenato. Señoras y señores, les presento aquí a los inquietos con Volver. Va a puntear, yo creo que va a ganar el vallenato. Ah, es que a Paulita Varela le gustó mucho el vallenato y los oyentes están...

este va llenando, no lo baja nadie, pero aquí vienen los de la plancha, pues. Una mezcla de plancha con ranchera para la cantina Candela. Me gustas mucho tú. Voten, pues. Los veo, los plancheros. Los que les gustan los solo éxitos de plancha, a votar por la plancha. Y los que les gusta el vallenato, a votar por el vallenato de los inquietos volver. Porque el lunes festivo tenemos solo éxitos de plancha y vallenato. Y no me digan más.

0: Vamos a ver, a escuchar noticas de voz en esta noche. Ya estaba entretenido. 315-301-9580. Votaciones. ¿Quién gana, la plancha o gana el vallenato?
1: Pues tú me gustas.
2: Junior, Junior, Junior. Plancha, plancha, plancha, plancha.
0: Oh. Este voto no es... no es válido porque no dicen mi nombre es, yo escucho Candela, yo soy tan, no es válido ese voto, o sea, entonces es cero pollito. 315-301-9580, votan por el vallenato, votan por la plancha en el 315-301-9580.

0: Junior, Junior, mi nombre es Luis Capela, reportando sintonía. Va a ganar plancha, plancha, plancha, porque yo escucho Candela, Candela, Candela, solo éxitos.
1: Muy bien, entonces aquí está Luis Capera en la noche de la cantina Candela pidiendo me gustas mucho y a él que no le quiten la plancha los lunes festivos.
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3: Buenas noches, mi nombre es Luis Ernesto Granados. Voto por la plancha. Yo escucho Candela, Candela, Candela, solo éxitos.
1: Imagínese, dos hombres y han votado por la plancha. Dos hombres y han votado por la plancha. Yo pensé que le iba a ganar el vallenato. Les encanta la plancha va ganando Rocío Dulca con Me Gustas Mucho y va ganando el lunes festivo de solo éxitos de plancha y vallenato. Y no me diga más.
4: Junior, Junior, Junior, Junior, mi nombre es el Viejo Loncho. Vallenato, vallenato, papá.
1: Primer voto por el vallenato. Aquí están los inquietos. Primer voto. La plancha lleva dos. El vallenato, uno.

0: Pipo, yo soy Ricardo Rodríguez, yo escucho Candela, Candela, solo eso, y es vallenatico, vallenatico.
1: Empata, empata el vallenato. Claro, a veces soy Pipo, a veces soy Mr. DJ, a veces soy JJ Chacón, a veces soy Pipe Quintero, Chayán. Nunca soy Junior, nunca soy Junior. Vallenato empata a con la plancha, van empatados.
2: Buenas noches, mi nombre es Daniel Jiménez y voto por el vallenato.
1: El vallenato toma la delantera gracias al señor Gil en esta noche de Cantina Candela. El vallenato va tomando la delantera, la plancha se queda en un tercer plano. No va a haber plancha este lunes festivo. No, sí, tiene que haber porque plancha y no me diga más.
3: Pipo, soy Nelson, vallenatico.
1: 4 votos para Pipo y 4 votos para el vallenato. ¿Están borracho? ¿Qué hombre que soy Junior en la Cantina de Candela? Bueno, dígame, Mr. DJ, entonces. Aquí está Volver de los Inquietos, toma la delantera el vallenato, va perdiendo la plancha.
4: Muy buena noche, Junior. Mi nombre es Héctor Rubio Santa Cruz, Candela y Amarillito. Yo voto por la plancha y escucho Candela.
1: Candela, solo éxitos, me gustan mucho de Rocío Dulcan, el solo éxito de plancha y vallenato se enfrentan, trata de tomar la delantera, la plancha, alcanzando a Volver de los Inquietos con un voto más, 4-3.

0: 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Arturo Becerra, aquí de Cajicá. Plan en la plancha. Esa canción me gusta mucho.
1: Arturo Becerra le da el punto a la plancha y gana la plancha. Solo éxitos de plancha los lunes festivos, lo dijo Paulita y lo dice la cantina Candela.
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0: Que te informe bien, mamita, ¿sí o no? No, eso es puro chisme, yo soy buena gente. 315-301-9580, están descargando el muñeco mundialista con caché, escribiendo muñeco mundialista, señora y señores, y participando, hay mucha alegría con positivismo para apoyar a nuestra selección Colombia este fin de semana. Hola, buenas noches, ¿quién en la cantina Candela?
1: Buenas noches, Candela. El marcador queda 4-1 ganando Colombia. Sintonizando sintonías de Silvania con Dinamarca. Me pone la canción Destino Final de Jason Jiménez. Gracias.
0: Mijo, 4-1, uy, no, bien, ahí lo veo bien en Cundinamarca. Un abracito, gracias por hacer parte de la familia Candela. Aquí está tu éxito en la cantina Candela, destino final.

0: Que te informe bien, mamita, ¿sí o no? No, eso es puro chisme, yo soy buena gente. 315-301-9580, están descargando el muñeco mundialista con caché, escribiendo muñeco mundialista, señora y señores, y participando, hay mucha alegría con positivismo para apoyar a nuestra selección Colombia este fin de semana. Hola, buenas noches, ¿quién en la cantina Candela?
1: Buenas noches, Candela. El marcador queda 4-1 ganando Colombia. Sintonizando sintonías de Silvania con Dinamarca. Me pone la canción Destino Final de Jason Jiménez. Gracias.
0: Mijo, 4-1, uy, no, bien, ahí lo veo bien en Cundinamarca. Un abracito, gracias por hacer parte de la familia Candela. Aquí está tu éxito en la cantina, Candela, destino final.

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El aventurero en la noche de la cantina Candela, aventurero somos todos que decidimos pues seleccionar como la plancha ganadora en la noche de la cantina Candela para nuestro especial del lunes festivo, para que le dediquemos vallenato, plancha y no me diga más, y no me diga más, y no me diga más, en el especial del lunes festivo, camisetas, vamos a tener kit de celebración, vamos a tener televisión, no, eso, vamos a tener de todo, para que no se lo pierdan este lunes festivo en Candela Solo Éxitos. Vamos a tener éxito hasta para sonarle a la ex de Luis Alfonso en la cantina Candela.

0: ¡Lindo! ¿Qué está haciendo, señorazo? Ahora sí.
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Viene con torre de sonido y sofá y mecato para ver los partidos de la selección en el mundial. Combo mundialista, escuchando Candela, Candela solo éxitos. 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Me escriben, por favor, rápidamente me escriben. ¿Qué van a escribir? 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Escriban muñeco mundialista y lo empiezan a descargar. 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Tenemos el del 2016. 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

0: 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República Checa se enfrenta a México a esta hora de la noche y en el minuto 55 aparece Mateo Chávez para representar a México con un golazo. México lleva 1, República Checa 0.
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0: 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Julián Andrés Quiñones, colombiano, en el minuto 61, nacionalizado mexicano, mete otro golazo en el minuto 61 frente a Chequia. Así que el marcador, México 2, Chequia 0 con Compensar.
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0: 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Sudáfrica enfrenta a esta hora a Corea del Sur y atención porque hay gol en el minuto 63 de Maseco de Sudáfrica. Marcador Sudáfrica 1, Corea del Sur 0.
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Les voy a presentar una canción que es un adelanto para quienes les gusta el vallenato de nuestro especial. Se llama No Voy a Llorar de los Diablitos, porque este lunes festivo se enfrentará solo éxitos de Plancha y Valle.

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1: Ajá.

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0: 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En Candela, 3 de la madrugada, en punto.
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Buenos días, buenos días, buenos días, buenos días. Amanecimos guapachosos. Familia Candela, buenos días. Jueves 25 de junio. Te saludamos. Decimos buenos días con la familia más grande que tiene Colombia. Mi nombre es Paola Barrera. ¿Cómo amanecieron? ¿Cómo amanecieron? ¿Cómo amanecieron? ¿Cómo la pasaron? Rico. Digo, ¿durmieron bien? A los que trasnocharon, espero que haya sido un turno amable. Ya casi, casi ya vamos coronando la semana. Para los oyentes de la ciudad de Bogotá, para los viajeros, para los oyentes de carga pesada que salen a Cali, se van para Barranquilla, para Bucaramanga, para el norte del país. Bueno, y van escuchando y pasan ahí, se encuentran a Candela. Todos los que ya están listos para comenzar, a los papitos que les toca un poquito más suave por estos días, por el tema de la salida ya de los chicos del colegio, pues qué rico que estén escuchando Candela, solo éxito. Familia, les digo buenos días. Hoy Dios dice que sí. Hoy Dios dice que sí para los planes. Hoy Dios dice que sí para las bendiciones. Hoy Dios dice que sí. Así que los invito para que me reporten sintonía, nos digan buenos días. Oiga, ya que está tan chévere la música de Los Melódicos, voy a traer esta canción de Los Melódicos con Liz, una de las voces que más recuerdan los seguidores de Los Melódicos, de la voz sensual. Una mona espectacular. Y esta canción se llama Ay Amor y suena en Candela, solo éxitos.

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1: Quiero contarle, mi hermano, un pedacito de la historia negra, de la historia nuestra, caballero, y dice así.

0: Con Candela, solo éxitos. Familia, a las 4 de la mañana, 30 minutos. Oiga, con este vallenatico. Por ejemplo, con este, que es muy romántico.
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0: ¿Le gusta este vallenato o le gusta este otro? Ay. ¿Qué tal este otro? ¿Qué tal este otro vallenato?

0: Les pongo vallenato a las 4 de la mañana, te da 31 minutos, porque es el lunes festivo 29. Nos preparamos para un súper especial. Eso sí, yo le dije al jefe, no venga jefe, por favor, no me quite el lunes de plancha. Él sabe que a mí me encanta el lunes de plancha. Me dijo que bueno, que lo mezcláramos con vallenatico, porque planchita, solo éxitos de plancha. Lo mejor del vallenato, pero ese vallenato romántico. Esta planchita es de esas planchitas movidas, chévere.
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0: Aquí viene el corito, aquí viene. Otra planchita como esta. Oh, esta es de las buenas de Manuel.
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0: Bueno, vamos a tener vallenato. Vamos a tener solo éxitos de plancha y arroba y no me diga más. O sea, vamos a tener camisetas, kit futbolero. Seguimos con toda la pasión del mundial.
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0: Planchita, vallenato, una combinación espectacular. Para el lunes 29, los que se quedan en la ciudad de Bogotá, hay que disfrutar del fin de semana. Hay que disfrutar de estos especiales de Candela. Por favor, no se lo vayan a perder, ¿ok? Lunes desde las 6 de la mañana hasta las 7 de la noche. Este fin de semana, Puente de San Pedro y San Pablo. Ahí vamos a estar consintiendo a los oyentes de la familia Candela. Por ahora les saludo a todos que ya dijeron, Paulita, acá, buenos días, bendito Dios. Ay, vea. Yo quiero agradecer a esta hora a un oyente, yo hace un par de días.
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0: He montado una historia en mis redes sociales diciéndoles que yo sin tinto no funcionaba. Y lo digo de una manera jocosa porque es verdad. Obviamente ya uno llega, está ya despierto, el bañito lo despierta. Pero aquí que hay que estar con la adrenalina todo el tiempo arriba. Para mí el tinto es fundamental. Y un oyente hermoso pasó el día de ayer aquí a Candela y me dejó un mug con chocolaticos y una notica divina. Muchas gracias a ese oyente de la familia Candela, que ya le di las respectivas gracias. Me dio la cuenta de Instagram, yo le respondí. Digo, Paolita, para que sigas tomando más cafecito y alegrándonos todas las mañanas, este detalle con todo mi amor y cariño de la familia Rodríguez. Tan bellos, y les agradezco porque fue una familia. Tan bellos los oyentes, aquí lo tengo. Está tomando tintico en eso. Voy por la primer tacita de tinto y de café de esta mañana. Gracias a la familia Candela Rodríguez. Estos son los detalles de la familia Candela. Oiga, súper especial.
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0: Y mientras se va despertando con Candela, solo esto, yo los dejé picados con el especial. ¿Y qué tal si nos vamos con una planchita? Vámonos con una planchita hoy jueves. Y aquí está esta canción.
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0: Ay.
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0: Vamos a escucharla completa. Bella señora de Manuel. Especial del lunes de plancha. Solo éxitos de plancha. Vallenato y no me digan más.
2: No es.

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1: Mira tu reloj, ya son las 4:47 minutos de la mañana. Música de fondo de lo que vivimos, de esta pasión del fútbol. Oiga, les hemos contado los goles durante todos estos días y este sábado ya estaremos atentos al partido de Colombia y al muñeco mundialista con Cachén este jueves 25 de junio. Pues quiero recordar a los oyentes de la familia Candela que deben hacer una tarea muy sencilla: descargarlo. Porque ya con esta edición completamos la colección. Estos 7 muñequitos mundialistas con Cachén que hoy he descargado con mucho regalo. Hemos entregado.

0: la fiesta.
1: Hemos entregado camisetas, hemos entregado kit futboleros. Y viene un premio grande. En esta recta ya vamos por la, casi que ya un poquito más de la mitad, menos de la mitad. Sí, por la mitad ya, casi. Casito, arrancando hasta ahora. Esta fiesta del mundo y este sábado programado. Hoy en Candela, este jueves, hoy los podemos estar sorprendiendo con regalitos. Buenos días, Anita. Buenos días, Martica. Garzón, Martica Rincón. Buenos días, Yuli. Buenos días, Luzma. Buenos días, Pedrito. Gabrielito, desde La Esmeralda, siempre escuchando Candela, solo éxitos. A Robinson, buenos días. Qué rico saber que estás al otro lado. El negrito, que siempre está ahí firme, escuchando Candela. A todos los oyentes, bueno, los que ya de rutas de colegio están descansando por estos días. A los transportadores, los de aplicaciones. La Cablanca, que van escuchando Candela, que trabajan en el aeropuerto. Aquí estamos, Candela, solo éxitos para acompañarles. Y yo les sigo regalando éxitos. Sí, en este jueves. Sigan descargando su muñeco mundialista. Muñeco mundialista con caché. 2026. Vamos a escuchar salsa, que sé que le gusta mucho a los oyentes de la familia Candela, esa salsita para bailar. Luis Felipe González. Esta canción se llama El tema del papelón. Tremenda canción para bailar. 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
1: Familia Candela, escucha. Candela, Candela, solo éxito. 4:52, ya cambia el reloj, 4:53 minutos de la mañana. Oiga, hace un ratico les hablé del especial que tenemos para el lunes festivo.
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1: No, y eso me mandaron una cantidad de vallenaticos que quería que incluyéramos. Vea, por ejemplo, los Diablitos, sin duda van a ser protagonistas de este especial. Los Candela Amarillitos.
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1: De llegar a Candela, quiero invitarte porque ya lo que va a ser este próximo lunes 29, desde hoy jueves te voy diciendo que tenemos un especial pensado para los oyentes de la familia Candela desde las 6 de la mañana hasta las 7 de la noche. Los que les gusta la planchita, se les va a dar planchita. Pero la combinación va a ser vallenato. Solo éxitos de plancha, vallenato y no me diga más. Para que se programen con Candela en primera fila.
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1: Planchita, como no puede faltar. De las que tanto nos gustan. Esta es un poquito movida, pero por ejemplo esta de las románticas. El lunes, súper conectados con regalos, camisetas, kits, boleras, para que no se lo pierdan con Candela. Yo les voy adelantando cositas que vamos a tener. Mientras tanto, mientras arranca este jueves, con todos los éxitos Candela, yo los voy a dejar con ese vallenatico. Me dijeron, Diablitos, pues aquí están Avecitos, los Diablitos del Vallenato, que eran parte del especial de los solo éxitos de plancha, vallenato y no me diga más.
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0: llegamos.
1: Chaconcito, buenos días, dichosos los ojos.
0: Sí, señora, buenos días a toda la familia Candela.
1: ¿Cómo le
0: Paulita?
1: Amaneció?
0: Bien, Paulita aquí. Pues llegando, sí, señores, llegando después de coger el Transmilenio. No, primero el alimentador, después el Transmilenio.
1: Ah, Chaconcito, le toca alimentar. No queda, sí, no le queda la estación cerca.
0: No, me queda súper lejos.
1: ¿Y el alimentador a qué horas pasa?
0: No, a las 3:30 de la mañana o 3:35 tengo que estar ahí en
1: trepado.
0: El paradero esperando el bus, el Transmilenio, el alimentador. Aunque me sirve también un bus que es un bus del SITP, también me sirve y me lleva ahí hasta el portal.
1: Ah, bueno, Chaconcito. Que es doble bus.
0: Tengo dos opciones. para que vea.
1: O sea, Chaconcito, a las 2 de la mañana.
0: No, yo me levanto a las 3 de la mañana.
1: 3 y
0: tengo media hora, me alisto. Eso es
1: arreglar.
0: Que si yo fuera mujer, me tendría que despertar para la 1 de la mañana.
1: Claro. Chaconcito, por fin, oiga, la semana se nos ha hecho largo, es porque como no tuvimos puente, entonces, pues no, hasta ahora hoy estamos. A jueves 25.
0: Sí.
1: Ya mañana puente, arranca la operación Éxodo.
0: Oiga,
1: de los puentes más concurridos.
0: Claro, porque imagínese que se viene las fiestas en San Pedro, en San Juan, en Neiva, en el Tolima también. Un saludo especial para toda la gente. Oiga, la Franja Naranja que me reportan sintonía casi siempre los sábados. Ellos ahí escuchando Candela 101.9. Ahí la Franja Naranja son los transportadores de buses, de busetas, allá del transporte público de la ciudad de Ibagué. Así que, saludos, saque el pañuelo, eso.
1: Hay plata, pero para pasearse.
0: Ah, no, eso sí, usted va a Neiva, va y va, y eso de chisme, gente.
1: Te salió penita.
0: Se me salió el Tolima.
1: 10 grados de temperatura y los que acaban de llegar a Candela, les saludamos. JJ Chacón y quienes habla, Paola Varela. Ya ahorita a las 5:30 llega el resto del equipo. Que llega recargado de buena energía.
0: Sí, claro.
1: Y nosotros recargados de música y pico y placa.
0: Oiga, y qué buena esa comunicación que tenemos ahora desde la Casa Candela, México, Colombia, México, Texas, mejor todo lado.
1: ¿Ah? Y desde Miami, ¿con
0: desde
1: Toño?
0: Miami.
1: Eso está muy chévere.
0: Mejor dicho, familia Candela. Así que pendientes porque para el día de hoy, sí, señores, hoy jueves tienen restricción los candelamarillitos que van rodando por la capital. Eso, taxi, peor el taxi, eso, taxi. 7:08 tienen restricción el día de hoy, desde las 5:30 de la mañana hasta las 9 de la noche. Y atención porque para carros particulares, pues tienen restricción las placas terminadas para hoy jueves, 6, 7, 8, 9 y 0, desde las 6 de la mañana hasta las 9 de la noche. Por ahí me han también enviado muchos reportes los camioneros, los que andan por todo el territorio nacional, entrando, saliendo de la capital de la República, y también por allá en Miami, también los conductores.
1: Digan los Miami.
0: En los Miami, eso también nos escuchan en París.
1: En París, a Luz Marina Osorio, su chicharroncita que siempre está en sintonía de Candela.
0: En Canadá.
1: Alicante, España.
0: También.
1: Bueno, y no solo aquí. No,
0: mejor dicho, en Bogotá también.
1: En Ibagué y obviamente en muchas ciudades de Colombia que escuchan Candela, preparados porque hoy nuestro muñeco mundialista
0: yo la descargué
1: 2026,
0: ya. Oiga, bonito ese muñeco,
1: bonito,
0: el locutor, ¿cierto?
1: El locutor.
0: Que es de don William Vinasco, ya es el locutor, no es el jugador, no, sino el locutor. Ah, qué bonito.
1: Así que descárguelo porque así como tuvimos ayer camiseta de Colombia, vamos a ver con qué los descrestamos el día de hoy.
0: Sí.
1: Nos vamos con un vallenatico.
0: Ay, sí, pongámonos románticos un ratito.
1: ¿Qué tal este de Amarte Más No Pude?
0: Uy, no, ese disco me trae muchos recuerdos.
1: ¡Chaconcito! No, ¡el dicho. Candela!
0: ¡Solo éxito!

0: así no cerramos. 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
1: Ay, ay, ay. El colesterol, chaconcito.
2: El que le gusta, como dicen, el bofe.
1: El palacio del colesterol.
2: Eso, rico.
1: Sí, claro. Oiga. Hay mucha gente que está de vacaciones, sí, chaconcito. Porque sí, ya los chicos, los que no salieron el viernes antepasado, el que pasó, ya en esta
2: este
1: cita,
2: sí.
1: Ya dicen, fue.
2: Ya fue, ya, ya fue. Como fue, fue.
1: Y un plan rico es.
3: Que te hice un chicharrón.
2: Uy, chicharroncito.
1: El plancito así
2: no es lucumí, no. No. Chicharroncito es el de comer.
1: Rellenita, papita criolla.
2: No, mejor dicho, ¿cómo se llama ese? Ese. Uy, no, mejor. El y el chorizo ese
1: el
2: famoso
1: Santo Rosano.
2: Hay otro también, pero sí, muy delicioso,
1: delicioso
2: y rico, ¿no?
1: ¿No?
2: Yo, la papita, a mí me gusta mucho la papa criolla.
1: La papita criolla.
2: Con ajicito.
1: Uy,
2: la papa salada.
1: Son unos planes ricos y no. Económicos porque una con una buena cantidad, como
2: claro.
1: Varios.
2: Pues imagínese, hay mucha gente que compra por mayor, hay mucha gente que
1: mayor.
2: También sale por ahí al supermercado y dice, no, voy a hacer mercado de una vez para toda la semana o cada 15 días.
1: ¿Sabe? Yo no perdono pasada cuando voy para los Llanos Orientales. Ay, hace ¿qué? Rato no voy a Caquesa.
2: Ah, sí.
1: Que es muy famosa.
2: Muy famoso.
1: La rellena de Caquesa.
2: Eso, sí, señora.
1: Y haga su paradita. Además que la lleva uno cruda.
2: Sí.
1: La trae en un recipiente. Sí. Óigame, esa rellena de Caquesa, hágame el favor.
2: O por
1: tan
2: allá
1: deliciosa.
2: En Boyacá también, la gallina criolla. La gallina criolla. Una gallina criolla.
1: Chaconcito, delicioso. Justamente sí. Se fue a las plazas de mercado porque sabemos que cuando está en la casa, los chicos están. Todos
2: con hambre.
1: Con hambre. Y toca tener mercadito porque viene la bolsa.
0: 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Familia Candela, llegó la hora de los indicadores de la bolsa. 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
2: Pues Paulita y familia Candela, oiga, les cuento que el precio de la gallina cruda varía según el tipo criolla o de galpón. Y el peso también de la unidad. En las plazas de mercado, mucha atención, de la capital de la República, los precios oscilan entre 25.000 y 45.000 por unidad, oiga. Mientras que en pues otro sitio se consigue un poquito más caro, 35.000 hasta 80.000 pesos el valor. Mi familia Candela, pues ahí está esto que nos indica la bolsa Candela. El precio pues de algunos alimentos en supermercados está variando. Sí, señores, el precio de la longaniza, uy, delicioso. En Colombia varía según el formato por unidad, libra o kilo, como usted le guste comprarlo. Y el lugar, sí, señores, de compra en supermercados, por ejemplo, plazas y otros sitios locales, tiendas, los precios rondan los 13.500 a 23.000 pesos por medio kilo, sí, señores, de la longaniza. Y también, mi familia Candela, para que usted lo tenga en cuenta, pues el bulto de papa en las diferentes plazas de mercado se encuentra entre 70.000 y 100.000. Y les cuento que el arroz, sí, señores, ronda los 45.000 pesos por arroba. Y la carne de res, sí, señores, se consigue desde 13.000 pesos la libra. Es lo que indica la bolsa Candela en esta mañana.
0: Así nos cerramos la bolsa Candela. Es que quedó llenita de mercado para toda la familia. 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
2: Y solo éxito, familia Candela. Ya venimos con saluditos. Vamos de una vez con saluditos a esta hora, donde están los oyentes reportando a esta hora de la mañana, cuando son las 5 de la mañana, 17 minutos. Martica, buenos días. Hola.
4: Hola, hola, Chacuncito. Hermosa creación del Señor. Muy buenos días. ¿Cómo amanecen? Gracias a Dios, con toda la alegría y la actitud de pasar un excelente día.
2: Así es, sí, señora.
4: Que tengan muchísimas bendiciones el día de hoy.
2: Amén, amén.
4: Martica Garzón, como siempre, reportando la sintonía. Un abrazote para los dos.
2: Muchas gracias, vea,
4: bendiciones.
2: Paulita. Bueno, bendiciones para ti también, Martica. A ver quién más está por acá. Buenos días. Mi familia Candela, buenos días, reportando sintonía a esta hora.
5: Muy buenos días al dúo madrugador, Paulita y Chacón. Muy, pero muy buenos días, el Candela Marisito Luis Fernando Bolano, desde la localidad de Kennedy.
2: ¿Dónde? En la localidad de Kennedy. Ahí están los oyentes a esta hora también, Juan. Juan Jamaica también está reportando sintonía a esta hora de la mañana, 5 de la mañana, 18 minutos. Buenos días.
6: Mi familia Candela, buenos días. Habla con Juan Jamaica, que es de Cajica. Gracias porque llegó la plancha otra vez.
2: Sí, señor.
6: Quisiera que me complacieran con el disco mientras.
2: Bueno, sí, señor, pero este es el audio. Ahora sí, ahora sí.
6: Paulita, buenos días. Y señor Chacón, buenos días.
2: Hola, buenos días.
6: Juan Jamaica aquí reportando sintonía desde Cajica al frente del cañón.
2: Eso.
6: Candela, Candela, solo éxitos.
2: Solo éxito. Javier Galindo también está reportando sintonía a esta hora de la mañana. Buenos días. Hola.
7: Yo escucho Candela, Candela, Candela, solo éxito. Muy buenos días, Paulita. Buenos días, JJ. Tengan ustedes un feliz turno. Bendiciones para la mesa de trabajo.
2: Bueno, muchas gracias.
7: Javier Eduardo Galindo, listo para salir a caminar en el barrio La Esmeralda.
2: Listo, va a salir a hacer deporte, a caminar. Claro que sí, eso está muy bien, familia Candela. Y suavemente, suavemente, vaya caminando suavemente, ¿no, familia Candela? Aquí está Elvis Crespo a las 5 de la mañana, 19 minutos.

0: Sí, señores, suave, suave, suave. ¡Ay, ay, ay! Eso, para los que van para Ibagué, para el llano, para Boyacá, eso, para Neiva.
1: ¿Para
0: dónde más? Para Armenia.
1: Muchos arrancan viaje hoy.
0: Uy, sí.
1: Para no coger el trancón de
0: claro,
1: mañana.
0: Y le dan permiso el viernes, permiso, claro, sí. Se van tardecito. Dicen, no, a mí me dieron permiso el viernes, yo me voy desde hoy jueves.
1: Desde hoy jueves.
0: Para eso trabajo todo el año.
1: Oye, hay fiestas este fin de semana en todos los pueblitos de Dios y por haber.
0: Sí, señora.
1: Los que van a pasar fiesta mundial.
0: Uy,
1: partido
0: qué bueno. Oiga,
1: de Colombia.
0: No, mejor dicho, ese partido va a estar espectacular.
1: A los que le pagan el sueldo.
0: Ay, la prima.
1: La prima.
0: Mejor dicho.
1: Partido de Colombia. ¡No! Pues se armó la fiesta.
0: Se armó la berraca. Eso.
1: Y mientras ustedes saludan a estos loquillos de la radio, al 315-301-9580, salúdenos, díganos buenos días, cómo amanecieron, bendito sí. Dios, otro día más, hoy Dios dice que sí para un nuevo día.
0: O si le dieron permiso para irse a pasear, que nos cuenten si van a llevar, que van a echar, oiga, el calzoncillo, ¿cómo le dicen a ese calzoncillo?
1: ¿La tanga en Arizona?
0: Esa, tanga en Arizona,
1: el
0: o ya no.
1: Matador.
0: O si va a echar el chingue o va a echar la toalla, mejor dicho que nos cuenten. Oiga, las chanclas hacen falta, ¿no? Son
1: sí.
0: Importantes, ¿cierto?
1: Chaconcito dice, para no coger hongos en la piscina.
0: Ah, sí, señora. Así, oiga, no se le vaya a olvidar el bronceador.
1: El bronceadorcito, sí. El bloqueador.
0: No, señores, eso, el bloqueador.
1: No gorría el bloqueador, que es lo más caro. Eso. Y es, ¿me regalas?
0: Así que cuéntenos, buenos días, buenos días, buenos días. ¿Y para dónde van a coger este fin de semana?
2: Muy buenos días, Paolita. Chacón, el dueño de la información.
0: Hola.
2: Alfredo Álvarez, su vecino, reportando sintonía desde el portal de la Sierra, localidad de Udme.
0: Eso, ahí están los saluditos. 315-301-9580. Son las 5 de la mañana, 25 minutos. Deseándote, aquí está Frankie Ruiz.

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0: Que tu grandeza sea servir con sencillez. Que tu fuerza sea reconocer tu fragilidad. La humildad abre puertas al reino y Dios exalta al que se inclina en amor. ¡Buenos días, Colombia!
1: ¡Buenos días,

0: otra. Desde Ciudad de México, en la Casa Candela, le decimos gracias por acompañarnos. Buenos días, Colombia.
1: ¿Qué le pasó a Paulita? Dios mío. Ay. Este jueves. Ay, aparece uno con cada novela en cada nuevo día. Y ese dilema que nos trae, creo que ha presentado la familia en el hogar. ¿Qué ha sucedido con Paulita? El periodista Pipo nos cuenta qué está sucediendo. Él que es el chismosito de la mesa y se dispone a contarnos qué está sucediendo a esta hora de la mañana, que todo viene cambiando. ¿Qué situación? ¿Qué harías en el lugar de Paulita y su hermana en este jueves? ¿Nos adelanta algo o le preguntamos directamente a nuestra querida Paulita, Pipo?
2: Jefe, preguntémosle de una vez a Paulita.
1: Bueno, Paulita, muchas gracias, Pipo.
3: Hasta lo suplantamos ya ahora, Dios mío.
1: No, ya no lo necesitamos, ya tenemos el doble perfecto.
2: Sí, ay, jefe, preguntémosle a Paulita qué fue lo que pasó con su sobrina.
1: No nos falta sino que llegue tarde para que sea igualito.
2: Ay, no. Porque la estatura ya la tengo, jefe.
1: El dilema que nos trae Paulita, ay, se ha presentado en su hogar. Oh. Y que la misma Paulita, un momentico, Pipo, nos cuente lo que ha sucedido. Paulita, porque si es cierto lo que me han dicho, pues podríamos preguntarle a nuestros oyentes acerca de esta primera intervención antes de la Orquesta Candela de nuestra querida Paulita. Bienvenida, Paulita, buenos días. ¿Qué está pasando en la casita?
3: Ay, jefe, buenos días. En la casita Candela, en Bogotá, en mi casita.
4: En tu casita.
3: Hay una situación, jefe, que me gustaría colocárselas en mesa y es, yo tengo mi hermana, ¿no? Yo tengo dos hermanas, pero una de mis hermanas, la hermana mayor, tiene a mi sobrina, mi única sobrina. Ah. Ella tiene 15 años. Va a cumplir el domingo 16 años.
2: 16 años.
3: Pero resulta que salió con el cuento esta semana que habían organizado un paseo. Ah. No, ellas organizan, las chinas van organizando, que se iba de un paseo con las amigas, solo menores de edad, este fin de semana, y que ellas ya habían organizado todo, que una mamita las había ayudado a organizar el tema de dónde llegaran, pero que ellas se iban solas, sin adultos responsables.
2: ¿Solas?
3: Entonces, jefe, el tema en mi casa no estaba nada fácil, porque imagínese, pues... jefe, hay dos puntos de vista y que me gustaría que los oyentes de la familia Candela, porque el manejo a veces de los adolescentes no es tan sencillo, tan fácil, ¿no? Entonces, no sé, jefe, para mí, yo le dije a ella, yo que soy la tía brava, pero también la tía que de pronto quiere estar ahí, yo le dije, pues me sacrifico y me voy con ellas, pero me dijeron que no quería que estuviera, sí, la tía de Mosco en leche, dañándoles el plan. Entonces, pues pongo en la mesa aquí que me digan, que me aconsejen qué puedo yo hacer en mi casa, digamos, aconsejarle a mi hermana, porque mi hermana es muy, muy estricta con el tema y dijo, o no sale o no sale, pero como es el cumpleaños de ella también, entonces... me gustaría que los oyentes, jefe, de la familia Candela y aquí mis compañeros, me pusieran su punto de vista sobre la mesa. Pa' mí, yo, ¿qué hago? Paola Varela, la tía se pega. Yo me voy como sea. Si me dicen que no, voy yo y Paulita, las acompaño. Porque no quiero dejarla sola.
2: No.
3: Pero pues los oyentes también dirán que... mis compañeros, Lucumí, el jefe, Ivancho, aquí el Chaconsaurio, Alejito Padua, Santi, todos que me puedan ayudar.
5: Yo, por ejemplo, le diría, o va su tía o no va, ya.
6: Así. Uy, no, muy Chaconsaurio de tu parte, la verdad.
5: Qué culpa.
3: Pues, jefe, esa es la situación.
2: ¿Y si le preguntamos a la orquesta, jefe?
3: Ay, sí, será.
1: Ay, sabe que me gusta la idea, lo que pasa es que es algo que nos confiesa Paulita que está sucediendo en la casa. Y nos parece interesante porque seguramente se ha presentado este caso en muchos hogares. Pero ya llega una edad en la que ellos no quieren estar, o ellas no quieren estar con los grandes, con los mayores, y quieren ser completamente reservadas y entre ellas. incluso sin pensar en que vaya a suceder nada malo, pero pues ya empezamos a estorbar un poquito a los papás, las hermanas mayores, y ya quieren vivir su cuento. Ay, Dios mío, me gusta la idea de la Orquesta Candela. Comencemos entonces con la dirección del maestro, ¿cómo se llama el maestro? No me aprendí
6: ese nombre. Jorge Padua, jefe. La versión de Temo de Jorge Parra.
1: Con su dirección, señoras y señores, la famosa orquesta de Jorge Padua, la Orquesta Candela, en un tema que desde muy tempranito plantea a nuestra audiencia, a nuestra querida Paolita, con la música que suena así.

0: ¿usted qué haría? Ay, Dios mío. ¿Usted qué haría? 315-301-9580. Cuéntenos en la mañana de Candela. A nuestros oyentes de la familia más grande de Colombia. Ya son las 4:44 minutos aquí en Casa Candela, México. 5:44 minutos con el tema que nos comenta Paulita esta mañana. ¿Qué harían nuestros oyentes? Así de que a marcar, y ya tenemos oyentes. Me gusta. Uy. Es que los temas de la familia Candela son los temas que nos suceden a todos en casa. Sí. Y le buscamos una solución. Buenos días, ¿usted quería?
1: Buenos días, mi familia Candela. Solo éxitos. Hombre, esa pregunta de Paola, no, pues es que esta juventud, sí. Yo no siento que la sobrina va a hacer todo, pero no, eso siempre presenta para muchos casos. ¿Qué tal una violación consumiendo? Digo, que muchas cosas ella no lo hará, pero no. Yo diría, no va. Va la dinosaurio de Paola acompañándola. Si no, que no vaya. Que estoy siendo Candela, Candela, solo éxito.
2: ¡Que no vaya! Ah,
3: hola, ¿qué tal, amigos? Buenos días, les habla Cocoy Jen.
4: ¡Ay, Cocoy Jen!
2: ¡Cocoy Jen!
3: Experto en dilemas familiares y en relojes atrasados.
4: ¡Ay, vea!
3: Quiero decirles que no hay nada de qué preocuparse, mi querido Pipo, mi querida Paola, mi querido Lucumí, mi querido jefe. No hay nada de qué preocuparse porque acabo de hablar con la sobrina de Paito.
2: ¿Ah, sí? ¿Y qué?
3: Sí, y ella me dijo que está contenta con su tía Paulita porque no le falta nada. A Paola no le falta nada. ¿Saben por qué no le falta
0: ¿por
3: nada?
0: ¿Por qué no le falta nada? Cuéntanos, por favor.
3: Ella se fue al paseo. Y Paulita le dijo, lo último que me faltaba. Entonces ya no le falta nada.
0: No,
3: no
0: le falta nada.
2: ¿Cómo es que habla, Pipo?
3: Muy, pero ay, muy buenos días. Hola, mi familia Candela, que espera que llegue tarde.
4: No, entonces yo sueno así.
3: Sí, así.
4: Yo sueno así también. Pues, Paulita, yo le digo, mi hija, pues,
0: Paulita,
4: mi hija.
0: Te damos la bienvenida con este tema que nos plantea desde muy tempranito. ¿Cuándo es el viaje? ¿Cuándo es la salida? ¿Cuál fue la posición de ustedes? ¿Hay viaje? ¿No hay viaje de las chicas? ¿Qué? ¿Hay fiesta? ¿Hay rumba? ¿Hay reunión? ¿En qué va el caso?
2: Jefe, estamos en la situación de que ella está empeñada, de que se supone que hasta mañana...
4: ¿Se empeñó?
2: No. Está empeñada en que sí, puso a una compañera a hablar con mi hermana, que es la que fue la que organizó, que es en la casa de los papás, que no sé, porque es una casita que tienen hacia el lado de Girardot, pero que ellas quieren estar solas. Pues obviamente, jefe... hasta mañana, digamos, hasta mañana, hay como el plazo, pero pues hay problema, porque al final, jefe, finalmente las chicas quieren y en su voluntad ellas quieren compartir lo que decía el oyente, quieren salir, pero uno siempre piensa, desafortunadamente, por más de que sepa uno las crianzas y la crianza y los valores con la que ella está, pues uno siempre teme muchas cosas, sí, que Paulita se preste para beber, para cosas, que llegue alguien allá y diga, no, es que casualmente habían unos amigos o compañeros del colegio cerca. O sea, en este momento hay en la casa, hay como le digo, tensión porque es ella su cumpleaños, ya es una niña que decide, lo que decía el jefe, llega una edad que ya no quieren, ellos no quieren entender razones porque uno siempre, el adulto es el que no tiene la razón, porque uno no los quiere dejar vivir, porque uno es el egoísta, porque uno no quiere que salga, pero uno a veces es muy sobreprotector y no sé si sea sobreprotectora, pero a mí no me parece, y le dije a mi hermana, si no va alguien, si no voy yo me sacrifico, no la deje ir.
4: Ay, no, Paulita, pero sea condescendiente con la niña, prácticamente que tu casa en estos momentos es como Colombia, está dividida en dos y se van a ir a escrutinio.
2: Es difícil. Pipo, que tiene una niña también casi de la misma edad de mi sobrina, sabe que el tema es...
4: complicado.
2: Muy complicado.
4: Ayer nomás, Paulita, mi hija me dijo, papi, que si puedo ir al cine con un amigo.
3: Ah, un amigo.
4: Yo le dije, ay, mi amor, ¿y vas a ver qué? ¿Titanic 4? Titanic 4. Mejor, pero esa no ha salido. Y yo, no, ni tú tampoco.
0: 315-301-9580, nuestros oyentes de la familia más grande de Colombia. Nos comentan qué harían en el caso de Paulita, que esta mañana llegó con ese problemita. entre comillas, a comentarlo en la mesa de trabajo. Más oyentes, 315-301-9580. ¿Usted qué haría? Buenos días.
5: Muy buenos días, don William, el más profesional, Paolita, la más hermosa, y todos los compañeros de William Vinasco Show. Alfredo Álvarez reportando sintonía desde el portal de Usme, portal de las sierras. Yo creo que no debe ir, Paolita, porque uno estorba con los muchachos. Candela, solo éxito.
6: Sí, eso es.
7: Hola, soy Radamel Falcuy.
8: El tigre Falcuy. El tigre Falcuy.
7: Gracias, me lo merezco. Bueno, mi consejo para Paulita es que acompañe a la niña al paseo y se convierta en la adulta responsable del paseo. Ahora es que llegué tarde a la finca y terminé como millonarios en Sudamericana, o sea, fuera de cuartos.
0: Ay, Dios mío, más oyentes con el problemita, entre comillas, que se le presentó a la familia Varela. Ay, Dios mío, ¿usted qué haría? Buenos días.
9: Muy buenos días. Respecto al tema, Paolita, yo como mamá le diría, bueno, no estoy de acuerdo que usted se vaya con menores todos. Lo único que le digo es que cada decisión tiene su reacción. Entonces, así como no quieren que los grandes lo respalden, así mismito asumen las consecuencias de todo lo que suceda ustedes solitos. Ella tomará su decisión si se va o no se va. Dios les bendiga grandemente. Ella Martica Garzón, como siempre.
4: Bueno, la decisión, ay, usted no va, reacción, llorar.
0: Dios mío, tema complicado porque es un tema familiar.

0: Y va a llegar el momento en que ya se quieren desligar de la familia poco a poco, ¿no? ¿Qué edad tienen en promedio más o menos, Paulita?
1: Las niñas todas, 16, 15, 16, la mayor tiene 17, son todas menores de edad. Pero además que uno las ve y parecen de 20 años, ¿no? Porque hoy en día uno ve las chicas y son de una contextura. Pues sí, el que no la vea dirá son adultos, pues son mayores, pero son peladitas, son unas niñas. Pues sí, jefe, nomás uno les dice presta el celular y arman show. Imagínense ahora cómo está la situación del paseo, además que organizaron todo.
2: ¿Todo?
1: O sea, ya tenían todo listo, todo solucionado, todo hecho, todo...
2: Todo armado.
1: Y hay papás que en el caso de lo que yo te decía, jefe, en el caso de la mamá que va a prestar la casa, que es la que va a poner, es más open mind, como digo yo. A las niñas hay que darles confianza. No es la primera vez que mi hija viene con sus amigas, porque ella también viene con sus amigas del deporte.
2: Liberal.
1: No es
2: de esos padres bohemios.
1: De esos padres que dan, y pues no me parece mal, pero pues a mi lado... No, pues no funciona, claro, no sé, no, claro. No, será muy sobreprotector de mi parte o qué, pero
2: sí,
1: sí, la será la que sí.
2: Para ser tía son muy sobreprotectora.
1: Sí, yo creo que sí, yo creo que sí. Uy, no, por eso forever, tía forever. No me da para más.
0: Sí, es una situación delicada porque en un añito ya podrán tomar la decisión que quieran.
1: Sí.
0: En ese promedio. Pero en esta época, en este momento, es cuando la situación se complica y cuando de todas maneras, como dice nuestro oyente, hay que generar algo de autoridad. Y eso sí es clave, pero hay que hacerlo con mucho tacto.
1: Sí.
0: Hay quienes terminan, Paulita, yéndose de la casa.
1: ¡Ay! Ah, sí, jefe.
2: Aprovechan el patazo de una vez.
1: Es
0: increíble.
1: Y bueno, arman el show, ¿no?
2: La pataleta.
1: Y no comen y a mí no me respetan y yo también pienso, yo ya he tomado decisiones, pero es que es muy difícil. Y además que se pegan del cumpleaños y se le va a tirar uno el cumpleaños a la niña. Entonces el que nada, yo no, el Lucumí también, que con su chino, aunque el de Lucumí tiene qué, 10 añitos, 11, ¿cuántos años tiene tu hijo?
3: Tiene 15.
1: Imagínate. Sí. Y por eso.
2: Oh. Ay, loco, ¿y tú qué?
1: ¿Y tú qué?
3: Yo me le pego ahí.
2: Claro.
3: Y me visto como están diciendo ellos.
1: Se camufla.
2: Bueno, ay,
0: bueno. JJ Chacón, el dueño de la información en las mañanas de Candela. Buenos días.
4: Muy buenos días, familia Candela, a esta hora de la mañana, 5:54 minutos. Mucha atención porque en Noticias de Bogotá les cuento que en un operativo conjunto entre la Policía Metropolitana de Bogotá y la Fiscalía General de la Nación permitió desarticular a la estructura delincuencial conocida como los No Copeo. Imagínense.
2: Los la banda los No Copeo.
4: Los No Copeo. Pues les cuento, mi familia Candela, señalada de dedicarse al tráfico y comercialización de estupefacientes en la localidad de Bosa, al sur de la capital de la República. Y en otra noticia, mucha atención porque les cuento que empleo turístico creció 10% entre febrero y abril del 2026. El más reciente boletín del Instituto Distrital de Turismo revela que cada mes el sector generó unos 110 mil puestos de trabajo. Esto equivale al 2,6% de todas las personas ocupadas en la ciudad. Es la información a esa hora de la mañana, 5:54 minutos, mi familia Candela.
2: Ay, gracias, Chaco.
0: Jota, Chaco, esta mañana ya faltan 5 minutos. Uy, Dios mío, para las 6 de la mañana. Aquí ya faltan 5 para las 5 de la mañana.
2: Uy.
0: Aquí hay que madrugar un poquito más. Y anoche, Paulita, trabajamos hasta... No, ya le voy a contar. Serenata ayer en la madrugada. Uy. Vino una voz divina, una agrupación espectacular. Uy. Para acompañar y felicitar a Doña Toche. Y a nuestro querido Carlitos Díaz, que se nos está pegando cada vez más aquí en Candela. Entonces, ya les contaremos el motivo, lo que sucedió y cómo encontramos a Doña Toche en paños menores.
2: ¡Ay, no! No importa cuándo escuches esto.
1: No.
0: Y imagínense, los paños menores de ella son realmente paños mayores.
2: Sí, ya. Grandecitos. Ya esos vienen con colgandejo de cabulla, jefe.
0: Ya les contaremos lo que sucedió en esta madrugada en William Vinasco Show. Y ahora más oyentes que nos cuentan usted qué haría. Buenos días.
5: Buenos días, familia Candela.

0: Mi nombre es Laura y con respecto al tema que está sucediendo en la casa de Paolita, no. Apoyo 100% a la mamá. Radical con un no. Tiene hasta ahora 15 años, o sea, hello. ¿Quién dijo que te manda sola, cariño? 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
1: Con los buenos días les habla el padre Carajillo.
2: Carajillo, buenos días.
3: Carajillo, bienvenido.
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2: Uy.
1: Ella quiso ser Sugar Mommy, pero por lo viejita le alcanzó para este día. Paulita, hija mía, mi consejo es que lleves a la niña a la iglesia y le enseñes la palabra de Dios. Pero por favor no se me tome el vino de consagrar como lo hizo Pipo. La última vez Pipo agarró el cáliz y pensó que era una bubucela. Y le empezó a gritar, look at me, a la imagen de Fray Martín de Porres.
2: Ay no
3: puede ser.
1: Dios mío, en tus manos colocamos el Pipo que se embriagó y el guayabo que llega.
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7: Ay, hola.
8: Yo tenía guardado.
3: Le da risa.
9: Lo estaba trancando ese comentario. No,
6: sí,
9: lo tenía,
6: claro.
7: Ay, Dios mío. Claro que se hablaba.
9: Oiga, que imagínense que iban dos locos en un bus.
7: Dos locos en un bus.
9: Y ahí mismo el uno le dijo al otro: uf, uy, pero qué bien navega este barco. Uy. Uy, no, yo me voy a tirar, me voy a tirar al mar, me voy a tirar al mar. Y llegó y ¡pam! Se tiró.
6: Ah,
9: y
6: no.
9: Se golpeó, y se golpeó obviamente con el pavimento. Y le dijo al otro: uf, si vos te vas a tirar, tírate por el otro lado porque por acá está el muelle.
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3: Un fuerte terremoto de magnitud de 7,2 sacudió la zona de la costa central de Venezuela, según informó el Servicio Geológico de los Estados Unidos. El terremoto ocurrió a las 6 de la tarde, 4 minutos, hora local, y tuvo su epicentro cerca de la ciudad de San Felipe, en el estado de Yaracuy, uno de los 280 kilómetros al este de Caracas. Luego informaron que se presentó una réplica casi inmediata al primer sismo, aunque está más potente, de magnitud de los 7.5 en el epicentro, que estuvo muy cerca al municipio de Yumaré. Luego de que el Consejo Nacional Electoral concluyera el escrutinio nacional de la segunda vuelta presidencial, la Sala Plena expidió la resolución número E-3181, mediante la cual declaró oficialmente como presidente electo de Colombia para el periodo 2026-2030 a Abelardo de las Priella y como vicepresidente electo José Manuel Restrepo. La tierra sigue moviéndose y también de nuevo un sismo de magnitud de 6,9 sacudió a la región de al norte de Japón. Un terremoto que sacudió 6,9 sacudió el día de ayer la zona costera al norte de Japón, pero la Agencia Meteorológica Nacional indicó que no había peligro de tsunami.
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3: Delcy Rodríguez declaró estado de emergencia en Venezuela tras el fuerte sismo y más de 20 réplicas. Rodríguez suspendió las actividades escolares y otras laborales en lo que queda de la semana y toda la actividad no vinculada a servicios esenciales. Grave emergencia.
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7: Seis, cinco minutos en Colombia. 5-5 en territorio mexicano desde la Casa Candela. En deportes, puntaje perfecto para México. Brasil goleó con Neymar en cancha y Corea complicó su clasificación. En el inicio de la tercera y última jornada en fase de grupos de la Copa Mundo, la selección mexicana, con la anotación del colombo mexicano Julián Quiñones, obtuvo su triunfo ante República Checa 3-0. Mientras tanto, Brasil obtuvo el triunfo cómodamente ante Escocia con doblete de Vinicius Junior y un tanto de Mateus Cunha con el retorno del crack del squad brasileño Neymar al minuto 75. Y finalmente Sudáfrica se clasificó por primera vez a la siguiente ronda de un mundial tras derrotar sorpresivamente a Corea del Sur por la mínima diferencia, dejando en aprietos al conjunto asiático. 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

0: Un brasilero llegó a una panadería y dijo, ¿tienes pan francés? Y le dijeron, sí. ¿Vendes uno que hable portugués?
1: Oh. ¡Ay, tan bonito! ¡El Vinicius de Lumar! Oiga, yo les tengo una pregunta. Es una pregunta retonta, pero pues me tienen que apoyar, bueno.
0: A ver.
1: A ver, Dios mío. Si el 14 de febrero en Brasil la gente baila muy despacio, ¿están celebrando San Valentín?
2: Paulita, si lo tienes cerquita, pégueme de su pellizco.
3: Ay, no, porque... le pego su cocotazo.
2: No, pero...
1: ¿sí, yo?
2: Ay. Es que es tan bobo que uno se ríe.
3: Ay,
2: es
3: lo peor.
1: Yo también bailo San Valentín.
3: Sí, sí, sí, sí, sí. No, que la entra a rescatar, Lucumí, mira.
1: Lucumí,
0: que un señor llegó tarde al trabajo y el jefe le dijo, ¿por qué llegó tarde? Porque había un tráfico más apretado que una final Brasil versus Argentina.
3: ¡Oh!
2: Ay,
3: no.
2: Ay, Dios.
1: Uy.
4: Qué momento para lanzar.
3: Yo nomás veo a Casal en la cámara y se coge los ojitos. 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

0: Increíble, se completó la primera jornada de la última fecha de la fase de grupos. Por eso nos vamos hasta la Casa Candela en Miami con Antonio Casale y toda la información deportiva. Lo presentamos a la audiencia más grande de Colombia. Bienvenido, Toño, y muy buenos días.
1: Jefe, buenos días, ¿cómo va todo? Un día más de Mundial y el primero en el que ya hay cuatro delegaciones que se están devolviendo para la casa. ¡Ay! Mascullando la derrota y la eliminación para que vean. A veces uno necesita, para sentir y para saber lo bendecido que está, ver las desgracias de los demás. Como estas son desgracias deportivas, no son tan graves, entonces podemos decirlo. Que Qatar se devolvió como último del grupo B. Que el equipo de Haití se devuelve como último del grupo C. Uy. Pero con la alegría de haber marcado dos goles por primera vez en la historia de los mundiales. Le plantaron partido a Marruecos y perdieron 4-2. Y República Checa, que perdió 3-0 con México, también se devuelven. Los demás a esperar mejores terceros, aunque Sudáfrica le ganó a Corea del Sur y dio la sorpresa y se clasifica como segunda, manda a Corea del Sur al tercer lugar y lo manda a esperar y hacer cuentas por diferencia de goles a ver si como tercero puede clasificar. Lo mismo le pasa a Escocia, que perdió 3-0 con Brasil. Neymar jugó unos minutos, fue importante verlo jugar, verlo entrar, porque la gente en Brasil tiene esperanzas puestas en él, que es el jugador distinto, el de la magia, y así Brasil terminó de primero en su grupo. Y los otros que esperan diferencias de gol, aunque tienen 4 puntos, para ser uno de los mejores terceros, son los de Bosnia, que le ganaron a Qatar, y Suiza le ganó a Canadá. Con eso Canadá, que tenía esperanzas de seguir en el Mundial en su país, se tiene que mover por todo el territorio norteamericano. En cambio, Suiza termina de primero en el grupo y se queda allí. Digo como México, que México quedó primero en su grupo y se queda en el Azteca hasta que siga viviendo.
2: ¡Ay, tan chévere! No, pero diga la verdad, Casale.
1: ¿Qué pasó?
2: Muchas selecciones hicieron lo de la sobrina de Paulita. ¿Qué? Se fueron de paseo.
3: Señoras y señores. Hey,
0: Mariano,
3: ¿cómo estás, Toñito? ¿Todo bien?
0: Bien, Mariano, ¿cómo va? ¿Bien?
3: Y bien, Toñito, ¿cómo andas vos? ¿Todo bien? Quiero hacerte una pregunta.
0: A ver, Mariano.
3: ¿Qué te ha parecido el Mundial?
1: Me ha encantado, le quiero decir. Tiene más goles que nunca. Nos pone a hablar de las nuevas reglas. Tiene a las estrellas haciendo de estrellas, porque uno aquí viene, pues, esa, más allá de Colombia, uno viene a ver a Messi, viene a ver a Mbappé, viene a ver a Ronaldo, viene a ver a Vinicius, y todos han respondido, y Luis Díaz, que está en ese grupo.
3: Pero eso está muy bueno, pero yo te quiero preguntar algo más. ¿Cuál ha sido el partido más aburrido que te has visto en esta Copa del Mundo?
1: El partido más aburrido de la Copa del Mundo puede ser el 0-0, el partido de Bélgica y Egipto, que quedó 1-1. Ese, sí.
3: Te banco esa. Sí. Hay partidos, por ejemplo, que merecen una cita en urología.
1: ¿Y para qué?
3: Sí, porque dañan la polla. Como por ejemplo, Sudáfrica contra Corea del Sur. Mamita querida, sí. Quedé más confundido que el técnico de Francia dando instrucciones en Senegal en el cooling break.
1: Cosa que es verdad, ya estuvo el hombre, sí. Pero hay partiditos malos y otros buenos, como siempre, carnita y huesito, Mariano.
3: Sí, a mí me gusta más la carnita, ¿eh? Sobre todo cuando estás en México, pura carnita.
4: Atención,
3: señores y señores. Ay, no, y bueno, y Neymar volvió.
1: Neymar volvió un ratico, sí, apareció, y la gente en el estadio en Miami, pues, enloquecida. Porque es que es la primera vez que Brasil no tiene a alguien para mostrar. Sí, tienen a Vinicius.
2: Pero es que uno muestra a Vinicius y se embolata.
1: hablo yo de las estrellas.
4: Claro.
1: En la foto aparecen los que les decía ahorita y todos haciendo goles. Y sí, Vinicius lleva goles, ya lleva 4, se metió ahí, digamos que. Pero el demostrar, el que la gente quiere, el que la gente adora en Brasil, es Neymar, el que siempre quisieron poner al lado de Messi, la cosa, ¿no? Que se vino a menos con el paso de los años. Pero Brasil dio una demostración de autoridad y se mete. Hay un simulador que le va dando a uno cómo van los cuadros. ¿Quieres saber cómo le quedaría Colombia en este momento?
2: ¡Ay, sí! ¡Yo quiero saber!
5: ¡Ay, Dios mío! Buena.
1: Mire, este simulador que lo hace la BBC indica que Colombia, que hoy es primero de su grupo, y es que va a cambiar todo mucho si no es primera.
2: Ay, Dios.
1: ¿Cómo mantiene este primer lugar Colombia? ¿Ganando o empatando con Portugal? Le tocaría hoy contra Croacia, que hoy es tercero Croacia. Esto podría cambiar y podría ser Ghana, y esa matriz puede ir cambiando, pero es uno de esos que nos podemos mirar a los ojos. La buena noticia, entre comillas, es que saliendo de ahí nos toca contra Suiza, que tomó el lugar lógico de Canadá, o en este momento Argelia, en unos hipotéticos octavos de final. Y en cuartos de final nos tocaría el primero donde aparentemente miramos para arriba, que es Argentina. Pero ya en cuartos de final estamos felices, ¿no?
4: Y claro,
1: siempre también
2: se igualaría lo de Brasil 2014.
1: Claro, pero si Colombia pierde o empata con Portugal, pasa para otro lado del cuadro. Y ahí le tocaría a hoy con Ghana, que es segundo del grupo de Inglaterra-Portugal, de Inglaterra y Croacia. O sea, puede ser Ghana o Croacia igual. El problema no está tanto ahí, que ahí somos parejos. El problema es que ganando ese nos tocaría hipotéticamente con España.
2: ¡Uy! Dios mío, con Yamal y con Pedri Gavi, ¿no?
1: Exactamente. Entonces eso ahí la cosa se pone medio difícil. Y si seguimos...
4: ¡Llore, bebé! ¡Llórelo!
0: ¡Asustaste!
1: Así que eso es mejor, Pepe, ganar o empatar con Portugal. Portugal quiere lo mismo, porque Portugal lo último que quiere es tener que embolatarse en su hipotético cuadro, ¿no? Entonces, y enfrentar a España en octavos de final. Por eso para Portugal también es un partido muy importante el del sábado, y por eso los dos se van a ir a buscar, y por eso el partido va a ser muy atractivo. Ahí desde ya le digo, lo que no podemos es darle la pelota a Portugal, que fue lo que nos pasó con Francia en el partido amistoso de marzo, del cual no nos queremos acordar.
2: No, yo creo que Colombia llega, mejor dicho, muy por encima en muchos aspectos a Portugal, porque Portugal llega, empata.
0: ¡Ay, tan creído!
2: Señor Casales,
4: tan chicanero.
1: Dios mío.
2: De verdad, jefe, no, o sea, me parece muy interesante el hecho de que Colombia sí haya podido con Congo y Portugal no pudo con Congo. Empataron a uno. Entonces yo creo que Colombia tiene los carteles para ir a plantarle cara a Portugal, porque ya lo dijo Bruno Fernández, ¿no? Cásale, que ellos no iban a ser locales, que Colombia será ya mayoría.
1: El problema es que allá en la radio en Portugal están diciendo que Colombia le hizo 3 a Uzbekistán y ellos le hicieron 5. En Candela, Portugal están diciendo eso en este momento. Entonces, y el problema es que ellos están diciendo, bueno, en Candela, Portugal, hay un señor leyendo en este momento la lista y dice, mire, la valoración de mercado de Portugal es de 1.400 millones de euros. Y la de Colombia, 270.
2: Ya están comparando números.
4: Ya estamos llegando a las minucias de los números.
2: ¿Con quién consultó usted? ¿Con Casiña?
1: No, hombre. Pero eso no hay que arrugarse, hombre. Hay que salir a divertirse, a mirarlos de frente, a jugar fútbol. Efectivamente, Colombia va a ser local. Son 80.000 colombianos o vestidos de colombianos que vamos a tener en el estadio de Miami, que le digo porque ya tuvimos la oportunidad, gracias a Dios, de estar ahí el fin de semana viendo Uruguay con Cabo Verde. Ese estadio sí que está hecho para hacer ruido. El que está allá abajo jugando en contra del público siente que está jugando contra 80.000, así que el público sí que va a jugar.
2: Bueno, eso, el público es el jugador número 2.
4: Claro. Paulita pregunta. Paulita
1: pregunta. No se preguntará por qué, Paulita.
4: Toda bella. Toñito, yo quiero saber cómo nos agendamos hoy, porque ayer hubo movimiento, partidos, lo que hablábamos, ¿no? Hablábamos de que varios partidos a la misma hora. Y hoy tenemos también agenda de partidos. ¿Cómo va a estar hoy la programación para que todos estemos ahí atentos con Candela?
1: Hoy va a estar hermoso, hoy se van otros 6 para la casa en calidad de últimos de grupo. Jugará el grupo E a las 2 de la tarde, Curazao, Costa de Marfil y Ecuador, Alemania.
4: ¡Uy, ese está Ecuador y Alemania!
1: La única posibilidad que tiene Ecuador es ganarle a Alemania, porque perdió los 2 primeros partidos. No, Alemania va con equipo alternativo, quieren asegurar el primer lugar del grupo, pero ya clasificaron, sí, pero pues eso, ya pierden con Ecuador y entran en crisis, entonces tampoco es que la venían fácil a los ecuatorianos. A las 6 de la tarde van los del grupo F, Túnez con Países Bajos, Túnez los que cambiaron de técnico tras la primera jornada, sí. Esos están en el horno, con papitas feritas, y Japón con Suecia. Ese partido está muy bueno.
2: Picantico.
1: Porque y de hecho ese grupo está bueno, porque como habían empatado Países Bajos con Japón, tienen los dos 4 puntos. Suecia había ganado el primer partido, tiene 3, pero lo golearon en el segundo. Así que en ese grupo hay pelea por primero, por segundo y por tercer lugar. Y otro suramericano a las 9:00 p.m, Turquía va con Estados Unidos. Turquía perdió los dos primeros partidos y Paraguay va con Australia.
5: ¿Para qué?
1: ¿Para qué? Exactamente. Paraguay. Con el equipo australiano. Exactamente. Y si no ganan, que no saquen el Paraguay.
4: Ay.
2: Hola, ¿qué tal, Toñito? Le habla Ricardo Herrao.
1: ¿Qué hubo, Ricardo, hombre? ¿Cómo va?
2: Bien, hermano, es que Toñito, ya. Me alegra tenerlo por acá, mi estimado, para reportar las noticias periodístico-deportivas, todo, porque hoy es viernes y
4: todavía falta un día, no, hoy es jueves.
1: Hoy es jueves, con cara viernes, pero todavía no.
2: Dios mío, cualquiera se equivoca, dijo Casales, celebrando un gol de Santa Fe, bueno.
1: No, hombre, ¿qué pasa?
2: A lo que vinimos, vamos, le tengo la adivinanza diaria para que usted, sí que le gustan las adivinanzas, señor Casiña, vea.
1: A ver.
2: Le cuento que a Millonarios le dicen terreno fiscal. ¿Sabe usted por qué le dicen terreno fiscal a Millonarios?
1: ¿Por qué, Ricardo, hombre, fue o no fue?
2: Porque no tiene títulos.
1: Sí tiene, hombre. No. Revise la historia, volar.
2: Sí, pero están llenos de telarañas, hombre. No.

0: Gracias, Antonio, que sale. Oiga, y todos los detalles siempre en las redes sociales. Ahí está Antonio con toda la información. Y los comentarios. Sí, señora, 626. No es mi culpa, no es mi culpa. En candela.
1: A mí tampoco.

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14: Uy, ese vallenatico suena tan delicioso.
15: Ay, ese tan
14: dime que ese es lo que le llamamos nosotros popularmente el vallenato llorón.
15: El vallenato chilloncito.
14: Claro, cierto, ese chilloncito lucumí que lo pone a uno, porque es que hay vallenato parranderito, que ese es muy chévere, sí. Pero este vallenato que tiene letra, que lo pone a uno a llamar al...
27: Voy a tomarse ese vaso de limpio.
15: Ay, no.
14: Lo pone a uno melancólico. Pues mire, va a ser la mezcla con un ritmo que ya los oyentes saben que todos los lunes aquí es lunes oficialmente, lunes de plancha.
15: Lunes de plancha.
14: Ay, yo le insistí al jefe, jefe, por favor, no se lleve lunes de plancha. Pero no, dijo, no, Paulita, no se va a la plancha. Pero qué tal si la mezclamos. Y quedó con una mezcla muy chévere que va a ser solo éxitos de plancha, canciones como estas de planchita.

0: Ay, ay, ay. Ay. Eso le dijo un obrero al otro, echemos plancha.
1: Pues es una mezcla súper chévere porque es los éxitos de plancha, vallenato y no me diga más. Tres elementos fusionados que tienen de todo. Buena planchita para que programen, vallenatico para que llore un poquito y también lo programe. Y no me diga más, viene cargado con camisetas, kits futboleros y sorpresas del mundial. Y además las laminitas, esas jefe que ha quedado tan difícil de conseguir. El lunes lo vamos a tener ahí para los oyentes de la familia
0: las
1: Candela.
0: Las monitas.
1: Claro, las monitas. Así que desde las 6 de la mañana los esperamos hasta las 7 de la noche. Especial de éxitos de plancha, vallenato y... ¡No, no me diga no más!
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0: El muchacho llegó y llamó. ¿Aló?
1: Sí, aló.
0: Hagan favor, la familia Colorado.
1: Sí, cómo no.
0: Páseme al Chapulín, mi alfa.
2: Sígamelo.
3: ¿Cómo le parece? Dos camarones hablando, ¿no? Un camarón. Así como hablan los camarones. No sé
1: eran
3: cómo
1: familiares,
3: hablan.
1: Claro.
3: Eran familiares. De mucha camaradería. Entonces uno le dice al otro: estoy preocupado. Ay, ¿cómo así? No, es que mi madre se fue a un cóctel anoche y no ha vuelto.
4: ¡Oh! ¡Tenemos problemas!
5: Debe ser de 16 años.
3: ¡Oh! ¡Un criadero!
0: ¡Aló!
5: Ay, pobre.
1: Sí, aló.
5: No, Dios mío.
0: ¿La familia Bomba?
1: Ay, sí, claro.
0: ¿Está Yarán?
4: Está Yarán.
5: Ay, Dios mío. Bueno, antes de que la sigan embarrando.
4: Ay, Dios.
5: Cuentos crueles, hola. Eran de familia, ¿no?
4: Terminamos
3: estallando.
5: Cuentos que duelen, ¿no? Esos chistes que dicen, no, ay, Dios mío.
3: Muy cruel.
5: Ya desde el desayuno Candela. Duelen más. Ay,
3: sí, somos la familia Candela, dice Lucumi.
5: Son las 5:48 aquí en Ciudad de México, desde donde todavía gente celebrando en las calles. Ay, no, es que esto pegaba, no lo había hecho México nunca. El marcador, el score perfecto, todo perfecto. Sin goles en contra. No. Esto es la locura. Ya México se siente campeón del mundo. Paso y siguen pito. Aquí, en el Azteca de México. Y sin un golecito en contra. No me diga más. Bueno. Oh. Pero si para México las noticias son buenas, para Venezuela no lo son. Un fuerte movimiento telúrico de magnitud 7.1 sacudió a ese país la tarde del miércoles. Paolita nos cuenta los detalles de esta noticia que tiene en shock al país vecino y al mundo entero. Adelante, Paolita.
4: Uy, jefe, es una noticia que ayer prácticamente sacudió no solo la tierra, sino los corazones de todos quienes estábamos expectantes a los titulares y a las fuertes imágenes que rodaron en redes sociales que ya les vamos a compartir. Así es, este terremoto doble que sacudió a Venezuela, el primero, como lo decíamos, 7.2, y el segundo, que fue la gran réplica, ocurrió a los 39 segundos y fue de 7.5.
2: Uy, más.
4: La cifra de las víctimas aumentó al menos lo actualizado y de lo que se ha podido actualizar a través de las entidades y de la policía. Al menos se cuentan 164 muertos y más de 970 heridos, así lo informó la presidenta encargada de Venezuela, Delcy Rodríguez. Autoridades y vecinos pues intentan rescatar personas entre los escombros pidiendo auxilio. Los derrumbes de casas y edificios son extensos tanto en Caracas como en otras ciudades de la costa central del país. La Guaira es la zona más afectada y es donde han circulado la cantidad de videos. Y también pues lo que podemos visualizar es el desastre, no solo en casas, lo vimos también en videos que ya le vamos a compartir, jefe y oyentes de la familia Candela, en el aeropuerto y en muchos lugares que inclusive la gente que estaba en el alta mar, en el mar, en medio del mar y en muchas situaciones. Pero no solo fue Venezuela que se sacude con este fuerte terremoto que ha sido de las situaciones más difíciles que está afrontando nuestro hermano país, sino que en simultánea también Japón. Esto
2: Japón
4: fue
2: también,
4: como una
2: Paulita.
4: Réplica extraña a los dos lados, como
2: en
4: a los,
2: dos,
4: en los dos extremos. Fue de 6.9 en Japón.
2: Fue fuerte eso.
4: El jueves también, el día de ayer, el sismo sacudió la región nororiental de Japón durante la hora pico matutina del día de ayer y sacudió también levemente a Tokio. Por el momento no habían reportes de heridos ni daños, pero el portavoz del gobierno dijo que también estaban descartando. La gran preocupación es tsunami.
2: El tsunami.
4: La alerta de tsunami se habría descartado. Les vamos a compartir algunas de las imágenes y les vamos describiendo de todo lo que ayer circuló, jefe, en redes sociales. Lo que tenemos actualmente, vuelvo y le digo, al menos 164 muertos que se han podido visualizar, porque dicen que debajo de los escombros y de muchas estructuras no se ha podido rescatar mucha gente, y más de 970 personas heridas, fuera de los desaparecidos, personas que no aparecen en medio de la tragedia. El primero, uno de los videos, vemos las primeras labores de rescate que se hacen en uno de los edificios. Les vamos a compartir, les vamos describiendo la situación. Es un edificio que quedó absolutamente desboronado.
3: No, es que se cayeron hasta los cimientos.
4: Se cayeron cimientos.
6: Equipo de rescate, hermano.
4: Y se oyen las voces.
6: A una persona.

0: cuerpo de paramédicos, de bomberos, sacando a las personas en camillas. Las varillas y todo el escombro que le cae encima a las personas, por más de que existan personas, jefe, que quieran ayudar, pues necesitan de herramientas y de...
1: Claro, de maquinaria pesada para remover escombros, para remover las bases, los varillones, todo eso está complicado.
0: Para poder rescatar a las personas. No. Otras de las imágenes que podemos ver y describirles de Venezuela, imágenes de edificios y calles que están rodando en las redes sociales, personas que...
2: Se cayeron edificios, miren cómo está eso.
0: Dios mío.
2: Se acaban de caer edificios. Todavía está...
0: Se visualizan desde los balcones, desde las ventanas de los apartamentos, cómo caían varios edificios. Decían que la mayoría de edificios que habían colapsado eran edificios, pues, viejos, digamos, de estructuras que llevaban mucho tiempo.
3: Voy a la misa. Y
0: que cayeron en medio de las vías. Otro de los videos impactantes es a uno de los usuarios que estaban en el aeropuerto de Venezuela y se veía literalmente como el techo casi caía encima de la cabeza de las personas. Era impresionante ver el movimiento en el aeropuerto, donde la gente corría de un lado a lado y el techo, que se veía muy bajito, parecía que en cualquier momento
1: fuera
0: a colapsar. Se ven las imágenes en el aeropuerto, la gente corriendo.
1: Dios mío, el ruido.
0: Y crujía, literalmente crujía.
1: No, y la tierra como estaba sonando. Y dice que se fue de un momento a otro la luz, como que parpadeaba.
0: Se fue la luz, exactamente.
1: Dios.
0: Muy difícil la situación que se vive en Venezuela. Y declaran el estado de emergencia en Venezuela tras estos dos movimientos que básicamente sacudió al país. La presidenta encargada, Delcy Rodríguez, dice en este momento, ella dice, estamos declarando el estado de emergencia tal como lo contempla la Constitución. También a través de sus redes sociales y de la televisión transmitida por Venezuela en televisión BTV, dice que el presidente del Parlamento también, Jorge, y el ministro del Interior, Diosdado Cabello, declaran el estado en emergencia y recibiendo ayudas
1: humanitarias, claro.
0: Porque en este momento lo que en este momento es, dice, visualizamos lo que en este momento en cifras nos llegan del cuerpo de rescate, pero sabemos que hay muchas más personas comprometiendo su salud, el estado de salud y, por supuesto, personas que han perdido la vida. Mire, le quiero contar que la cifra por los terremotos en Venezuela les actualizaba 164. Bogotá ofreció apoyo a Venezuela tras el fuerte sismo que dejó en varias ciudades, y la capital colombiana pues manifestó solidaridad y disposición para enviar ayuda humanitaria. También hay que decir a los oyentes de la familia Candela que las redes sociales se inundan, jefe. Creo que lo que ayer nos impactó más que obviamente la noticia que llega actualizada fue toda la gente que mandaba los videos de diferentes lugares pidiendo ayuda.
1: Inclusive, Paulita, te estaba comentando de extra micrófonos que un video de una transmisión de un partido de béisbol,
0: ¿sí?,
1: que era así con toda su parafernalia profesional. Y en un momento dado empezó a sacudirse la cámara y todas las personas de que estaban en las gradas empezaron a meterse al centro del campo porque toda la estructura se estaba moviendo y apenas se escuchaba cómo crujía la tierra. La tierra tiene un sonido y eso es impactante porque se mueve toda la estructura y en cualquier momento puede colapsar, santo Dios.
0: Claro, y es lo que destacan o lo que cuentan las personas conocedoras de todos estos movimientos telúricos, es que le llaman doblete sísmico.
1: El doblete sísmico,
0: porque claro, lo normal o en teoría cuando sucede es un temblor durísimo o un terremoto, pero lo que dicen es que primero fue de 7.2, pasaron 39 segundos, 40 segundos y siguió la siguiente réplica que fue mucho más dura que la primera, 7, de 7.5, diferencia de 23 a 28 kilómetros de distancia.
1: No, inclusive acá en Bogotá también se alcanzó a sentir el sacudón, la réplica, como digamos que el reflejo del sismo, porque una compañera que estaba trabajando, una amiga mía estaba trabajando en un 14º piso y nos tocó hacer simulacro o nos tocó prender la alarma y le tocó bajar en Pura porque eso estaba sacudiendo.
0: Y en muchos lugares y ciudades de Colombia se sintió, en Bogotá algunas personas en edificios altos sintieron el temblor. El doblete sísmico, como el registrador o como se ha registrado mejor en Venezuela, dice que es un fenómeno menos habitual que el de un terremoto principal. Una sismóloga muy conocida en España dice que el doblete sísmico sucede cuando coinciden dos terremotos de magnitud

tú muy parecida, muy seguidos en tiempo y próximos en espacio, y que en Venezuela tiene la magnitud que acabamos de decir, 7.2 y 7.5, ocurrieron con 40 segundos de diferencia, y que aunque pareciera difícil o que a la gente le parezca imposible, dicen que las réplicas siempre son mucho más suaves. A esta diferencia fue mucho más dura la réplica que el temblor inicial. Así que pues les estaremos informando las cifras de personas desaparecidas, los muertos lamentablemente que se presenta en esta situación, y que lamentamos la situación que se presenta en nuestro vecino hermano país, que está atravesando un momento difícil. Se suspendieron las clases escolares y muchas actividades laborales porque se destruyeron oficinas y muchos lugares donde la gente llegaba a trabajar.

0: hay cositas.
1: Ay, Dios mío, bendito, ¿qué? Lucumí con su cuento viene a joder. Ay, Dios mío, dame peluco. Lucumí en el William Bianco Show.
2: ¿Qué es? 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
3: Ay, velo, es negro.
4: Ay, de rayas, vea.
5: Ay, ay, ay.
4: Una cebra. Ay, mentira, sí.
6: Ese chiste sucedió en la empresa de energías.
4: Ah.
6: Que la secretaria llegó y le dijo al gerente: Señor gerente, yo creo que ya es hora de despedir a Ramírez. Es hora de despedir a Ramírez porque él está quedando sordo y no está haciendo bien su trabajo. El gerente le dijo: No lo echemos. Póngalo ahí en la oficina de reclamos.
7: Ah. Estas son las noticias más importantes de Colombia y el mundo. 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
3: Iván Cepeda y Aida Quilcué aceptaron sus curules de oposición en el Congreso y la decisión se da tras la victoria presidencial de Abelardo de las Priella en las elecciones. Ambos líderes ejercerán como senadores en representación de la oposición política en Colombia.
7: 2.
3: Venezuela declaró el estado de emergencia tras 2 fuertes terremotos registrados en su territorio. Las autoridades reportaron daños materiales y afectaciones en varias regiones. El gobierno activó planes de contingencia y pidió calma a la población.
7: 3.
3: La cifra de fallecidos por los terremotos en Venezuela se elevó a 164. Las autoridades reportaron además 971 personas heridas en distintas regiones. El estado de emergencia continúa con despliegues de equipos de rescate y atención médica.
7: 4.
3: Bogotá ofreció apoyo a Venezuela tras el fuerte sismo que dejó daños en varias ciudades. La capital ratificó su solidaridad y disposición para enviar toda la ayuda humanitaria posible.
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7-4 minutos en Colombia. En Candela, México, las 6-4 minutos. En Candela, Miami, las 8-4 minutos. Y en deportes, partidos definitivos no aptos para cardíacos en la Copa del Mundo para el día de hoy. Ecuador busca el milagro, se enfrentará contra la poderosa Alemania. Paraguay se juega la vida ante Australia. Y en el encuentro más destacado de la jornada, la selección Japón enfrentará a Suecia. Los nipones serían los rivales de Brasil en los 16avos del Mundial. En cuanto a la selección Colombia, Cristiano Ronaldo se ha referido a la tricolor como un rival muy duro, mientras que Bruno Fernández, referente del país luso, indicó que Colombia será local en el encuentro que definirá el líder del grupo K. Todos los deportes en William Vinasco Show y en nuestro perfil deportivo @y no me diga más.

0: cariñosa, sí señor. Somos hinchas de Colombia y Cali y es mi televisor.
1: Sigan descargando su muñeco mundialista con caché 2026. Ya saben que este muñeco mundialista es el jefe William, ya locutor,
2: ya narrador.
1: Sí, ya, esa es la opción. Así que descárguelo para que se lleve regalos especiales.

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0: realiza con caché 2026. De verdad que es espectacular.
1: Eso pasamos. Es una cosa increíble. ¿Sí? Esta vaina se mueve y que se mueve más que mi marco, le digo todo.
0: Es que es el muñeco mundialista con caché, es el narrador, es el jefe narrador en miniatura.
1: Es el que lo juta.
0: Claro. ¿Eh? Pues es una versión especial. De hecho, les voy a decir algo, les voy a decir acá algo bonus track, y es que los chicos en la Brigada Candela es de los que más han pedido, porque es la caracterización del jefe en miniatura narrador. De verdad que es muy chévere, coleccionable. Un mundial es cada 4 años y creo que ese muñequito merece la pena que lo tengamos coleccionable, si lo pueden obtener en vivo y en directo o a través del WhatsApp de Candela. Porque mi querido pibe, Calderrama, hoy vamos a tener una espectacular camiseta. Lucas, que hay que tener esa camiseta sí o sí para apoyar el seleccionado, ¿sí o no?
2: Sí, claro. Uy, no, y que la camiseta es bien agradable, es cómoda. No es de esas que usted se la pone a las 3 de la tarde y...
0: Y ya está. Exótica a las 3.
2: Claro.
3: No. Ya el ala está rota.
0: Claro. Sí. Pero mire, es que yo siento que ya la camiseta se volvió un outfit del día normal. O sea, uno es mundial cualquier día, ¿no? Y eso... No, pues sí, camiseta no. De Colombia se vale.
3: Yo estoy de acuerdo que hay que ambientarla un poquito.
0: Hay que ambientarla. Que
3: no así,
0: claro.
2: Sí.
0: Hay que ponerle motor.
2: Es que hay gente que abusa de las 24 horas del desodorante.
0: Pero qué chévere que tengamos la camiseta. Así se la van a llevar con el muñeco mundialista con caché edición 2026. Si no lo tiene, descárguelo ya. 315-301-9580. ¿Escribes qué, pibe?
1: Yo escribo muñeco mundialista con caché.
0: Así que ese muñeco mundialista con caché narrador les va a dar el día de hoy a los oyentes de William Vinasco Show una espectacular
2: camiseta.
1: ¿Qué le pasa a ese muñeco? Lo descargo cada 4 años.
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6: Bueno, ahora Wilson Pérez. ¡A pelota al marco! ¡Una locura!
0: ¡Qué palazo!
7: Paulita, pero eso es una foto de Lucumí.

0: El profesor llegó y le dijo al alumno: vea, despierte a Rubén, vea. Juan, despierta a Rubén, que hace rato lo veo ahí roncando. Profe, despiértalo usted, que fue que lo hizo dormir.
1: El profesor Jirafales le dice al chavito, ¿no? Le dice: chavo, ¿hiciste la tarea? Oh. Y el chavo todo alevoso le contesta: profesor, ¿corrigió los exámenes? Digo, yo tengo otros alumnos y yo tengo otras materias. Ah.
2: Compañeros, estamos en TikTok en este momento, @CandelaEstereo, y estamos en nuestro canal de YouTube en simultánea. YouTube Candela Estéreo y TikTok @CandelaEstereo. Lucu.
0: Que imagínese que el profesor llegó y le dijo al alumno: bueno, usted repasó bien la enciclopedia, ¿no? De geografía. Claro, sí, profe. Muy bien. ¿Dónde queda el río Amazonas? En la página 28.
1: Mira, se están conectando acá al TikTok, al TikTok. Sí. Ah, Paulita.
2: Los oyentes de la familia Candela, @CandelaEstereo. Un saludo para Diana, para Bilbo, para Johnny, para Luis, para Andrea. Recuerden compartir nuestro en vivo, que está fluyendo muy bien por TikTok y por YouTube.
1: Sí, y está una usuaria que se llama Piedra Preciosa.
2: ¿Piedra Preciosa?
1: Yo nunca he visto una piedra preciosa. Por lo general están de mal genio. Ay, a los que vayan compartiendo el live también, ¿no? Que nos vayan ahí compartiendo el live, pues se vayan conectando. Por ejemplo, tenemos a Oscar Joven. Colágeno.
2: Olga Carvajal. No me tiras, buenos días.
1: Dice. Pedro Julio Calvo.
2: Pedrito Julio, que no falla.
1: Él, mejor dicho,
0: no firme. Falla.
1: Ese no falla. Eso no flaya. También tenemos Paola Varela, ¿no?
2: Ahí estoy dándole yo corazones a esa publicación. Bueno, bienvenidos los que siguen, jefe, y que llegan a este nuevo día con las redes sociales de Candela, @CandelaEstereo, jefe.
3: Y es que queremos compartirles a esta hora, a las 7:26 en Colombia, nuestras experiencias desde la Casa Candela en México, acompañando a nuestra tricolor en su camino a la primera. Y hay una serie de videos, hoy vamos a pasar algunos de los que reflejaron lo que sucedió en el día anterior, y también incluso uno que nos conmovió mucho como consecuencia de un trabajador colombiano que se radicó aquí ya hace un par de años, un panadero de nuestro país, que se emocionó mucho cuando nos encontramos hoy en una calle que se llama la calle Medellín, donde está pues lleno de tienditas, recuerdos de Colombia, productos nacionales, productos de nuestra tierra. Y así como dice Paulita, sucedieron los hechos y que
4: rueden las imágenes.
5: Y él está acá y no tenemos dónde ver el partido. Y el señor se puso a llorar.
6: Estábamos comiendo almojábana en un sitio colombianísimo, que quiero contarles que el señor abrió la puerta, dijo que no había reservas. Y yo le dije: señores, que yo soy la hija de William Vinasco. Y él está acá y no tenemos dónde ver el partido. Y el señor se puso a llorar. No me dejó compartirlo porque me dijo que le daba mucho pesar. Pero el señor nos abrió las puertas y estamos en este lugar que les quiero mostrar. Se llama Pollo y Mario. Gracias por recibirnos en este lugar tan espectacular.
7: Hola, aquí ustedes siempre están bienvenidos. La casa oficial de Colombia en México es su casa. La casa de todos los colombianos aquí es. Cuando quieran, aquí tienen las puertas abiertas.
6: ¿Cómo es que se llama? Comimos pan de bono y todo delicioso.
7: Claro que sí, pan de bono, buñuelo, almohada, lo que quieran. Aquí tenemos la mejor panadería del territorio mexicano.
6: Os voy a mostrar que acá venden pan de bono, pan de yuca.
1: Ay, tan chévere.
6: Estamos en un sitio colombiano.

0: dice, mira.
1: ¡Ay, dice!
2: No, pues tan divinos. La casa oficial, jefe, dijo, la casa oficial de los colombianos y la emoción de llorar. Bueno, no mostraba la parte de llorar, pero se emocionó mucho.
3: Claro, tener al jefe ahí en la mejor panadería.
2: Tener al jefe en un momento dado.
3: La calle Medellín, ¿no, jefe?
4: Sí, se llama la calle Medellín y la verdad es que nos pidió el panadero, incluso nos dejó pensando un poco. Nos rogó que por favor no lo fueran a sacar, que él no puede mostrar su cara en este momento en Colombia. Y nos dejó pensando, ay Dios mío, ¿quién estará por allá buscándolo? ¿Qué recuerdos dejaría en esa tierra nuestra que se radicó aquí en México? Nos presentó a su hija, una señora muy linda también, una niña muy linda, y a su señora. Pero bueno, cada uno vive su aventura cuando sale de nuestro país. Hay otro video que tiene que ver con la caracterización de quien les habla, como el profesor Jirafales. Y bueno, eso. ¿No se imaginan? Sentí celos del profesor Jirafales porque firmó más autógrafos y se tomó más fotos que el mismo William Vinasco en la colonia colombiana. Entonces, fue producto de celos. Pero bueno, así sucedieron los hechos y que rueden las imágenes.
5: Conocido hoy como el profesor Jirafales, porque México y Colombia se unen para celebrar este golazo de México.
6: Impresionante que yo le llegó por punta derecha, esperaba que rebotara el arquero y en efecto rebotó la pelota sobre su cuerpo, la mandó al ángulo izquierdo y a ras de pasto acomodó un señor golazo que aún celebra México. México se va arriba por encima de la República Checa y están todos felices en este país de los manitos.
5: ¡Gol!
3: ¡Ah, el jefe! O narrando, sea, como Jirafales, ¿ah?
2: Claro, aparece Karencita, Karencita Vinasco.
3: La chilindrina.
2: Claro, ves personificada de la chilindrina.
3: Sí.
2: Y el jefe, que ayer tuvimos el gusto de tenerlo en cámara aquí desde muy tempranito, de profesor Jirafales. El jefe, ¿y por qué llegaron allá al lugar así, vestidos así? Cuéntanos un poco.
4: Pues la verdad es que nosotros teníamos la intención de acompañar a los mexicanos que fueron demasiado especiales con nosotros en el triunfo de la Selección Colombia. Y nos abrazaban y nos gritaban y echaban confeti, serpentinas, hubo bombas, wow, hubo todo. De verdad que se emocionan tanto con nosotros, con nuestros triunfos. Y hay tantos colombianos acá y tenemos tantos parecidos. Nuestro humor, la forma de ser, la picardía, la simpatía. Nos parecemos mucho en casi todo menos en los ladrones.
3: No, y jefe, ¿sabes qué están diciendo a través de las redes sociales de todo lado? Que Colombia y México son los novios del mundial.
2: ¿Los novios?
3: Los
4: sí,
3: novios que están de la manito, que son los que farrean, ¿no? Mejor dicho.
2: Yo
3: voy allá y digo, no, es que yo estoy solo con ella, solo por los niños.
4: Por esa razón quisimos identificarnos con dos personajes que son míticos, que hacen parte de la historia, de su arte, de su teatro, y lo hicimos con la sana intención de identificarnos con parte de esos personajes. Y Karencita de la Chilindrina y quien les habla del profesor Jirafales, no se imaginan la acogida, la alegría. En ninguna parte se conseguía asiento para ver el partido. Pero ya disfrazados, pues ándele, síganse nomás, les estábamos esperando.
7: Ah, no contaban con su astucia, jefe.
2: Pues jefe,
4: la verdad
2: que
4: es que
2: espectacular.
4: Pues
3: tan chévere.
4: Diría yo que decenas y decenas de fotografías con los hermanitos mexicanos que nos están apoyando y nosotros también estamos felices con que les esté yendo también en esta edición de la Copa del Mundo.
2: No, y es que hemos
4: Karencita
2: visto
4: dentro de esa emoción se salió de control.
3: ¿Ay,
4: en
3: ¿sí?
4: la celebración
3: ¿sí?
4: de México?
2: ¡Órale!
4: Y aquí
2: ¡ay!
4: La tenemos.
3: ¡Ay,
2: qué
3: red!
4: Las imágenes.
2: Voló por los aires.
7: Ay, no, estuvo súper re bien. El primer gol estuvo re bien.
3: Chilísimo. No, yo. Ay, Dios mío, se evita eso.
7: ¡Uy! Está... ¡Uy!
0: ¡Mucho borroso! ¡Mamá, métame en arroz!
7: Y volé. Así se vieron los 16avos de final en México. Vamos a ver qué más nos encontramos, porque es que Colombia y México estamos de novios, ¡gol! ¡Gol! ¡México! ¡México! ¡México!
3: ¡Dios mío! Es que...
1: ¡Quiere volar! ¡Quiere volar! ¡Quiere volar! ¡Quiere volar! ¡Quiere volar!
7: ¡Quiere volar! ¡Quiere volar!
3: ¡Quiere volar! ¡Quiere volar! ¡Quiere volar! ¡Quiere volar! ¡Quiere
0: volar! ¡Quiere volar! ¡Quiere volar!
7: ¡Quiere volar! ¡Quiere volar! ¡Quiere volar! ¡Quiere volar!
3: Dios mío.
4: Ay, Dios mío, dio la vuelta.
2: Yo no quiero volar, dice.
3: Y Karencita por los aires.
4: Yo no
3: aires.
4: Quiero volar.
3: Ah, jefe, y tú no dices chilindrina para la casa.
4: Pero se ha vivido un momento muy emocionante, ya se imaginan ustedes. Si uno a la distancia observando el triunfo de su selección se emociona. Imagínense aquí los mexicanos que le están viendo en vivo y en directo. Es que es una locura. En las calles no se puede andar. La gente con sus automóviles, sus motocicletas, pitando, gritando, con la bandera. Bueno, ha sido una locura de verdad. Pero ha sido una celebración sana y eso nos pone muy felices. La cita es en el ángel de la Independencia. Y son calles y calles y negocios y gente gritando, saltando, bubucelas, banderas. Bueno, de verdad que se vive la fiesta del Mundial de manera intensa. No en vano es el tercer Mundial, pero es que en ese sí arrancaron con todo. Es que es increíble, es la selección con mejores números. Es que lleva los números perfectos y además fuera de conquistar los puntos que ha tenido en juego, pues no ha recibido ni un solo gol.
3: En toda la fase de grupos, jefe.
4: Ya son campeones, todos ya. Los mexicanos dicen, pues vamos a recibir la Copa este año, si es nuestra. Y eso es lo que está sucediendo. Les tenemos videos y les tenemos algunas intervenciones también de Doña Toche, que tuvo visita con Carlitos Vargas en el famoso estadio de Guadalajara, de las Chivas Rayadas. Y eso también será material que mostraremos en algunos instantes a los oyentes de la familia más grande de Colombia, la familia Candela.
2: Bueno, todo lo que está pasando en la casa de Candela México con el jefe, hay mucho más.
7: Con esa espuma allá, yo me parezco como una gelatina de pata.
2: Estamos en TikTok, arroba.

0: 7:39 minutos. Oiga, ay, oiga el pitazo.
1: Ay, pitazo. ¿Ah? ¡Qué pitazo!
0: Venga, oiga, es que llegó la pausa de hidratación. Ay, oiga.
2: Ay, ya, ahora sí.
0: ¿Saben? ¿Y saben a qué suena? ¿Otra vez pitazo? ¿Otra vez?
2: Suena el pitazo.
0: Ah, pues yo sé a qué suena eso.
1: ¿A qué?
0: Suena a cervezas así, destapándose.
1: Ah, el. ¡Ah, eso!
0: ¿Suena el qué?
1: Así. Ahí está. Ay, Paulita, ay, se puso la 10.
0: Claro, porque mientras los jugadores se hidratan, uy, los sí, hinchan pide otra ronda, otra ronda. 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
1: No te creo que sí, vaina tan innovadora y tan sabrosa. Es, ya me dio sed.
0: Espectacular. Pitazo para la hidratación.
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0: mira lo que cómo la canta, ¿vio? Entregado. Se entregó con esa canción.
1: Lo más malo imposible, bueno.
0: Se nota que se entregó con esa canción.
2: Se entregó con otro.
3: Con ocho.
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3: Por favor, oiga, escuchen ese pitazo. Escuchen el pitazo.
4: Toque el pito. Pito. Toque el pito. Eso, ya. El pito en la boca, ese muchacho.
7: Se lo comí.
3: Oiga, este. No, no, no. Está vestido como el árbitro. Pitazo de nuevo, por favor.
4: A ver.
3: Ah, ese pitazo es de tarjeta roja para Lucumí.
4: ¡Ay! ¿Por qué?
3: Porque no ha hecho la pausa de hidratación de hoy.
4: ¡Sí, señor!
3: Ahora sí cayó en cuenta.
4: Pausa de hidratación. Vea, Paulita, otra vez se puso la 10, Paulita, pero increíble.
3: Y tarjeta roja también para los negocios que lleguen a la pausa sin las frías.
4: ¡Ay, sí! Vea.
3: Vea. De nuevo, vea, escucha el pitazo. No, no lo ha hecho. Tarjeta roja. Tarjeta roja. 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
4: Pégase la estapa,
3: a ver. Tarjeta roja.
4: ¡Ay!
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0: las gaitas al ritmo del movimiento de cintura de Lucumí, que lo está haciendo muy bien.
1: El movimiento de cintura.
0: Manera de mover esa cintura. Pues se nota que Lucumí y los oyentes de la familia Candela ya tienen descargado su muñeco mundialista con caché. Y nos encanta en esta edición porque miren, las ediciones que hemos tenido de los mundiales, pues ha sido el muñequito mundialista con caché con la camiseta de ese año en juego. Pero en esta oportunidad es el muñeco mundialista con caché narrador.
2: Narrador.
1: El narrador, sí, a mí me gusta mucho como narra William y porque me narró muchos regalos a mí.
2: Ah, bueno, esa
0: pues su regalo, señores, va a ser una camiseta de Colombia.
1: ¿De Colombia?
0: De Colombia.
1: Ay, oh, si me gusta esa, me falta mi colección de regalos.
0: Claro,
1: ay,
0: la colección. Hay que tener la camiseta y nosotros queremos que ustedes, los oyentes de la familia Candela, descarguen ese muñeco mundialista. Les digo que hay dos opciones, muy chévere, a través del WhatsApp, que es la manera digital, que es muy sencilla. Le dan la opción de muñeco mundialista con caché, pero les contaba que todo el mundo quiere tener el coleccionable en físico, que también se vale mucho.
3: Sí, es chévere, re tranquilo, puede poner en la nevera.
0: Donde, en su carro, donde quieran, en el taxi, en el candel amarillito, donde quieran, en la nevera, donde quieran. Simplemente usted le va a tomar también foto a ese muñequito mundialista cuando nosotros les invitemos a que se reporten con sus muñecos mundialistas con caché.
3: Tiene un código, ¿no?
0: Chacón fue de los primeros que descargó ese muñeco mundialista con caché. Ya lo tiene listo.
3: Hace rato.
0: Descárguela porque hoy ese muñeco mundialista con caché le entrega una espectacular
4: camiseta. 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
8: Sí, porque estamos acá.
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0: Tienes de que estaban dos pulgas ahí en el paradero.
1: El paradero de pulgas.
0: Sí, sí.
2: Imagínate.
0: Y la, sí, y la una llegó y le dijo a la otra, ¿nos vamos a pie o esperamos un perro?
1: Perro fai.
3: Hola, ¿qué tal, amigos? Les habla Gianni Revira.
2: Ya.
0: Ay, Gianni
2: Revira.
3: Es que estos chistes me dan vida y juventud. ¿Cómo les parece que yo sigo a Lukumi por redes sociales? ¿Sí? Nos seguimos mutuamente, mejor dicho. Wow, yeah. Sí, y anoche Lukumi subió una historia abrazando el perrito de él, riéndose.
2: ¿Sí?
3: Riéndose, diciendo, adivine quién se hizo chichi en el tapete.
2: Ay,
3: ah. Ahí está, ahí quedó la historia. Y en la siguiente historia apareció la esposa regañándolo porque Lukumi tiene problemas de incontinencia.
1: Ay, no, diga eso. Ay,
0: no. Ay, no. Que imagine que un toro se miró al espejo.
4: Un toro.
0: Y dijo, como estoy de gordo.
1: Oiga.
0: Parezco una vaca.
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8: Pues sí, señores, llegan a esa hora reportes de movilidad en la capital de la República. Mucha atención. Ese Lukumi parece un árbitro de fútbol, oiga, está vestido. Oiga, familia, no, Candela.
1: Siempre está de negro.
2: ¿Sí? ¿No? Menos mal está vestido, porque si usted era desnudo me preocuparía. Sí,
8: mi familia Candela, a esta hora les cuento que se presenta camión parado en la localidad de Suba, en la avenida Boyacá con calle 170. Se genera afectación de la intersección a esta hora, así que mucha paciencia, familia Candela. Recuerden, 315-301-9580 para que nos sigan enviando su reporte de movilidad, Paulita.
2: Porque estamos en TikTok, @candelaestereo. Si de pronto algún conductor en aplicación que nos tiene ahí viendo, tiene el celular colgadito ahí donde lo colocan siempre, nos está viendo.
1: Ahí donde
2: hay
1: lo trancón, colgado,
2: cuéntenlo también a través de @candelaestereo.
1: ¿Dónde lo cuelgan?
8: Sí, así es, Paulita. Oiga, le cuento que tengo noticia, Paulita.
1: Noticia.
2: Una cangre noticia.
8: Noticia de la capital de la República. Mucha atención porque, oiga, ¿cómo le parece que en la madrugada del miércoles un conductor, al parecer, en estado de embriaguez, sí, señores, conducía su Volqueta y llegando pues ahí al sector de Lisboa, ahí saliendo a la calle 80, ¿usted conocía ahí por ahí?
1: No, la 80 sí, otra vez.
8: Pues este señor se estrelló contra tres vehículos y arrolló a un ciclista. Claro, estaba con sus traguitos el hombre, y luego pues cuando pues lo interceptaron para entregarlo a las autoridades, pues en este conductor se lanzó al río Bogotá.
2: Tiró a las aguas del río Bogotá.
1: Imagínese, aguas potables del río
8: ¿cómo
1: Bogotá.
8: ¿Cómo sería el desespero de este señor? Pues de que vio que estrelló a estas tres vehículos, arrolló al ciclista y pues...
1: Se volqueteó.
8: No, exactamente.
2: Se volqueteó
8: este señor, se tiró al río Bogotá. Pero se conocieron declaraciones de uno de los conductores.
2: Literal.
8: Que salió afectado esa madrugada. Escuché.
9: Pues yo iba con un servicio hacia Lisboa, venía detrás del SITP, cuando de repente veo que el señor de la volqueta aparece de la nada y estrella el bus en la parte de atrás. Lo único que hice fue pegarme lo más que pude hacia el andén y él me cogió con la rueda atrás y se llevó todo el lado de mi carro. Y acá se le apagó. Entonces yo me orillé y el señor ni se podía bajar del carro. El señor venía una borra. Estábamos mirando y tiene botellas ahí de cerveza y en el volco también está lleno de cervezas. Entonces le empezamos a hacer el reclamo. En un descuido salió corriendo, se fue al humedal y se perdió.
8: Imagínese usted.
1: De ahí el embotellamiento.
8: Imagínese, pero ya
2: rescataron el cuerpo.
8: No, se
2: sabe algo.
8: Todavía.
2: No, pues
1: pero las botellas sí las rescataron.
8: Los bomberos de la capital de la República y de la estación de Suba pues están en esas labores. ¿Quieren ver videos y imágenes?
2: Sí, Chaconcito.
0: Claro.
2: Que rueden. Las imágenes.
8: Pues mira, ahí están las imágenes del taxi, vea cómo quedó ahí el taxi.
1: Uy, Dios
8: vea
1: mío.
8: La volqueta, también podemos ver que ahorita muestran ahí. Oy, que la volqueta estaba con botellas ahí de licor, vea.
1: Uy, no.
2: Tenía unas cuantas, ¿no?
8: Dios
1: pobre
8: mío.
1: Pobre Optimus Prime, hermano.
2: Pues imagínese. Yo creo que el tipo de los nervios.
8: Vea cómo quedó el taxi.
0: Uy, vea, pero es que lo
8: y vea cómo el SITP, el bus.
2: Pero pues, acabó.
1: No quedó
2: todo.
1: SITP, sino ñeñeme.
2: ¿Sería los tragos o los nervios que no supo controlar y se tiró al río?
8: Sí, pues puros yo creo que estragos. Las dos combinaciones.
2: Las dos
8: el trago y al verse pues
0: se enlagunó prácticamente.
8: Pues mi familia Candela, ¿ustedes qué harían en un momento de esto de desesperación? ¿Ah? ¿Usted? No, ah, ya, Carlos Fregando, a ver, cuéntenos.
4: Glu, glu, glu.
8: Bueno, glu.
4: Con los buenos días, gracias por la natación, señor mío. En ese caso, Chaconcito, sí, no podemos decir que se nos voló, sino que se nos sumergió.
8: Ay,
4: nos inunda la duda dónde pueda estar, pero como el sujeto de la policía, nada de nada. Que encuentra policía, no, Dios mío. Parece la América de Cali, con todo respecto a Lucumí.
8: ¿Sí?
4: ¿Sabes por qué?
8: ¿Por qué?
4: Se choca con todos y después se fantasmea. Va a tocar buscarlo en el río Bogotá como Santa Costilla.
2: ¿Cómo así?
4: A cubetazos.
2: Los oyentes nos podrían contar qué hacen en una situación de esas. Porque si uno se vuela, sí o no, Alejo, que eso es cuando uno hace, eso tiene un nombre, ¿no?
8: Sí,
2: cuando tú dices que estás volándote y estás...
1: Pollitos en fuga.
2: No, eso tiene un nombre. Cuando uno comete un accidente, estás evitando una obligación, es decir, está en fuga.
0: Se
2: fugó. Pollitos en fuga. Pero eso sería...
1: Y no solo se vuela, sino se vuela.
2: Que los oyentes nos digan, tiene un accidente de tránsito, sabe que es el accidente de la vida, ¿se vuela o da la cara?
1: Sensación de desespero.
8: ¿O se tira?
1: ¿O se tira ya es otra cosa, Chaco.

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1: Porque vamos por la primera, sí señor.
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2: Vamos a hablar con los hermanos mexicanos para la radio en Colombia. ¿Qué tal? ¿Cómo están?
0: Antonio Casale.
3: Ah, bueno, no. Hay una buena mezcla. Marruecos juega contra Escocia y Escocia lo invita a uno a tomarse un whiskycito.
4: Un whiskycito.
3: Oyendo Candela.
0: Doña Toche.
5: Buenos días.
6: Doña Toche.
5: Mejores amigos.
6: Oh, buenas y santas ahí. Las tenga, su merced.
4: Y bien santas,
5: santas
4: que sí,
5: sí
4: las
5: están,
4: tienen.
5: Amor, es. Porque...
6: Y buenas en también.
0: Y liderando este equipo, su servidor, William Vinascoche.
7: Es que estábamos consiguiendo, Paulita, y a todos los oyentes, estábamos consiguiendo un grupo del Congo, como nos enfrentamos a la
5: selección Congo, sí.
7: Práctica de la República del Congo.
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8: Los mejores comentarios los tenemos con Antonio Casale también en redes sociales para que estén conectados con nosotros en arroba Candela Estéreo y preparados porque este fin de semana juega la selección
9: Colombia, Colombia, Colombia, Colombia, Colombia.
8: Y aquí está Shaki con su Dai Dai Da.

Benito, Benito Pajarro, 47 minutos, donde atención, Benito Pajarro, llegando para el pivo, al terreno, pie por la pelota, atención, pica la pelota, arranca con balón dominado, llegando sobre la izquierda, muy bien para Rincón, Rincón con el Benito, llegando para el pibe, muy bien,

0: Pipo, vea. Un niño se metió a la cancha. ¿Pipo? ¡Pipo! ¡Pipo! ¡Ey, Pipo!
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2: Hay de transporte público.
3: ¡Ay! ¡Pip, pip!
2: Que un señor llegó y le preguntó al conductor de un bus, llegó y le dijo: hermano, ¿este bus pasa por el hospital? Dijo: no, a veces manda gente para allá.
4: Ese chiste se escapó por el Dios.
3: Se jugó con el señor.
5: Yo sigo acá en línea.
2: ¿Y aquí?
5: Sí, no me han cortado la llamada, pero déjeme decirle algo. Pablito, increíble, eres increíble. Este es un chiste de transporte. Ay, o más bien es como una reflexión. Ustedes se han visto que las líneas del metro pasan por encima de la estación de Transmilenio, ¿cierto?
3: Sí.
5: Entonces, si se caen del metro, quedan dentro de la estación de Transmilenio y no tienen que pagar otro pasaje. Véalo por el lado amable.
4: Está bien.
3: 8 de la mañana, 17 minutos. Lo seguimos saludando en TikTok.
4: Arroba Candela Estéreo.
3: Estamos en YouTube.
4: En YouTube.
3: Vamos a dar una pasadita. Puesto número 1. Oiga, Casa Candela por todo el país.
4: Está por todo
3: el sur del país. Sí. Estamos con Luku.
4: Ah, sí, Luku. Bueno, con Luku.
3: En la casa de Luku.
4: En Candela Tuluá.
3: Saludamos a Luku desde Tuluá. Arroba Candela. A ver, sonríe a Lukumi. Sonríe. A ver, una sonrisita. Ay,
4: Está pixelado.
3: ¿Qué me pasó?
4: No, el muchacho nació así.
3: Casa Candela, Bogotá. Aquí estamos, todo el equipo. Pero además, estamos desde la Casa Candela de México. Ahí está Doña Touch, que ya le escuché la voz de trasnochada, feliz, contenta. Doña Tochecita, Doña Touch. Buenos días,
6: amiga, ¿cómo está?
3: Uy, está brava, Doña Touch. Qué buenos días, qué rico tenerte por aquí.
4: ¿Qué
3: pasó, Doña Touch?
6: No, buenos días. ¿Qué acaso, cómo es que le estoy hablando, amor? Amanecieron hoy pasivo-agresivos ustedes, ¿no?
4: Su
3: merced ama, la que amaneció agresiva es otra.
6: A ver, pues es que yo le voy a decir a usted una cosa.
3: ¿Qué pasó?
6: Usted porque puede dormir plácidamente, pero es que aquí no dejan dormir. Tenemos problemas de convivencia, la verdad. ¿Qué? Esto no se lo tiene por qué enterar el mundo, pero vamos a que el mundo se entere, porque eso entre el cielo y la tierra no hay nada oculto.
4: Pero esa era una cláusula y usted firmó.
6: Ay, oigan a este. ¿Quién es ese pequeño metiche?
3: Chaconcito.
6: Mira, Chaconcito, usted está viviendo horas extras, no se haga que lo despache más rápido.
3: Doña Toche, yo mejor vengo a contarles algo que viene sucediendo. Recuerda que hace un par de días les contamos felizmente que se sumaba el puente o el número festivo 19, porque somos de los países que más festivos tenemos. Y estábamos celebrando la decisión de conmemorar a Nuestra Señora del Rosario, de Chiquinquirá, en una fecha que se celebra el 9 de julio y que por ende se traslada para el 13, ¿recuerdan? Pues todo el mundo feliz haciendo planes. ¿Qué hace uno cuando le dicen que hay puente? Pues mira, y se organiza y saca planes y sea de paseo. Pues les quiero contar que la cara no tan chévere de la noticia es que ya habría una demanda para tumbar ese puente.
4: ¡Ah, lo van a tumbar!
2: ¡Uy, no!
3: Sí, el pasado 4 de junio el Congreso aprobó un nuevo festivo nacional, que es el que les estaba contando. Pues ahora hay una demanda radicada ante la Corte Constitucional que pide aclarar inexequible el artículo que lo creó. La existencia de la demanda fue revelada por un medio de comunicación, donde dijo que el recurso presentado contra el artículo 6 de la ley 2578 de este año por Rodrigo Ospina Ortiz, quien sostiene que vulnera varios principios constitucionales y que busca la manera de tumbar ese festivo.
4: Uy, van a tumbar el puente.
2: Van a tumbarlos como los puentes de las Américas.
3: Alguien que me diga quién le hizo tanto daño a este señor. No, pues no sé cuál es el sentido.
4: ¿Cuál es la envidia de los
2: hombres? ¿Cuál es la envidia si ese día es mi cumpleaños?
7: Sí. Uy, por eso fue que lo decretaron puente.
8: Ese es Puente Largo. Puente Largo, Puente Guadua. Ah,
3: sí. Imagínese, para los que ya compraron tiquetes, no, armaron paseo. Bien, no. Imagínese esa
9: pidieron
3: doña.
9: Permiso en la empresa.
3: ¿Cómo la vio doña Toche? Imagínese.
6: No, pero es que, ¿por qué la gente es así envidiosa? O sea, ¿por qué no tiene quien la saque a pasear y uno que sí puede? Entonces, por unos pagan todos. No. Que antes que pongan más festivos, porque ¿cierto? Es que el descanso se debe tomar con todos los méritos.
2: Con claro, todos los méritos.
6: Uy, estamos utilizando. Bueno, pero ¿y entonces qué? ¿No lo van a quitar o no pues lo van a poner? Está porque ahí. Yo ya me paseo.
2: Está ahí.
3: Ahí sí, como dice el cuento, se metió la demanda, está en proceso como cualquier demanda legal que tiene su tiempo mientras la estudian y la revisan. Pero imagínense que a todas estas que en cualquier momento digan, no, pues sí, no hay puente.
8: No, siempre
3: le bajan, no hay. Lo bajen sí. A uno del paseíto, pero mira.
6: ¿Y si contrademandamos a esa señora?
3: Ah, doña sí. Toche, que es la experta. Hágale, doña sí, Toche.
6: Estoy pensando más bien en meterle una boleteadita por ahí para decirle que más bien se dedique a hacer oficio, coger una escoba, un trapero y le ponga a hacer oficio en la casa.
8: Eso, que aproveche ese puente para hacer oficio, ¿cierto?
6: Esa joda.
2: Claro, o sea que si tumban ese puente, uno puede decir, el puente está tumbado, ¿con qué lo curaremos?
6: El puente está quebrado.
3: No, pero lo bueno que habíamos dicho era que la parte chévere de esto es que se activaba mucho el tema del turismo, ¿no? Claro, que además que estábamos claro, en temporada, jefe, de vacaciones, pues los papitos, la gente busca plan en mundial de vacaciones. Bien. Y otro puente, pues eso activaba muchas cosas. No sé este señor qué pensó y dijo que le estaba vulnerando los derechos y que por qué había otro puente teniendo la cantidad de puentes que hemos tenido.
8: Yo no entiendo cuál es la demandadera. Demandaron también a Luis Díaz y a James Rodríguez que porque traicionan a la patria y una imagen de la inteligencia artificial. Ah, de verdad que claro, es que están muy desocupaditos ya.
3: ¿Será que ya habrían hecho planes los oyentes de la familia Candela para ese puente? Preguntarle. Sí. Doña Toche ya hizo sí, planes para ese puente. Ah, no, si doña Toche está por allá todavía, claro, ¿cierto? Para el 13 todavía está por esos lares.
6: No, y sí, y no, y es que ya hicimos planes.
8: ¿Así?
6: Que apenas lo aprobaron, más se demoraron. Ahí sí, como dice el dicho, echa la ley, echa la trampa.
8: Ay,
3: oye, Toche de una vez reservó esos días a como de lugar.
6: Ah, no, claro, porque si me llegan a decir, no, que ese día hay que hacer un en vivo, que la chamba, no, ya está comprometido. ¿Cuál chamba? No, señor. Eso ya es, ¿cómo es que dicen? ¿Qué? Patrimonio, ¿no?
8: Ah, sí, claro. ¿Usted ya comprometió la chamba?
6: Ya comprometí, pero la otra chamba, papi.
3: ¡Uy!
8: El hachazo.
3: Mire, dice por acá en TikTok, dice, hola, familia Candela. Ay, ¿por qué no lo resolvemos después del puente?
8: Ah,
3: Luz dice que esos personajes busquen trabajo, se nota que no tienen nada
8: sí,
3: que hacer.
8: Que eso, ay.
3: Oiga, este vallenatico especial el lunes. Plancha vallenato y no me diga más.
8: ¡Epa!

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3: Familia Candela, gritémoslo. Sí, sí, sí, Colombia, sí, sí, Caribe.
11: Sí, sí, Colombia, sí, sí,
3: sí, Paulita. Somos Colombia, todos somos Caribe y todos tenemos ya el muñeco mundialista con caché que ya está rodando. Nuestra última edición, que es la edición muñeco mundialista con caché, edición narrador.
2: La edición de narrador. De...
11: Sí, sí,
3: Caribe,
11: sí, sí, Paulita.
3: Todos
11: sí,
3: somos sí, Colombia, todos somos Caribe y todos tenemos ya el muñeco mundialista con caché que ya está rodando. 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
3: 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La gente le pregunta a Lucumbi, la gente le pregunta por todo lado, ¿cómo hace para descargar el muñeco mundialista con caché?
12: Sí, es que la gente todavía llega y se pregunta.
13: Ay, ¿cómo hago?
6: descargar mi muñeco mundialista con caché.
12: Ay, no, llegó fácil. 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
3: 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Señores, porque regalos es lo que tenemos, porque ya se viene. 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

0: A las 8:37 en Colombia llega el dato mundialista con caché.
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0: En el dato curioso, por primera vez en casi 100 años de historia, la Copa Mundial 2026 presentó las pausas de hidratación, cada una de 3 minutos, cuando el reloj marque el minuto 22 de cada tiempo. La controversial medida ha abierto la polémica entre los cuerpos técnicos y aficionados, especialmente al disminuir el ritmo de los encuentros. Como sugerencia, preguntemos a nuestros oyentes, ¿cuándo hacen pausa? Yo hago una pausa para... ¿Para qué haces pausa? ¡Cuéntanos!
2: Yo hago una pausa. Buenos días.
3: Buenos días.
2: Para salir a marchar.
3: ¡Ay, no!
2: Me encanta pausar para amanecer y pausar el tráfico de Bogotá, porque está bien fregado.
4: Bueno, eso puede ser una. ¿Para qué haces pausa, Paulito?
5: Toca hacer pausa activa en el trabajo, para estirar piernitas, estirar bracitos.
4: Ay, ¿cuándo estiramos las piernitas, Paulita?
5: Estirar pescuecita.
4: ¡Ay, cabrón!
5: No. Pero digo, claro, un movimiento de cuello, de bracitos. Cadera. Las pausas son chéveres en los trabajos, las pausas activas son chéveres. Sí. Pausas, por ejemplo... en relaciones tóxicas. Hagan una pausa. Aunque dice por ahí que si le piden tiempo, denle el mundo entero.
4: Pero ojo con esas pausas porque vienen con cooling break.
5: Si viene con cooling break, no. Oye, Toche, ¿para qué haría una pausa? Por ejemplo.
6: Uy, yo haría una pausa cuando digo quiero salir a rumbear y que me digan no te vistas que no vas.
4: Uy, no. ¿Usted qué hace?
6: Una pausa, pero eterna.
5: ¿Cómo es? La dejan alborotada y vestida. Vestida y alborotada. Ay, Luco, ¿va a hacer una pausa para qué?
7: Para revisar y ya pagaron.
6: ¿Por qué echa indirecta, Luco? ¿Por qué echa indirecta?
4: O sea, sí.
5: Para ver el mensaje, ese mensaje de notificación. Se le cambia automáticamente la sonrisa, jefe, hay oyentes.
8: Buenos días, familia Candela. Yo hago una pausa del trabajo y me pongo a ver los partidos.
5: ¡Ay!
7: Está de moda, está de moda.
5: Se hacen los locos.
4: Pausa de 90 minutos, sí. Mejor dicho, es el aperitivo para recursos humanos este año.
5: Almuerzos de 2 horas, jefe. Ahora los almuerzos no es de 1 hora, sino de 2 horas.
4: No, y ahora con la tecnología que ha avanzado harto, entonces uno llega con el celular y ya vengo, voy al baño. 90 minutos en el baño.
9: Candela, Candela, Candela, se lo explico. Yo hago una pausa cuando estoy lavando en el lavadero porque hay que desmugrar los overoles. Entonces acabo de enjabonar el pantalón y hago una pausa por ahí unos 5 minutos y después enjabono y lavo el chaleco porque es desgastante estar echando cepillo. 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
5: Ella está hablando de las artes lavadísticas.
4: Sí, las artes lavatorias.
5: Lavatorias. Ella refriega, hace una pausita, vuelve y mete el chaleco, luego el pantalón, vea.
4: ¿Usted
5: hace
4: qué
5: pausa
4: tal es para refregar? Paulita.
5: Dependiendo del lavadero que me toque refrescar.
4: ¡Ay, ay, ay! ¿Cierto?
10: Buenos días, familia Candela. Mi nombre es Luz Miria y en estos momentos casualmente estoy haciendo una pausa para acabar mi relación tan tóxica. ¿Yo? Y definitivamente. Oh. 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Solo sí.
0: Algunas no le piden tiempo, ¿no, Paulita?
5: Sí, jefe. Sí. O hay gente que no lo puede ver a uno feliz, que está haciendo uno feliz y aparecen para fregarle a uno la vida. ¿Cierto? Tú uno dice, venga, pausa, déjeme respirar.
6: Sí, hay que lo tiene al lado.
4: Ah, ¿qué? ¿Al lado? Oh. Sí.
7: ¿A quién?
4: ¿A quién?
6: El helado, sí, el helado.
4: Ah. El helado.
5: Ay, Tochecita.
11: Muy buenos días, familia Candela. Yo hice, por ejemplo, ayer una pausa porque estaba de cumpleaños, entonces me di el día.
7: Claro.
11: Y yo escucho Candela, Candela, solo éxitos.
4: Bueno, pausa el día de cumpleaños.
5: Bueno, día de cumpleaños, una pausa.
7: Sí. Hace una pausa para abrir la nevera, aunque no haya nada.
5: Uno mira y revisa y revisa.
7: Mira
5: y no aparece nada diferente. Miren los oyentes de la familia Candela también a través de TikTok, porque además también estamos en nuestro canal de YouTube, donde también nos pueden escribir y opinar. ¿Hacer pausitas para qué? A ver, dice por acá, hay que hacer pausas en la vida para respirar, organizar ideas y seguir adelante. Nos dice Chapiño en @Candela.
4: Chapiño.
5: Por ejemplo, mire, yo creo que eso es muy bueno, hacer pausas cuando uno va a cambiar de trabajo.
4: pausa para sí, cambiar ya,
5: el, cambiar el chip.
4: Sí. Uy, yo ya llevo una pausa de 8 meses.
5: Ay, no. Ay, no, Iván.
4: Vea, vea lo que dice Martica. Mi chaconcito bonito, buen día. Chaco, no sé, una pausa. Oye, ahí. Chaco.
3: ¿Cierto?
4: Y bien activa.
3: Voy a hacer una pausa, voy a hacer una pausa. Eso es bueno, hacer una pausa para conocer gente nueva.
5: Chaconcito. Lo encuentran en Tinder como Chaconsaurio.

0: señor. Somos hinchas de Colombia y Cali y es mi televisor.
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6: Es que Chaconsaurio, ¿usted cómo le va a decir así? Eso le dice porque él saca a pasear el tiranosaurio Rex.

0: male.
1: Chaco,
0: yo creo que Georgie Paula no tiene suegra porque vea cómo pone la música. A los chistes de suegra.
2: Soltero.
0: Y se alejó una cosa de loco. Imagínese que mi suegra me dijo que yo para ella era como un hijo.
1: Ay, qué bueno, lo quieren harto.
0: No, pero esos hijos que nunca quiso tener.
3: Ay, ¿cómo les parece que una vez grité ¡espartanos!
4: ¡Espartanos!
3: Oh. ¡Esta noche cenaremos en el infierno! Y Marge me contestó:
5: Homero, no le hables así a los niños. Si no quieres ir a cenar a la casa de mi madre, me voy sola.
0: Y un amigo le dijo al otro: oiga, hermano, tengo un problema con mi suegro, ¿yo? El otro le dijo: no, hermano, pero casi todas las personas tienen problemas con la suegra, eso no hay problema. Sí, pero es que yo la embaracé.
1: Se lo
6: 850 en Colombia, seguimos compartiendo nuestras experiencias desde la Casa Candela en México, acompañando a nuestra tricolor en su camino a la primera, porque a doña Toche todos los días le pasan cosas. ¡Que rueden las
7: Como el Mason allá de Bogotá, el hospital Mason.
1: Esta noche es que BTS.
7: Ay, Dios mío, es que si me ha sido arrecho entender el inglés, ahora imaginen usted el coreano. No, esta moda, no. Este Toche yo no le entendía, era pero nada. Si no es por Carlitos, y Carlitos que no ayuda, el man algo decía ahí de Meise, y yo le dije, dijo, conoce, le dije, el único Meise que conozco es el de Bogotá, del hospital, porque ¿cuál más?
2: El YouTube, no, fue que le decía, el YouTube.
7: Porque es que ese Toche no me entendía, entonces yo le decía que yo y tú. Y yo, sí, conozco el YouTube, le dije, no, a pendejo, el YouTube, yo y tú.
1: Se puso a bailar el Gamma Sal y todo, Tochecita.
7: Porque ese es el himno de allá, ¿no? El Opacanda Style.
2: ¿Eso fue en dónde? ¿Eso fue en el aeropuerto en Guadalajara? ¿Dónde fue eso, doña Tous?
7: Sí, eso fue en el aeropuerto de acá saliendo de México para Guadalajara.
2: Guadalajara.
8: Que le vino un palo a doña Toche, impresionante. ¿Cuánto tiempo estuvieron en el avión ahí esperando que descampara?
7: Oiga, le voy a decir, yo dije, no, Dios mío, las predicciones. Yo estaba que me bajaba de ese avión porque yo dije, Dios mío, ¿qué tal le llegue la pelona a uno aquí en este peladero tan arrecho, mano?
1: Y eso que...
7: No, cayó tremendo palo de agua. Duramos casi una hora. No, y casi no entramos a ver ese partido. Yo dije, qué pecado con el jefe. Perdió la platica, Dios mío. Sagrado rostro.
8: Y no estaba barato. Uno de los partidos más intensos y de mejores resultados. ¿Le trae usted buena suerte a la Selección Colombia también?
7: Sí. No, y le voy a decir una cosa que ustedes no ven cuando están transmitiendo el partido por el televisor. Esto lo que les voy a decir es algo que ustedes no ven.
1: A ver.
7: Cada vez que ese árbitro... Mire, yo creo que donde ese árbitro salga, por donde salía, la gente lo linchan.
1: Claro,
7: cada
1: claro.
7: vez que... Es que ese man se equivocó muchísimas veces. Anuló una mano de goles, no pitaba las faltas de Colombia. Y vea, eso allá en ese estadio... Cada vez que semana hacía algo mal, obvio, en contra de Colombia, todo el mundo le gritaba, ¡hijo de puta! Pero de una manera

0: llega tarde de trasnochar. Esa joda.
1: Yo
0: esa.
1: Creo que hay que dejar a Lisandro Mesa cantar la canción. Sí. Acá dice Andrés Naiza, que jefe y Tochecita, dice que es más fácil entender el coreano que a doña Toche.
2: Que habla rapidísimo, ¿no?
1: Uy.
2: No. Bueno, vamos a mostrarles algunos videos de lo que vivió doña Toche en Guadalajara. ¿Cómo le fue por allá abajo?
0: ¿Abajo dónde?
2: En Guadalajara.
0: No, paila. ¿Abajo dónde? Ay, no, jefe. Esas cosas no las podemos contar acá en vivo, jefe.
2: Delicioso Guadalajara, una experiencia muy linda. Doña Toche estuvo acompañando a la Selección Colombia, charlando con los personajes que tanto la quieren y firmando autógrafos y muchas fotos. Justamente queremos arrancar con doña Toche y su aventura camino a Guadalajara al partido de la Selección Colombia.
0: Chancleta como si no hubiera un mañana. Vaya como Toreto.
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4: rápido. Nos vamos para Guadalajara, al estadio, a ver el partido, mi amor, de Colombia contra el Congo. Congo, Congo, Congo, Congo, Congo, Congo, Congo.
5: Colombia, Colombia.
6: Vamos por el partido con aguacero y todo.
0: Amor, métale esa chancleta como si no hubiera un mañana.
7: ¿De verdad?
8: Tengo miedo. Tengo miedo.
0: Rápido y furioso le quedó usted en pañales.
6: Que aquí va Sandra Bullock.
0: Sí, Sandra Bullock. Eso, pero Bullock. Qué aburrimiento, sí, que pago con mami. Prenda la radio. ¿Esa joda no la tiene o qué? ¿No tiene esa joda? La de Ryan Castro. ¿No sabe quién es Ryan Castro? Obvio, con usted que juega. ¡Hágale, hágale!
6: ¡Chao! ¡Chao!
0: ¿A dónde?
9: ¡Corre!
0: Oiga.
6: Llegamos 17 minutos tarde, pero ya, lo vamos a entrar.
0: ¿Qué? Vamos.
6: ¡Chao!
1: ¿Ah? Ay, Toche, ¿cómo
0: va? Es que les voy a contar la historia de ese bus. Eso es como el Transmilenio de Bogotá.
1: Ah.
0: Y pero tengo que resaltar algo de los primero de acá, nuestros hermanos mexicanos y de la gente de Guadalajara. Mire, esto no lo hacen en Colombia. Y ustedes se los voy a decir porque ustedes saben que yo tuve una chichonera arrechísima allá en Cartagena. No quiero recordar ese mal episodio de mi vida, pero para lo que voy a decir, lo tengo que resaltar. Resulta que llegamos al aeropuerto de Guadalajara, pues corriendo, mi amor, como locas alborotadas, porque nos iba a empezar el partido sin nosotros. Entonces nosotros no. Cuando salimos, pues, ¿qué sale uno a buscar? Pues un taxi. Claro. Y le dijimos al señor, estaba cayendo ni qué palo de agua, y le dijimos, hermano, llévenos rápido para allá, para el estadio. Y dijo, no, pero mire, les voy a decir la verdad, dice el taxista, a esta hora nosotros llevarlos al estadio, pues ustedes no van a llegar porque hay mucho trancón, hay lluvia, o sea, la ciudad está imposible. Y viene y nos dice este señor, mire, aquí a la vueltica usted sale y ahí ya coge el bus y eso los lleva en par patadas. Y yo decía, ¿qué es esta maravilla? ¿De dónde sale esta gente tan maravillosa que es la gente que necesitamos en Cartagena? Gente honrada, gente honesta. Oiga, ¿ah? Y yo no lo podía creer, yo le di tres arepasos en esa jeta, yo le dije, ¿usted está consciente de lo que está diciendo? Y sí, es verdad, y nos montamos, nos fuimos para ese bus. Oiga, qué maravilla, que usted sale del aeropuerto, cinco pasos que hace, y se montó en ese bus. Eso sí, parecía el Ruta Fácil de Bogotá. Qué joda tan arrecha. Ese gran retoche paró en todas las estaciones. Yo le dije, y si usted no para, dijo, no, donde no pare, me echan. Oiga, mire, les voy a decir otra joda. Esto tampoco se ve en Bogotá. ¿Ustedes vieron el acuerpadito que iba ahí adelante mío?
1: Sí.
0: Cogió y puso desde el teléfono, conectó el Bluetooth al radio del Transmilenio. O sea, yo no sé cómo se llama ya el bus, pero digamos el Transmilenio. Y nos puso la canción del Ryan Castro. Mami, prenda la radio, encienda la tele, no. Esa joda. Y alboroté yo a tu ejebus, empecé yo a cantar como ni qué loca, desenfrenada, mi amor. Y eso todo el mundo se alborotó. Mire, eso fueron casi una hora de trayecto, pero con full música. Uy, dígame, bueno, jefe, sí. Y yo isque hablando con el conductor y el conductor hablando conmigo cuando digo, gracias a Dios, aquí no es como en Colombia, que ponen un letrero que dice, por favor, no hable con el conductor. Cuando dice el señor, no, sí, acá tampoco le puedo hablar con
1: conductores,
0: llevamos una hora de charla.
1: No tenía solía usted.
0: No, y eso yo era meta, le da chancleta, porque eso, mejor dicho, eso se manda.

0: decía ahí, favor, irá como a 50, 40, algo así. Pero ese man iba como a 100. Yo le miraba la aguja esa que se mueve.
1: ¿Cuál? ¿Se le dio la aguja?
2: ¿Cuál?
0: Yo le vi la aguja, sí.
1: Ay, uy. Y no la apoyó.
3: Doña Toche también se encontró con un coreano. Ha tenido oportunidad de alternar, ahora que ya ha avanzado un poco más en el inglés, con diferentes fans, seguidores de sus respectivas selecciones, que viene del mundo entero. Esta es una torre de Babel aquí en México, pero doña Toche se defiende por su fluido inglés. Este fue el encuentro con un hincha coreano.
1: Ah, es el que salió ahorita.
4: ¿Ve?
1: Doña Toche,
4: mejor dicho.
1: Cuando sea el mundial.
0: Y eso que no les he contado una pequeña, ¿cómo se dice? Un backstage, jefe. Un detrás de cámaras.
3: Oh, ay, sí, detrás de cámaras.
0: Un backstage, ¿no? Un backstage. Sí.
3: Hay un backstage.
0: Un backstage.
3: Wow, esa
0: sí.
3: Pronunciación, Iván, ¿qué tal?
0: Oiga, ¿cómo les parece que ese señor que ustedes ven ahí, el coreano, no me acuerdo el nombre porque arrechísimo ese nombre, ¿no? Al de Mason, algo así por Mason, Iván. Entonces. ¿Cómo le parece que nos pidió el Instagram? Nos lo pidió a todos. A Carlos, a mí, bueno, a Steffi no, solo a los dos. Sí. Y entonces, me empezó a seguir y cuando vio la cantidad de seguidores que yo tenía, oigan, este man tan interesado, viene y me escribe ayer, hola, ¿cómo está doña Toche? Y yo dije, este Toche, ¿quién será? Cuando me le meto al perfil y me doy de cuenta que es este Toche, ¿sabe qué me dice? Dice que ayúdeme a ser famoso. Que ayúdeme a ser famoso. Y yo le contesté, si quiere ser famoso, váyase para Cartagena y haga un escándalo y verá cómo lo busque el famoso mañana mismo. Mañana mismo usted búsquese a Dumecito Turbay. Y mañana mismo usted se vuelve famoso en Colombia y en todo el mundo, papito.
3: Doña Toche además se encontró con la famosa Juliana, la cantante. Y la puso a cantar.
1: ¿Sí?
3: Los jingles de William Vinasco Che. Doña Toche es increíble. Escuchemos y veamos.
1: ¡Qué ruede!
0: Las imágenes.
5: Así de rico. ¡Ay! Así de rico. ¡Ay! ¡Eso! ¡Así de rico! ¡Ay! ¡Eso! ¡Así de rico! ¡Está narrando con caché! ¡Así de rico! ¡Ay! ¡Así de rico! ¡Ay! ¡Eso! ¡Así de rico! ¡Ay! ¡Eso!
1: ¡Ay, vea! Julianita con Peso Pluma.
0: ¿Quién es? ¿Cuál es Peso Pluma de esos? Esos Toche bien desgalamíos que sí son. ¿Cuál es el Peso Pluma de ahí? ¿Con esos chinos Toches? Oiga, jefe, yo le voy a decir a usted una cosa. ¿O será que yo trago mucho o será que esas chinas aguantan hambre?
2: No.
0: Porque yo le digo, yo me miraba ese cuerpo mío, ese cuerpo power que yo tengo, porque donde hay carne hay fiesta. Y conmigo nadie se muere de hambre. Yo miraba a la Juli, muy linda y todo, pero, ay, Dios mío, eso uno, a mí me provoca. Yo decía, ¿por qué no me traje un pan de la casa? Para ofrecérselo, porque... Y ese muchacho que estaba al lado de ella, ¿cómo se llama? ¿Juanito?
1: Pues,
0: Emily.
6: Ahorita dígale el Peso Pluma.
0: Emily, bueno, yo no sé cómo se Toche, llámale Toche. Pero como se llame. Ay, no, qué pecado, jefe. Eso parece un puro ganchito de colgar ropa. Ay, no, eso da uno le da tristeza, jefe, de verdad. Yo decía, papito, y si nos acompaña unos días a la casita estudio ya de candela, porque allá sí hay comida. Aquí uno no se muere de hambre, vea, aquí abunda la comida.
1: Claro,
0: tanto abunda.
1: Le quitan la comida a Juanito y se la dan a él.
2: Sino que le pregunten a Juanito.
0: Ay, sí.
1: Sí, sí.
0: Oiga, pero es que le voy a contar una cosa con relación a ese video.
1: Cuenten.
0: Lo que pasa es que a mí la chamba me llama, ¿no?
1: Sí,
0: ¿ustedes
1: sí
0: creen que, ay, doña Toche se está divirtiendo, la está pasando del berraco?
1: Sí.
0: No, lo que pasa es que uno lo mandan allá para que uno haga esto.
1: ¿Qué?
0: Videos al jefe, porque el jefe... Yo les mostrara el chat mío con el jefe. Jefe, no es por boletearte. Pero, Dios mío, qué intensidad tan arrecha. Eso es... Yo no sé quién es peor, si mi marido o el jefe. Ay, ellos viven cada dos minutos. Y el pecito es peor. Ay, No. Jefes, tochecita. Yo, a mí nunca en la vida me han recordado tanto cómo era mi nombre, tochecita. Oiga, y entonces yo me encontré a este par de toches allá. Y me dice la loca de la casa, ¿no? Ya saben no, quién es la loca de la casa.
6: Oye, Tochecita, venga, es que el nombre del muchacho que estaba con Julianita.
1: ¿Cuál es?
6: Se llama Emi, que es el que sacó la canción, que es tendencia, que se han hecho, inclusive sí. Ustedes hicieron la canción. Él es el que obvio. Canta la canción, entonces, así de rico, porque
0: una Toche rico. Bailó.
6: Así de rico.
0: Obvio, yo sé que era ese rico. Toche.
6: Sí, pero por el nombre eso... es Emi.
0: Emi, eso, sí. Emi. Emi,
1: ese es mi nombre.
0: Entonces, póngale cuidado que yo me los encontré y yo le dije, papito, a mí no me van a perdonar la boleta de este estadio si ustedes no me le mandan un saludo al jefe.
1: Claro.
0: Y dijo, ¿y qué le decimos? Y yo, pues mire, facilito, así como ustedes cantan esa joda y el así de rico, mándele el canarrando con caché y aquí y le metemos el así de rico y pan y yo les canto porque... Mire, les voy a decir otra cosa.
1: ¿Qué?
0: Eso del, ¿cómo se llama? El Aitutun. Esa joda que le meten a los micrófonos. Uy, esa joda hace milagros porque yo tengo una voz espectacular. Ustedes ven que en el video escuchen mi voz. Sí. Narrando con caché y así de rico. Porque ese Aitutun, jefe, déjeme decirle que con razón los artistas hoy así son súper famosos. Porque todo lo hace el Aitutun.
3: No, y lo que vamos a ver, la expectativa del reto para que se cumpliera una tarea que ellos mismos se propusieron, conscientes, creo yo, de que tienen tanta aceptación que iban a superar la misma cifra que ellos propusieron de, repito, 10,000 likes.
1: ¿Sí?
3: Y vamos a ver si se cumplió o no el reto. ¿Qué va a pasar? Y si realmente van a acompañar a la Selección Colombia, que lleva también un número perfecto, 3 primer partido, 3 segundo partido y sueña ahora con ganarle a Portugal de Cristiano Ronaldo. Vamos a...
6: O sea que nos vamos a saber si Doña Toche alista 3 maletas para el Miami o no.
1: Que aliste ese par de petacas.
3: ¿Vieron el video de Doña Toche para un viaje de un día?
6: Por eso.
3: No,
1: jefe, que rueden las imágenes, ¿le parece?
0: Que rueden.
3: ¿Las tenemos ya?
6: No, ¿qué? ¿Sí? Del reto.
1: Del reto.
6: Pues del reto, porque ellos salieron pidiendo likes para ver si los llevan o no.
0: Ah, sí. Oh. No, y ya está más comprometido el jefe, ¿sí? Que mejor ya dicho, que calzón de loca.
1: Ay, que calzón de Carlitos.
3: A ver. Si las tenemos, se lo pasamos ahora mientras.
2: El jefe nos dijo que si llegábamos a 10,000 likes, nos llevaría al partido de Colombia versus Portugal a Miami.
4: Necesitamos que ustedes le demuestren al jefe que Candela y Vibra tienen la mejor audiencia del mundial.
7: Dependemos de ustedes para cantar esos goles en el estadio. ¡Gol!
3: Ay, muy machitos. Vamos a ver hasta dónde son capaces de llegar. No creo.
8: Ay, jefe, por favor, ¿nos lleva? Jefe. Jefe, por favor, llévenos. Por favor.
2: El jefe nos dijo que...
3: Increíble. Bueno, una tarea que ellos mismos se pusieron, la cantidad no era fácil, son 10,000 y 10,000, son 10,000, ay, entonces...
0: No, pero jefe, no solamente van 10,000, ya van más de 30,000.
1: ¿Cómo?
0: Sí, señor, déjeme decirle que usted se metió en una embalada de la cosa más arrecha, papito. Mejor dicho, usted no sabe ni qué es el temor correr por sus venas, papi. Donde usted no nos lleve esa fanática, es más, le doy la dirección por Instagram, por YouTube, por todo lado, para que vengan y lo busquen, papi.
1: ¡Ay, noche, pero usted mejor dice!
3: Y es capaz. Bueno, pero más adelante también les vamos a mostrar algunas imágenes hermosas y muy lindas de Guadalajara, uno de los escenarios más bonitos de México, sí. ¿No?
1: El estadio.
0: Sí,
1: ese estadio.
0: Es que el estadio no es espectacular. Oiga, jefe, yo te voy a decir.
1: Oiga, jefe, yo.
0: ¿Por qué el colombiano allá en Colombia se porta mal y aquí es una delicadeza, es una sutileza? Porque usted viera, ese estadio estaba solo amarillo. El único color diferente era un toche que estaba parado allá de patas que no se movía. Yo no me acuerdo quién era ese toche. Sí. Uno del Congo.
9: Que parecía un banano.
0: que parece un banano.
1: No respetan ustedes los bananos.
6: Más adelante sabremos qué pasa. No se desconecten de TikTok. Y a ver, necesitamos que los oyentes se reporten con su muñeco mundialista con caché 2026. El narrador, el jefe narrador.
9: Ay, ay, ay.
6: Porque hoy entrega.

0: espectacular del Joe Arroyo. Sabría olvidar, y un oficial que es la de TNT. Esta suena muy bien y suena en Candela, solo éxitos. 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En Candela, 9 de la mañana, 13 minutos.
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0: Atención, atención, atención, atención, atención, atención, atención, familia Candela.
2: Atención, Colombia. Ay, Dios mío. Atención, familia Candela. Hoy el muñequito mundialista con caché del 2026, el narrador, viene con una camiseta para apoyar a la selección de camino a la primera. Y para ganar la tarea es muy, muy, muy fácil. Si escuchas el número de tu muñequito mundialista con caché del 2026, vas a tener 30 segundos para mandarnos una nota de voz diciendo el nombre tuyo y la frase. Clasificamos con Candela, Candela, Candela, solo éxitos y no me diga más. Está bien fácil.
0: Sí, señor.
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2: No, así es fácil. Está muy fácil ganar. Está muy fácil ganar, Paulita. Así es de que. Que gire la ruleta.
1: Con tu muñeco participa por kit futboleros, televisores y muchas sorpresas más. Este es el código ganador.
2: El código ganador, atención Colombia. El 5-5-9-3-2. Este código 55932 le pertenece a Wilfer. Wilfer, póngase las pilas. Atención. La camiseta puede ser tuya, no olvides el santo y seña.
0: 30 segundos.
2: Y Paulita ya está contando los segundos.
3: Ay, Dios mío, Wilfer.
0: Ahí vamos, ahí vamos, ahí vamos.
3: Wilfer, va a estrenar
0: nota
3: camiseta.
0: Nota de voz, santo y seña.
3: O si no, lo ponen a cantar el Gangnam Style.
0: Es camiseta de Colombia.
3: Con el autotune.
0: Con el autotune.
3: Sí, me hizo dar risa con...
0: Ay, el autotune, sí.
3: 10 segundos ya. 8, 7, 6, 5, 4,
0: Wilfer, 3, 2, apareció o no apareció.
3: ¡Ay, Wilfer! ¡Ay, Wilfer! ¡No, hombre, no! Lo van a hacer famoso, pero por perder.
0: Ay, no, Dios mío. No, jefe.
3: Perdió la camisa.
2: Bueno, en unos minutos volveremos a llamar otro código, un código para que jefe se lleve el muñequito narrador. Que está,
0: sí.
2: No porque sea uno, pero es que está bien lindo, de los más bonitos. Y sobre todo que son muñequitos divertidos y coleccionables. Sí, y en el transcurso de...
0: ¡Ay,
2: Copa,
0: jefe!
3: ¡Jefe, no, jefe!
0: Otra
3: ¡no, otra oportunidad, jefe! No,
2: sino... ¿Otra oportunidad?
0: ¡Otra oportunidad! Otra oportunidad.
3: Llegaría, jefecito. Otra oportunidad.
0: Que descarguen, ya tienen el muñeco, que contesten, que manden el santo y seña, jefe.
2: Ay,
0: no, 30 segundos.
2: Es que gire la ruleta.
1: Participa por kit futboleros, televisores y muchas sorpresas más. Este es el código ganador.
3: Ay, señor.
2: El código es el 71226 71226, que le pertenece a Alexander, que empieza a contar desde este momento 30 segundos.
3: Alexander, ¿listo? Va a tener la posibilidad de estrenar camiseta. Vea, Lucumí también le sirve una camiseta, sí, porque es que con la Ecuador.
0: Aquí tenemos el cronómetro, vea.
3: El cronómetro.
0: Ahí va rodando el cronómetro.
2: Ay. Y la frase. Nombre y
0: frase. Son 30 segundos.
2: Me llamo.
4: Ay, Dios mío, señor.
0: Estamos aquí.
4: Alexito, tienes que reportarse ya.
0: 10. 9. 8. 7. 6. 5. 4. 3. 2. ¡Uno!
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2: Alexander.
4: Alexito.
2: No, Alexander. Ay, Dios mío, pero. Ay, bro.
4: No, boludo, Carlito.
2: Ay, pero estaba listo. Como dice. Ay, Dios mío.
4: Como dice Carlitos Braga, le salió chiquito.
2: Ay, es que le faltó la puntica. Es que era.
0: El nombre de Eli, no me diga más. Le faltó el remate.
4: No, y no me diga más.
2: Y no me diga más. Era todo. Porque lo demás lo dijo muy bien. Clasificamos con Candela, Candela, Candela, solo éxitos.
4: Y
2: le faltó el no me diga más.
4: Ay, no.
0: No.
2: Pero igual no nos quedamos con las camisetas que tenemos hoy para entregar a los oyentes. Así de que. En minutos seguiremos girando la ruleta para que te lleves la camiseta mundialista con todo incluido, como dice doña Toche. Todo incluido.
0: Chichi Peralta.
4: ¿Tiene chichi?
0: No. Esta canción se llama Amor Narcótico en Candela.
4: El chichi.

0: al baño.
1: Sí.
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2: Uy, lo regional mexicano, que esta canción le hace calibre 50 chiquitita y José Medina, y esta canción se llama I Love You.
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18: 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Que se le dio una bolita de cheve.

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0: señor llegó donde el médico y le dijo, doctor, aburrido. Doctor. Sí, muy aburrido, me duele mucho la cabeza porque es que mi esposa dijo que ya no me quería hablar. Entonces me tiene preocupado. Y el doctor le dijo, tranquilo. Esas mujeres así son difíciles de encontrar.
1: El señor con problemas auditivos, ¿no?
2: ¿Qué me dijo, doctor? ¿Acuario?
1: No, cáncer. Ay,
3: ¿está echando vaina
1: o qué? No, ¿no entendieron? ¿Lo vuelvo a contar? ¿O tiene problemas de audición también?
4: Lo está pegando el chaconcito.
1: Sí. Ay. Sí.
0: Dios. Que la señora llegó con el niño del doctor.
3: Sí.
0: Doctor, es que mi hijo tiene muchos parásitos. Uy, ¿sí me entiende?
3: Sí.
0: No sé, ¿usted qué me recomienda? Que me lo preste para ir a pescar.
5: En Colombia, 9:37 en la mañana de Candela, 9:37 desde Estudios de México, Candela, México, donde son las, Dios mío, apenas 8:37 y el sol ya nos está acompañando en esta mañana mexicana.
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5: ¡Órale! ¡Órale! En Candela Estéreo el chisme también es mundial. Por eso desde aquí presentamos a nuestra adorada Paolita, como siempre, elegante pero picante.

0: Míremele ese corazonzote.
1: Se le va a salir.
0: Mejor dicho, y es animal print, corazón salvaje.
2: Corazón, es un corazón salvaje.
1: Corazón peluche.
0: Indomable.
2: Jefe, desde la Casa Candela, Bogotá, elegante pero picante. Y como tenemos chismecitos de mundial, vamos a iniciar con unas imágenes muy emotivas del tigre Falcao. Wow. Del Falcullo.
0: El tigre Falcao. El tigre Falcao.
2: Y así como ayer contamos ese abrazo entre James y el profe Pekerman, pues también se quedan algunas imágenes de el tigre Falcao, que usted sabe que ya ahora está en esa temporada de comentarista y de estar, por supuesto, ya.
3: Ya que lo de futbolista ya no da, pues.
2: Ahora detrás de los micrófonos, dando toda su óptica profesional desde allí, desde los medios,
1: y lo hace muy bien.
2: Comentando las jugadas y demás, se ve muy elegante, déjeme decirle. Que se ve muy elegante pero picante con ese traje de corbata y sus gafas toque.
3: Malita, ¿sí quiere que yo le comente?
2: Y las imágenes tienen que ver, jefe, con su llegada, su puesto de trabajo, ¿no? Ahí donde ellos están, todo el tema de prensa y comentaristas, pues la gente, claro, la hinchada colombiana lo vio y fue
1: de una.
2: Teníamos al tigre, claro, hace un tiempito en la selección, y bueno, pues se llevó los aplausos, claro. Y bueno, camino hacia su sitio, hay ovación de la hinchada colombiana.
1: ¡Qué ruede las imágenes!
2: Gritándole.
3: Claro que el traje me queda como camiseta de Millonarios, me queda grandecito. No aprieta casi. No,
2: pero le digo una cosa, todo que ver su traje, todo que ver su corbata, todo que ver sus gafas, todo que ver.
3: De 1 a 10, ¿cuánto me da, Paulito?
1: ¿Cuánto le da?
2: Yo le doy de 10, de 10. Fíjate que yo no había visto bien a Falcao y yo, uy, Falcao.
3: ¿Y por qué no me da 69?
1: Buen partido, Falcao.
2: Lo que pasa es que yo creo que la pinta deportiva, a verse tan elegante, sube puntos muchísimo.
3: Ah, no, puntos sí, si quieres.
2: Muchos puntos. No, porque hijo ya tiene, ¿no? Puntos no.
3: No, y yo evité los abrazos porque dicen que después los preño a todos.
2: No, pero qué
4: chévere
2: que...
4: A mí la verdad se me pareció a esos que llegan y le tocan a uno los domingos a las 7 de la mañana.
1: ¡Ay, no!
3: ¿Quién es el testigo de Jehová?
2: No, yo no me...
4: Uy, no, claro, idéntico, idéntico. Pero solamente falta que le salga el acompañante con una falda hasta los talones.
3: Ah, entonces si quiere le tocó ese par de timbres.
2: Pues se veía muy guapo, veía guapo y como en otra perspectiva, faceta, ¿no? De otra faceta, ya viendo el mundial con los comentarios, y además la gente decía que en medio de su ejercicio de trabajo se veía como las ganas de querer estar ahí, ¿no? Como que cada vez que comentaba decía, uy, como que ese sentimiento de futbolista que lleva, claro. Y además de capitán y bueno, y de uno de los líderes más importantes de la selección Colombia, que se llevó muchos aplausos, pues se robó también los aplausos y el homenaje cuando lo vieron llegar, la ovación.
5: Dice que doña Toche tiene razón, que parece un vendedor de enciclopedias.
1: Ay, no.
5: Por favor, que repitan las imágenes. Pilar Sandales. Uy, doña Toche, no se meta con el tigre.
2: ¿De avión?
5: Doña Toche, o de Biblias.
2: Yo que me venda una Biblia a mí.
3: Véngale, desempolvo ese Nuevo Testamento.
2: Muy chusco.
5: ¿Por qué pasó por ahí, Paulita? ¿Qué fue lo que sucedió? ¿Se salió para que lo aplaudieran o por qué no se podía meter por el medio del túnel?
2: Sí. Él quería, yo creo que también, que lo vieran.
3: Yo estaba haciendo pasarela, también soy modelo.
2: Jefe, además que es muy propicio preguntárselo al jefe, que obviamente el jefe, claro, que ha estado en tantos mundiales donde los canales respectivos tienen sus cabinas y sus espacios, sus cubículos. Claro. Seguramente lo que dice el jefe, hay el ingreso interno, pues, como en todos los lugares de transmisión, pero él se dio su paseadita, jefe, o sea, hay manera de entrar por otro lado, ¿sí o no?
5: Claro, quería que lo vieran, eso sí.
0: Estaba haciendo farándula, ¿cierto, jefe?
4: Lo que pasa es que muy arrecho, jefe, digamos, esos artistas, el tema del ego, y después de que ve que ya Matanga dijo la changa, lo sacaron de ahí, o sea, ya tiene que salir a dar pantalla, a robar pantalla por cualquier lado. Y él dijo, me salgo por la mitad de la cancha y paso para que o me ven o me ven.
2: O me ven o me ven.
3: No, claro. Pero es que realmente yo iba camino al cubículo.
2: ¿Ah, sí?
4: ¿Al cubículo?
3: No, no, no, al cubículo. Es que una cosa es el cubículo y otra es tener un cubo en el...
2: ¡Ah! Es que lo que entendemos es que él hace reportería desde la cancha.
1: Sí, sí, sí.
2: Antes de que empiece el partido y luego se sube a la cabina ahí del canal donde él hace
1: ahora
2: su respectiva transmisión.
1: Sí,
2: entonces,
1: sí, sí.
5: ¿Para qué el maletín?
2: Jefe, como doctor Chapatín.
3: Es que así, Pablita, es que me da cocha.
2: Me da cochita.
0: Me da cocha.
2: Sí, sí, sí. Sí, él colocándole un poquito el maletín. ¿Será que llevaba los audífonos? Que ahí no. Ay, creo.
3: No, llevo pruebas de embarazo, Pablo.
5: Bien por el tigre, está muy bueno, dice Martín.
2: Ya, ah, sí, es que el tigre.
5: Sí, pues se quiso dar su pantalla, eso sí, como dice
2: sí, jefe,
5: doña Toche.
2: ¿Parolero, pues... pantallero?
3: No, yo no le claro. quiero quitar a Martín que Chacón, ese es de Chacón.
2: Porque así pasó hace unos días con Maluma, que también pagó
0: sí.
2: y también robó sí, sí. pantalla.
0: Le
2: y
0: entregó el premio ahora, a mejor jugador a Luis Díaz
2: jugador
0: y todo.
2: Y abrazó a medio mundo, pero pues bueno, hace parte de él. Quería que lo vacionara. Sí. Pero bueno,
0: es que quería que le diera a todo el mundo la falta.
2: Pero bueno, tampoco fue la excepción Falcao con los aplausos de la gente que lo quiere y lo recuerda.
0: Sí,
2: y
0: claro.
2: Lo que
0: goleador es el... histórico en la selección.
2: Sí,
0: Pablo,
2: histórico te tenía ahí que hacer vendiendo Biblias, como dice.
5: Ay, pena. Y a Falcao lo tenemos invitado también. Vamos a ver si...
0: Ay, Dios mío, que se comporte.
5: Ir a decir doña Toche.
4: Pero jefe, es que de verdad yo lo voy a decir a usted. Yo cada vez que veo una persona vestida así, a mí me recuerda, porque yo no entiendo por qué la gente para ir a tocarle un domingo a las 7 de la mañana se viste tan elegante. Si es que uno se le puede presentar al señor en cualquier facha.
1: ¿Cierto?
0: Ah,
5: sí. Sí, además si era para fútbol.
4: Sí, por eso, y más si era para fútbol. Él acostumbraba a salir en tanga en Arizona, entre esas jodas. Como para qué se tenía que vestir así.
2: Yo me imagino, ay, no, parle la elegancia ahí, el porque los, yo miraba, él comenta con otro morenito, yo no sé cómo es
0: con
2: que
0: Carlos
2: se llama.
0: Valdés.
2: Y también todos es como el uniforme, les sí, ve uno como sí. la corbata y...
0: Como en su tiempo el jefe y cuando lo hacía con Adolfo Pérez, narrando los partidos
2: era,
0: con su código de vestimenta.
2: Era como el código de vestuario de él.
4: Sí. Sí. El dress code.
0: Sí, pero Falcao sí se ve como un chepito.
2: Pero es que el maletín sobra. Oiga, lo que dice el jefe.
4: De lo que dicen ahí, que sí. es que dentro del maletín llevaba los álbumes del Panini.
0: Llevaba la minita.
5: Andrés Naizac, no hay derecho.
2: No hay derecho.
5: Ah, sí, no sea tortola usted como dice usted cuando le traiga Falcao aquí también.
0: ¡Ay, ay, ay, ay, jefe!
5: No le da pena nada.
2: Yo creo que el jefe ya compró.
5: Le cantó la tabla al presidente, no se la va a cantar a Falcao.
0: ¡Ay, eso!
2: Pues jefe, seguimos elegante pero picante. Y de Falcao vamos a hablar, seguimos hablando del Mundial, pero hablamos de una cara hermosa que ha llamado la atención en el Mundial.
1: ¿Va a hablar de mí?
2: No.
4: ¿Dónde me pillaron?
2: No, todavía no.
0: Hermosa, no ensombrecida.
2: Cuando hablé de los dientes más hermosos, hablo de ti.
0: Ah.
2: Porque a Lucumí lo que tiene es linda sonrisa. Pero voy a hablar.
4: Lo único que se le ve.
0: Lo único que se ve.
4: Uno a Lucumí lo reconoce cuando abre la boca. El resto, uno, él no se ve.
2: Bueno, pues vamos a hablar de una de las caras que ha llamado la atención en el partido. Hace unos días también les comentaba que cada vez en los partidos o en los mundiales, jefe, pues hacen como enfoque a las mujeres lindas, ¿no? Visto sí, que las cámaras a veces, ¡fum! ¿No? Paran y muestran alguna de la fanaticada de las niñas lindas.
5: Sí, sí, sí, cierto.
2: En su momento, creo que fue en el mundial pasado, si no estoy mal, mi Banchis, cuando Rihanna tomó la foto de una colombiana que se llama Natalia Betancourt, que salió divina, sus labios rojos, y colocó como cute, como Colombia hermosa.
0: Sí, eso fue para el partido de Japón y Colombia en el 2014.
2: Se hizo famosísima.
0: Uy, pero qué bizcocho,
2: o sea, le digo que por esa foto le pasó lo del portero este que subió a 9 millones de seguidores.
0: Ah, sí.
2: Y ella se vuelve muy famosa y tiene una cantidad de campañas publicitarias solo por esa foto. Y ahora la mirada está puesta en una niña que ha llamado la atención, que resulta ser la hija de Mario Alberto Yepes.
1: Muy hermosa.
0: Oiga.
1: Muy hermosa.
2: Que está robando las miradas.
5: Mira eso, es muy linda.
2: Hermosa. Sí. Y muy se bonita. Las vamos a compartir.
0: Uy, me la va a compartir. Merece. De una. ¿Qué le hago?
2: Mujer tan linda.
1: Ah, sí.
5: ¿De qué edad es ella más o menos, Paulita?
2: Yo creo, jefe, que está como por unos 20 no. años, es muy joven, ¿no? Ya la vamos a ratificar. Vamos a ratificar la edad de esta niña que de verdad ha llamado la atención en redes sociales. Tiene 21 años.
0: ¿21 añitos?
2: Okay. Es muy linda. Se llama Miranda.
0: Uy, sí,
2: es
0: una Miranda, de las mujeres
2: más lindas que han captado así las imágenes y se ha robado la mirada de todos. Porque además le voy a decir, jefe, el outfit que ella utiliza, así como dice doña Toche, el Guirimis, que ella jefe. Utiliza, es como la camiseta de Colombia y utiliza esos pantalones bajitos donde se le ve la cinturita, color de piel canela, un cabello súper linda. De verdad que...
0: Sí, ese sí fue un golazo. Sí
2: fue golazo de Yepes.
6: Sí,
2: y la gente en algún momento la mostraba, pero no sabía que la asociaban cuando se dan cuenta de que es la hija de Yepes quien ha estado acompañando
0: madurito, ¿no?
2: a la selección Colombia, una mujer.
5: Y también le
2: pega
5: las bolas, ahorita le gusta el fútbol.
2: no sé, le pega las fotos, pero de verdad que es una mujer muy linda y que ha acaparado la atención de todos los medios de comunicación, que podría volver como esta niña que le nombro yo, Natalia Betancur, mírela, en su momento.
0: Mírela
2: tan hermosa.
0: Yo me voy.
2: La estamos viendo en TikTok.
0: Dios mío.
2: Muy
0: yo me
2: linda.
0: Le voy lateral.
5: ¿Ah? ¿Tiene la boca un poquito torcida? Sí.
2: Es que está mandando el besito de lado.
0: Yo se la arreglo.
6: Yo se la arreglo.
0: Yo se la arreglo, ¿no? Sí.
2: Es una morenaza. Es que es de color de ella es. Trigueña, es una mujer muy linda.
0: No, lo que te decía, que Mario Yepes ya se ve como viejito, ya se ve papá, ¿no? Ya se parece como a Jorge Velosa.
2: El otro es que a Jorge
6: Diablo se cae del agua y el otro diablo se cae.
2: A ella es donde le ponen, a esas mujeres cuando las cogen así en la tribuna, le llaman como las novias de Colombia, que dicen, les ponen como el sobrenombre de las novias de Colombia en el mundial, y ella es una de las mujeres que ha llamado los ojos de muchos medios de comunicación, y bueno, qué bien por...
0: Que me llame a mí
2: también. Bien por la hija de Yepes. Otra vez se la mostramos a la gente. Muéstrame, que está pidiendo que la mostremos. Mire las imágenes.
6: Varias Miranda.
2: Uy.
4: Miren, todas las fotos sale torciendo la jeta. Miren, la del mundo. Mire, en todas las fotos sale torciendo la jeta.
5: Sí,
4: para
5: parece
4: un lado.
5: Reina.
4: ¿O será que es que ya tiene la boquita así torcida?
0: No.
2: Es que, doña.
4: Mírela bien. Hágale una a la imagen. Métale la primera imagen. Métala.
6: Métala.
2: A ver, ¿cómo la vio?
0: No, labios sí tiene.
4: Mire, no, labios sí. Es que yo me pongo labios y quedo igualitica a ella. Solo me falta sino 500 pesos de votos.
0: 500 pesos de votos.
2: Doña Toche, ¿qué tal? ¿Qué le parece? ¿Qué tal le pareció la chica?
4: Sí, no, linda, jefe, claro.
5: Lo de la boca, yo creo que es lo que dice Paulita. Estaba enviando como un beso.
2: De ladito, sí.
6: De ladito.
2: Besito de ladito.
5: ¿Paulita también tuerce la boca cuando va a besar?
2: Pues hace rato no practico, pero sí.
0: Paulita también.
4: Ya se le olvidó
0: que
4: es eso de torcer, jefe.
6: Ya se le olvidó.
5: Eso es que. Saca la tompita desde frente.
0: O le gusta de ladito, Paulita.
2: Lo que pasa es que sí, casi todas las fotos que tienes, de verdad lo que dice el jefe, está todo el tiempo.
0: Eso se llama, en inglés se le dice el duck face.
2: Lo que le decimos es foto, soplo de la vela.
0: Sí. Y cómo la sopla, vean.
2: Pues bueno, se convirtió en una de las caras
5: Paulita,
2: que roba.
5: Una sopladita ahí que está en primer plano, Paulita, una sopladita. Sí.
4: José, Paola, ¿cómo sería esa foto recreada en Paola?
6: En el celular.
0: Eso. Ahora póngase el cabello.
6: Ahora doña Toche.
2: A ver, doña Toche, ahora recreemos.
6: Haga ejercicio. Acérquese un poquito más.
5: Imite a Miranda, doña Toche. A ver.
6: Saque más el labio, a ver.
0: Uy, saque el labio y el de...
4: Ahorita no le puedo sacar los labios, papito.
6: ¡Ay, no! Venga, Lucumí, hágale usted. Lucumí, ¿cómo sería? Lucumí.
2: Hágale.
6: A ver, tome.
2: Hágale.
5: Los labios, o se le ocupa toda la pantalla.
2: Igualito.
0: Bueno, ahora que Chacón está pidiendo que lo haga Chaconcito.
2: El novio de Colombia.
0: El novio de Colombia. Uy, pero...
2: Y Chaconcito.
0: Pero mirando a la cámara.
2: Pero
6: Chaconcito.
2: A ver, Chaconcito.
0: No, uy, no, Chaconcito.
2: Era toser la boca, no hacerse el tuerto.
0: No, es que Chacón es así.
5: La
0: Paola. La caja se le cayó.
4: Y esa Paola.
5: Y Paola sí es mala.
6: Dios, me quiere mucho.
2: Chaconsaurio.
0: Ay, qué Chaconsaurio, Rex.
2: Pues, jefe, podría... Tú que has visto mujeres bellas por todo el mundo en los mundiales. ¿Es bella o no es bella, jefe? ¿Es hermosa?
5: Es preciosa, es linda.
4: ¿Qué raza era
6: ¿qué
4: esa?
6: ¿Qué raza?
4: La de Chacón.
6: La mía.
2: Yo le voy a decir una cosa, doña Toche, que decía Yepes. A mí Yepes me parece atractivo. Lo que pasa es que su barbita canosita, pero el tipo es.
0: Se parece a Jorge Veloso.
4: No, para mí no era tan. Para mí, la verdad, ese man nunca ha sido lindo, pero. Pero al santo lo que es del santo hiciera gol de Yepes.
0: ¡Esa vaina! Sí, señor.
5: Vamos a tratar de estar cerca de una de las mujeres consideradas más lindas en Europa. Yo creo que en gran parte del mundo también, que es la niña vendedora de joyas que se casó con Cristiano Ronaldo.
0: ¡Ah, Georgina!
5: Después de ser una niña vendedora de joyas, entró a comprarle Cristiano Ronaldo un almacén. Es una niña jefe, común y corriente.
4: Ella es la que usted ahorita que vayamos al otro partido me la tiene que poner al lado, porque yo le voy a preguntar que a cómo Dios vendía las rosas.
0: No.
4: Ella era como la vendedora de rosas que tenemos allá en Colombia, la de Medellín. Sí, a mí me parece hartísimo, pero es muy linda. Lo único diferente es de que la de Medellín era así como medio, ya tú sabes, ¿no? Y esta es como una garota.
0: Garota.

0: chévere.
1: Vea cómo uno puede salir, vea cómo uno así de fácil se sale de pobre vendiendo rosas.
2: Una modelo cotizadísima. Sus fotos en los yates, en el avión, le cambió la vida.
1: Por eso.
3: Tiene un avión
2: de estrato.
1: De estrato, sí.
2: Y ahora
3: se supo vender.
2: ¿Usted no pensaba en levantarse un futbolista?
1: No, pues es que eso es lo que estoy. No, pero ya estos años ya no. Ya tengo hartas pelotas con qué joder como para ganarme unas más. No.
0: Ay, no.
3: El chigüiro anda por ahí soltero.
0: Avanzamos, jefe, con elegante pero picante sobre una dura polémica de una mujer. Esta mujer es, presentadora 10 de 10. Hermosa, real, 100%, actitud, bellísima. Actitud 10 de 10, Cristina Hurtado. Sí.
3: Ay, Dios mío.
0: Que estuvo acá y generó polémica en redes sociales y los voy a poner en contexto. Imagínense que ella en su red social, antes de arrancar el partido entre Colombia y el Congo, República del Congo, ella escribió lo siguiente.
3: ¿Qué?
0: Este tipo hincha del Congo está muy raro. Dicen que está estático en la primera posición desde que empezó el juego y que no se ha retirado de ahí durante todo el partido. Nos hace pensar muy mal. No me gusta. ¿Tendrá algo que ver con el arquero? ¿Será por eso que no entra el balón de Colombia?
3: Era
0: un hombre, ¿cierto?
3: Se llama Lumumba
4: Lubea.
0: Exacto.
3: Lumumba Bea es como decir acá en Colombia el cole. Es como el cole de ellos.
0: El cole de ellos.
3: Pero versión lucumizada.
1: No, pero venga, ni yo en esta vida me he atrevido a tanto porque uno dice ese hombre, pero es que ese tipo. ¿De dónde uno saca esa palabra toda una presentadora? Porque yo una cosa es uno ser improvisadora de periodismo y otra cosa es ser uno presentadora, locutora, transmitora, remisora. O sea, toda esa joda.
0: Pues yo creo que ella lo opinó desde lo que muchos pensaron que no conocían. Claro. Yo le abono algo. Y es que, bueno, después de esta publicación, les voy a decir, varias personas le escribieron. Entre tantas, por ejemplo, uno le escribió, ok, parece que tenemos a una en emergencia histórica con este trino tan ignorante. Entre tantas cosas que le escribieron a Cris, vamos a decir quién era Patrice Lumumba y que un man que se viste con los colores de la bandera del Congo, así le escribió un seguidor, y de 45 minutos enteros que se queda ahí todo el tiempo de pie. Empezaron así, ¿no? Todo el tiempo escribiéndole como que la ignorante era ella. Y pues, a ver, ella sale en un video que ahí sí le voy a decir una cosa. Yo la apoyo 100%. Claro, de pronto ella en la ignorancia se vale, porque uno no todo lo tiene que saber en la vida. Uno puede ver cosas y decir, qué tipo tan raro vestido ahí de pie con una actitud rara, no entraba el balón. Sí. Ella desde su normalidad lo escribe.
3: A mí eso me parece normal.
0: Está bien.
3: Patrice Lumumba es el primer presidente de la República Democrática del Congo cuando decide independizarse, porque antes era Zaire. Ahora pasó a ser. Esto es un homenaje a Patrice Lumumba.
0: Homenaje. Que ahí no está. Todos sabemos, que no todos somos sabemos en historia, pero Cris no se quedó callada porque la regaló. Ustedes saben que una persona y empezó todo el mundo como Stargate, lo que dice doña Toche, señorita, instrúyase. Entonces, esto fue lo que dijo Cristina Hurtado en las redes sociales. A ver,
5: consuelo, mi amor. A ver. Ahora resulta que yo tenía que saber sobre la historia de independencia de la República Democrática del Congo. Y que tenía que tener clarísimo quién era el personaje que ayer estaba en el partido de fútbol como una estatua. Con la mano arriba, que ya sé, ya me contaron con este bombardeo de comentarios.
3: Pobrecito, mi amor. Venga, yo
5: ya busqué en internet, porque gracias a Dios tenemos esta maravillosa herramienta para conocer muchísimas cosas del mundo, del globo terráqueo. Varios conocían la historia de este personaje, pero estoy segura que la gran mayoría de colombianos éramos como los directamente involucrados en este caso, en el partido de anoche, no teníamos ni idea quién era. Entonces, claro, pues nos llama la atención una persona vestida de esa manera, quieto, como una estatua, pues durante todo el partido. Eso llama la atención de cualquiera. Y pues qué bonito que es.
1: Ay, no. Yo tengo que, o sea, me voy a ahogar si no abro la jeta. Me voy a ahogar.
0: Ahogues.
1: A ver, yo le haría una.

0: pregunta a Cristina Hurtado. O sea, no. Entonces dice que habla porque ella no sabía quién era y porque sí. Le causó curiosidad. Yo le puedo decir a usted una cosa.
1: Diga, diga.
0: Para los que vivimos en Colombia y más específicamente en Bogotá, uno sale en su carro y pasa por el barrio Santa Fe y uno ve muchas mujeres paradas en una esquina como una estatua, así, quieta, en minifalda. Y usted cree que yo le voy a tomar una foto a esa mujer y voy a decir, ¿esta quién es? ¿Qué hace parada ahí? ¿De dónde salió? ¿A qué se dedica?
1: No,
0: mi amor, usted hizo eso por generar polémica allá en ese estadio y porque todo el mundo la jodiera.
1: Son escenarios diferentes.
0: No, es la misma joda, es la misma joda. No.
2: Una cosa es ver partidos en Santa Fe y otra cosa en Guadalajara.
1: Francia Márquez, ¿qué tiene que decir?
0: No, pero, Pau, venga, le voy a decir una joda. Si usted si no sabe, pues usted pregunta o usted mira, usted le dice al que va con el que va al estadio, ese man que hace ahí parado. Pero usted tomarse la molestia, a ver, yo a lo que me refiero es usted tomarse la molestia de tomarle una foto y montar un post, un truino, para esa joda. No, mi amor, un truino, sí, no monto un trueno, esa joda. Usted no lo va a hacer, o sea, usted lo hizo con una finalidad. Doña. ¿Y cuál es la finalidad? Pues de que estamos en mundial, de que ella quería, porque está sepultada. Para nadie es un secreto que ella está sepultada. Nadie la mira, nadie la ve.
1: ¿Qué opina, Luco?
3: Dije, papá, eres tú.
4: No,
3: no
4: va a hacer nada de las cosas.
1: Ay, doña.
0: Ah.
4: Lumumba, vea.
0: Lumumba.
4: La bemba me embaba.
1: Uy.
4: En su aire, en Irigaray, en su aire. Oiga, ese primo mío está más tieso que la pata de Navarro Wolf. ese man tiene el síndrome de la pastilla azul. Parado todo el tiempo. Yo le dije a Lucumí, a mi primo, hola primo, ¿cómo está?
3: Hola, Pri.
4: ¿Cómo está todo por allá en Suárez, Cauca?
3: ¿Cómo bien, está? Así como usted lo dejó.
4: Él me paja por darle la palabra a los nadie de las nadie. Yo le dije que fuera a pararse allá, pero por Colombia. Sí. Pero me dijo que se le alborotaba la ñema. Y le dije, separa la boca con tonga y milonga. No. Que en su ágil significa, usted no se preocupe que usted tiene trípode para descansar esos pies. Ah.
5: Pero yo sí creo, doña Toche, que claro, yo entiendo el punto de doña Toche, sí, que también. Es si uno no sabe, uno pregunta. Pasa que a veces, claro, en todos los contextos y pasa en el ejercicio del trabajo, por ejemplo, jefe, ¿qué es esto? ¿Cierto? Mm. Compañeros, ¿cómo se lee esta palabra? O sea, creo que a todos nos pasa en ciertos contextos. Yo siento que ella, como una hincha normal que estaba viendo, escribió, le pareció extraño y lo subió. Lo que pasa, doña Toche, es que si hay algo que es cierto es que uno no lo sabe todo en la vida, sí se la compro, pero la gente en redes sociales no perdona ni medio.
0: Nada,
5: y para pedir contento a todo el mundo, que por generar controversia, doña Toche, mire quién habla de generar controversia.
0: No,
5: doña Toche. Mire quién habla de eso.
0: Mi amor. Cría fama y échate a dormir.
5: Lleva años en la televisión. Tiene mucho bagaje, que haya hecho lo que cualquier persona en un momento hubiera hecho, lo hace.
1: Claro.
5: Que ay, si ay, quería ay, generar ay. Controversia, doña Toche, pues si hablamos
1: pues
5: de
1: lo
5: eso.
1: Generó, pelea, lo generó.
3: Vamos a empatar con sintonía de los
0: jefe, va a tocar que, jefe, páreseme ahorita aquí en esta esquina, páreseme y yo le tomo una foto y también publico. ¿Y quién es este Toche? A ver qué controversia. No, es que no tapemos el sol con un dedo, mi amor, porque una cosa es usted, sí, generar controversia, y otra cosa es usted tomarse la molestia con la cantidad de seguidores que ella tiene de publicarlo, Pau. Es que una cosa es uno decirlo, ser ignorante, sí, eso cualquiera. Pero usted, por eso le pregunto, ¿y por qué no pasa por cualquier calle del mundo y ve un vendedor ambulante y le toma una foto y la publica? A ver, ¿por qué?
5: Porque no es un contexto, es un contexto del día a día a la calle. Estamos hablando de un
1: es una figura.
5: Claro.
1: Y está sujeto a que todo el mundo le tome una foto y diga, ¿quién es este man?
5: Claro. Es como que alguien del Congo suba una foto del cole diciendo, venga, ¿y qué hace esta guacamaya aquí parada? ¿Cierto? Lo mismo, van a decir, claro, ¿cuál guacamaya? No, señora, usted no sabe que él es una persona que ha recorrido los estadios, que es la mascota de la selección. Claro. No todo el mundo tiene derecho a saberlo.
1: Y malos del Congo.
6: Sí, yo creo que eso se puede solucionar con una pelea de camisetas mojadas. Angie López dice: el que vive de redes se tiene que aguantar los comentarios. Adriana del Pilar Sendales dice: estoy totalmente de acuerdo con Paolita.
1: Ahí está.
6: Y doña Toche la buscan para controversia y está ocupada.
5: pero un momentico, jefe. Es que tengo un chisme, pero este chisme le doy el elegante pero picante al ají, porque el jefe tiene chisme.
3: ¡Ay, el jefe tiene chisme!
5: Usted lo ve ahí y el jefe tiene un chisme bomba desde la Casa Candela de México, jefe, no sé.
1: ¿Cómo así?
2: Dios mío.
5: ¿Qué pasó? Le cedo la palabra, jefe.
1: ¡Ay, jefe!
0: A ver con qué tocha va a salir. Mida sus palabras, ¿no?
6: Claro. ¿Y estará doña Tocha ahí metida o no?
5: ¡Ay, ay! Pues, jefecito.
1: Ojo, le toma foto.
5: Ay, el jefecito se tiene su guardado.
6: Están comentando lo de Falcao, que le hace reportajes para una cadena. Entonces, que por eso es que apareció en el terreno de juego con corbata. Entonces, que lo perdonen porque él iba a ir a trabajar. Lo que pasaba era que él antes trabajaba abajo y ahora trabaja arriba. Ay, Dios mío. Bueno, les cuento el chismecito.
1: Chisme.
6: Doña Toche y Carlitos Vargas se empeñaron en molestarme para que lo llevara a Miami para ver a la tricolor. Y a toda hora me la tenían montada, se me metieron hasta en la cama, y yo viendo un partido, y también en el comedor, y no faltó sino al baño, como se le metió Carlitos Vargas a doña Toche también. No les bastó con involucrar a la familia Candela en redes sociales, sino que también me estuvieron molestando todo el tiempo. Se me metieron a todas partes, la verdad. Y no me dejaron descansar después de estas jornadas. Anoche nos acostamos a las 4 de la mañana. Prácticamente. A Toche sí le llevamos serenate y todo. Después van a ver ustedes el video. Ella sí se levantó a bailar. No le duele ni una muela. Por eso yo no me podía quedar sin hacer nada. Así es de que.
2: ¡Que ruede!
6: ¡Rueda el
7: viendo en la celebración de México? Pues ahora van a ver cómo no vinieron a la celebración les va a llegar a ellos.
2: ¡Ay! No puede ser.
8: Debe romper con una ranchera.
5: El jefe en pijama.
6: Ay, no, ay, madre. Tiró los calzoncillos.
2: Se Vargas, ¿cómo salió?
9: Este caso es realidad de vida o muerte. Necesito un buen amor urgentemente.
2: ¿Quién es esa vieja?
10: ¿Qué estamos celebrando?
11: Ahora estoy.
12: ¿En qué momento me besa,
10: jefe? No, mamita, es que usted ahorita los ve happy, pero mañana a las 5 de la mañana empiezan. Tareje que la chamba la llama.
6: Quieren confirmarles que al cumplir la tarea, nos vamos para Miami.
10: Sí, para que me sigan motivando. Ay, no.
2: Ay, tan chévere, se llevaron a Karol G.

0: en esa joda.
1: Déjense a la guayana.
2: Claro,
1: de los 50 todos se vuelven así, menos el de
2: Satoche estaba feliz y enojada. Feliz y enojada.
0: No, pues claro, porque imagínense en ustedes. Yo ya estaba. Llega uno de Guadalajara, ese boleo tan arrecho, uno quiere paz, tranquilidad, dormir. Y cuando esa bulla tan arrecha, yo dije, pero esta joda que estoy soñando que estoy en una cantina. Y cuando yo salgo y veo a esa vieja, dije, hijo de madre, nos metieron aquí a robarnos.
3: Pues felicitaciones, se van para Miami. ¡No!

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0: Mariano Sabanales, corraleros del Majagual, de los cofundadores de los corraleros. Bueno, ya no sea entre nosotros. Buenos días, familia Candela, son las 10 de la mañana, 30 minutos. Abra sus oídos y guarden sus monedas, por favor, y escucha lo siguiente. Todo lo que hagas tendrá éxito y la luz del Señor brillará en tu camino. Se la voy a repetir para que la tengan muy presente, por favor. Todo lo que hagas tendrá éxito y la luz del Señor brillará en tu camino. Siempre tenemos que tener esa convicción, familia Candela. No es de esas personas, menos mal que no son parte de la familia Candela, son por allá de Júpiter, Saturno, Urano, Neptuno, qué sé yo. Pero hay personas muy negativas que dicen, no, esto quién sabe cómo, no, no, no. ¿No se ha dado cuenta que hay personas que le dicen a usted, compró ese carro? No, esa marca es mala, mala, mala, mala. Eso le empieza a fallar, no sé qué, la chumacera, la cotopla de la guaya, el tira para atrás. ¿Compró esa bicicleta? Esas bicicletas la están robando mucho. ¿Qué le ha pasado? Sí. ¿Cómo así usted sabe, amigo, de ese man es traicionero? Tú estás de novia con... Ay, ay, ay. Muchacho le hizo como 3 novias. Ay, pasa, pasa, pasa. Así que todo lo que hagamos va a tener éxito. No comamos cuento, no comamos entero. Echamos para adelante, familia Candela. ¿Usted montó ese negocio? No. Eso por aquí no pega, eso por aquí no pega. No, no, no se deje influenciar. Familia Candela, vamos, es para adelante. Como el elefante. Bendiciones totales, yo soy Mr. DJ, una voz.
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0: Hoy vamos a tener buenos clásicos porque hoy es jueves. Jueves del recuerdo, jueves retro, jueves de TVT, como lo quiera llamar, jueves de flashback. Este es jueves de Candela.

0: Un abracito muy especial para Martica Pachón, que está ahí con nosotros, conectada a través de nuestro WhatsApp. Donde hay fútbol, hay pollo. 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Ya tenemos las 10:40 minutos en candela.
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bien, familia Candela, ya tenemos las 11 en punto de la mañana. Este fin de semana tendremos nuevamente puente incluido. ¿Ya está preparado? ¿Sabía o no sabía? ¿Los cogí de sorpresa? ¿Les coge la noticia de sorpresa a las 11 en punto? Hoy es 25 de junio. Espero que hoy se disfrute absolutamente todo lo que haga. Absolutamente todo lo que haga. Me dice por acá Martica Pachón. Mr. DJ, buenos días. ¿Me podrías repetir la frase? Gracias, un abrazo. Te la voy a repetir, pero entonces para ti y para todos los oyentes de la familia Candela que de repente dicen, ay, ¿cuál era? Ahí va. Todo lo que hagas tendrá éxito y la luz del Señor brillará en tu camino. Todo, absolutamente todo lo que hagas tendrá éxito y la luz del Señor brillará en tu camino. La pueden encontrar en arroba yo soy Mr. DJ y en mis historias, arroba yo soy Mr. DJ. Bueno, este fin de semana, hablando del lunes que...

0: viene, vamos a tener mucha plancha, porque ya ustedes, porque ustedes lo han pedido, no podemos dejar la plancha a un lado, ustedes la exigen, nada que hacer. Vamos a tener planchita, vamos a tener especial de vallenato, y no me diga más con muchos premios mundialistas. Eso va a pasar este próximo lunes festivo aquí en Candela Estéreo 101.9. Vallenatico, planchita y no me diga más. Si usted me permite, déjeme yo lo saludo. Hey Luz, good morning. How are you? Excelente, excelente. Muchas gracias, Lucecita. Siempre conectada y en sintonía escuchando la buena música de Candela. Gracias, gracias, Luz. Amén, Mr. DJ, dice Florecita. Gracias, Florecita. Hey, Fermín. Oiga, Fermín Cuarto. Yo me acuerdo de Control Machete, me acordé. El hombre se volvió cristiano y todo, sí. Por ahí cantaba música cristiana. Esa era la vida de Fermín Cuarto. Bueno.
1: Good morning.
0: Good morning.
1: Mr. DJ, ¿Cómo estás?
0: Abracito.
1: Siempre conectada, escuchándote con esa voz sexy que tienes.
0: Oh my
1: God. 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
0: Oh, Dios mío. Un abracito para ti muy grande. ¿Cómo estás, Dianita? ¿Qué me cuentas? Claro, hace días no lo saludo. Mr. Rime, ¿tienes abandonado? Nunca, jamás en la vida. Si los he abandonado, me pido disculpas públicas por abandonarlos tanto. Eso no se hace, ¿cierto? Mala educación la mía, Dios mío, eso no lo vuelvo a hacer.
2: Mr. DJ, buenos días.
0: Good morning.
2: Este fin de semana,
0: sí.
2: O sea, este puente 29, estoy cumpliendo 42 años de casada.
0: ¿De verdad?
2: Es el aniversario.
0: Wow.
2: Para mí más importante, ya que con el paso de los años la llevar un matrimonio es un poco difícil, pero
0: fácil,
2: gracias a Dios todo ha sido felicidad, alegría y bienestar.
0: Ah, qué bueno.
2: Quiero enviarle un saludo especial a mi esposo Pedro, y decirle que muchas gracias por esos 42 años de casados. Y yo escucho Candela, Candela, solo éxitos. También me gustaría ganarme algo, ya que no he tenido la oportunidad. Siempre he estado pendiente con los muñecos futbolistas, pero no ha sido posible ganarme nada.
0: Ajá.
2: Sería buenísimo ganarme algo de aniversario. Que Dios los bendiga, que tengan un excelente día. 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
0: Un abracito muy grande. Oye, Isabel, muchas gracias por tu bonito mensaje. No es fácil, no es nada fácil, y sobre todo en estos tiempos, pero me encanta esa clase de mensajes donde públicamente le expresa su amor, su lealtad, su fidelidad, sus sentimientos a su esposo, a su pareja. Qué bonito, eso casi ya no se ve. Te felicito, Isabel, y bueno, vamos a pedirle a Dios que ojalá pueda recibir ese premio. A propósito de eso, vamos a tener un premio enorme. Vamos a tener un sofá espectacular. Esta mañana me recosté ahí, qué pena, quién se lo va a ganar. Ya me recosté en él, ya lo estrené, una recostadita para... ¡Delicioso! Un televisor, un espectáculo, una barra de sonido y un mecato. Todo este combo se lo va a ganar uno de los oyentes de la familia Candela. Descarguen el muñeco, es mi recomendación siempre. Háganlo, juiciosos. Pueden recibir premios, ¿eh? Luz Marina, buenos días, Mr. DJ, bendiciones. Yo escucho Candela, Candela, solo éxitos. Muchas gracias por estar. Déjenme, me voy a extender un poquito más, dos segunditos más, saludando.
3: Hello. Yo escucho Candela, Candela, solo éxitos. Mi Mr. DJ, qué gran reflexión, así es. En la vida siempre nos vamos a encontrar esas personas envidiosas que desean el mal.
0: Eso es verdad.
3: Por eso hay que tener el corazón limpio, no hacerle mal a nadie, vivir todos en armonía. Te mando un fuerte abrazo, Mr. DJ.
0: Muchas gracias.
3: Yo aquí desde mi oficina, poniendo a hacer ya el almuercito para atender a la familia. Un abracito, Mister.
0: Ok, un abracito, Marisol, la cosa que siempre está desde Fontibón escuchando Candela. Hola, buenos días, Mr. Rille. Uy, sí, qué chévere. El lunes suena súper chévere. Saludos desde Facatativá, Susana Banco. Un abrazo para ti. Cecilia, hola Ceci, ¿cómo estás? Un abrazo grande, Mr. Rille, y gracias. ¿Vamos a bailar o qué quieren? A ver, levante la mano el que quiera bailar. Vea, por acá ya me levanté así. Vamos a bailar, Mr. Rille. ¿Listo? Perfecto. Vamos a bailar con lo mejor del merengue en los 101.9 de Candela. Candela, Candela.

Esto es Candela Estéreo 101.9. Llega Rafaela Carrán y ya les voy a contar un datico muy interesante, familia Candela. 11 de la mañana, 10 minutos. Suele un poquito más. Disfrútese los clásicos porque hoy es jueves de retro. De pronto mañana no los escuché y usted no quería escuchar. Así que súbale el volumen un poquito más. Eso está mejor. Ahora sí vamos a entrar a...

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1: Bueno, familia Candela, les quiero contar que este próximo lunes aquí me delegaron una tarea. Me cerrilla y más vallenaticos tiene por ahí, más planchita. Yo dije, no, pues como estoy en familia, yo le voy a preguntar a la familia Candela, a mi familia Candela. Vamos a ver qué vallenatico me cuenta por acá para que me recomienden este lunes. Que me están haciendo falta, venga, yo les digo, uno, no, son varios, ¿para qué me pongo a contar? Les voy a quitar tiempo ahí de concentración. Mientras que usted me cuenta qué vallenatico, qué plancha podría sonar este próximo lunes que tenemos especial. Yo los voy saludando, los sigo saludando. Hola, Jorgito, Jorge, ¿qué más? Jorge Chamorro. Oiga, Jorgito, ¿qué más? ¿Bien o no?
2: Hola, mi querido Mr. DJ, ¿cómo
1: hola,
2: vas?
1: Marce.
2: Gracias por esas palabras tan bonitas que dices, por darnos ánimos. Aquí en Puente Aranda trabajando solita, pero con Candela y contigo no me siento sola. Un abracito, bendiciones para todos. Y yo soy de la familia Candela.
1: Muy bien, muchas gracias, Marce. Un abracito muy grande para ti. Muchas bendiciones. Hello, ¿cómo estamos?
3: Mr. DJ, muy buenos días.
1: Hola, good morning.
3: ¿Cómo se encuentra? Saludándonos de la localidad de Kennedy con Marta. Que tenga un excelente turno hoy y siempre. Un abrazo.
1: Oye, Martica, gracias. Dios te bendiga. Muchas bendiciones para ti. Hello.
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4: Feliz turno.
1: Gracias.
4: 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Suba.
1: Gracias. En Suba. Los oyentes de la familia Candela saludando a esta hora. ¿Dónde andan? ¿Qué están haciendo? Hello.
5: Buenos días, Mr. DJ. Yo escucho Candela. Solo éxito. Reportando sintonía desde Villarrica, Kennedy. Feliz día. Dios lo bendiga.
1: Villarrica, Kennedy. Villarrica, vea usted. Hasta conociendo Bogotá estoy aquí. Hello.
6: Hola, Mr. DJ. Muy buenos días. Mi nombre es Edwin Barbosa. Que tenga un lindo y bendecido turno.
1: Gracias.
6: Reportando sintonía desde el barrio Santa Lucía. Muchas gracias por esas bellas reflexiones. Candela, Candela, solo éxitos.
1: Estamos para servir, estamos para servir. Muchas gracias. Un abracito para los oyentes. Quería saludarlos porque hacía días, ¿cierto? Les estaba viendo el saludo. Qué pena, de verdad. Qué vergüenza.
7: Hola, Mr. Diller, muy buenos días. Hola. Dios te bendiga. Gracias por esas palabras tan hermosas. Llegan al corazón y lo hace reflexionar mucho. Gracias, gracias. Que Dios te siga dando esa sabiduría, esa luz y te colme de muchas bendiciones. Mi nombre es María. Yo escucho Candela, Candela, solo éxito.
1: María, un abracito. Escucha esto. María Morena. María. María Morena. Bueno, yo les tengo esa versión de María Morena, pero hay una versión que los oyentes de la familia Candela les encanta, sobre todo a María, que nos acaba de saludar. Aquí están los melódicos. María Morena también se llama esa canción. La que estábamos escuchando de fondo también se llama así, María Morena, pero por el negrito del Batey, Alberto Beltrán. 11:17.

Esta canción la hace Johnny Rivera, se llama La Depre, 11:20 minutos. Familia Candela, sigan descargando el muñeco mundialista 2016, hombre, para que se lleven ese premio espectacular.

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0: 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En Candela Estéreo son las 11:29 en los 101.9.
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0: minutos, sí. Hoy es el día. Hoy es el día de escuchar los clásicos, los mejores. Y por qué no, uno que otro como el que acabamos de escuchar de El Beneficio de la Duda. ¿Ya vieron el video? ¿No han visto el video del Beneficio de la Duda? Ahí los invito a www.candelaserie.com. Ahí hay eso y muchas cositas más que les van a interesar. Bueno, por acá me estaba diciendo alguien, por eso quise intervenir en este momento, porque me dijeron, Mr. Rich, mire, yo he tratado por todos los medios, es que todos los días uno se encuentra con algo diferente. Y yo repito, yo soy cansón con lo que voy a decir. A mí no me incomoda para nada que ustedes me pregunten lo que quieran acerca del muñeco mundialista. En absolutely, para nada. Ustedes me dicen, Mr. DJ, necesito, ¿qué hago que con esto no puedo? No, ustedes pregunten tranquilos, que nosotros acá en Candela lo que queremos es que ustedes ganen. Ready. Luz Luisa Zamudio, hola Mr. DJ. Por acá alguien me preguntó, ahora sí voy, estaba buscando. Tatiana me dice, Mr. DJ, yo hace rato estoy tratando de descargar hasta el primer muñeco y no he podido. Ok, mira. Ah, claro, es que te falta una situación. Es que estás colocando muñeco mundialista. Y voy a dejar claro para los oyentes de la familia Candela que de repente lo hacen así y no lo han logrado. Tal vez nosotros fallamos como de jockey, no somos claros, pero voy a hacerlo por todos mis compañeros. Hay que colocar muñeco mundialista con caché. Esa es la frase que te deben escribir ahí en el WhatsApp donde me está escribiendo Tatiana. Muñeco mundialista con caché. Coloca esa frase, Tati. Muñeco mundialista con caché y vas a ver que lo vas a lograr. Después me invitas un chocorramo. Sí, obvio. ¿Qué creyeron? No, mentira, estoy bromeando. Hola, Mr. DJ. ¿Pueden leer qué pasó? A ver, voy a escuchar el mensaje. A ver.
1: Hola, Mr. DJ. Hablo con Miriam. Hola, haciendo Luz. Sintonía de Patio Bonito.
0: Hola, Luz.
1: Y quiero...
0: ¿Qué quieres? ¿A mí?
1: Es que es mi felicidad porque voy a ser abuela por primera vez.
0: ¿En serio?
1: Y darle muchas fuerzas a mi hijo. Ay, por este lindo paso que está dando en su vida.
0: Oh.
1: Es mi primer nieto y es su primer hijo. 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
0: Escucha lo felices que nos pusimos todos aquí en la familia Candela. ¡Felicitaciones! Oye, Luz, qué bonito. Por primera vez, abuelita, qué lindo. Ah, qué bonito, te felicito muchísimo. Pásala muy bien.
2: Hola, Mr. DJ, muy buenos días. Daniel reportando sintonía desde Manufacturas Lisboa.
0: Hey, Dani.
2: Yo creería que otro Sergio Rafael Ricardo, esposa mía.
0: Esposa mía.
2: Yo escucho Candela, Candela, solo éxitos, y Manufacturas Lisboa hace parte de la familia Candela.
0: Esa es la actitud, Manufacturas Lisboa. Un abrazo para todos allá. A trabajar juiciosos. Gracias, viejo Dani. Esposa mía, voy a anotarlo acá, permítame. Esposa mía, Otto Serge, listo. Perfecto. Carlitos Restrepo, oiga Carlitos, usted me abandonó, ¿no? Totalmente, Carlitos, definitivamente. Pero el Señor es bueno y nos ayuda a perdonar. Un abrazo, Carlitos. ¿Cómo vamos? Me abandonó, usted me tiró al tarro de la basura. Ustedes. Un abrazo para esos leones que están siempre ahí. ¡Ready! León de Judá, rugiendo. ¡Claro que sí! Un abrazo. Por acá me dicen mi cerrilla. Y uno para este festivo lunes es mi primera cana de Diomedes. Vamos a escucharlo entonces. Un abrazo, Carlito Restrepo. ¡Dios mío! ¡Apareciste! Hay que celebrarlo con una ensalada de frutas allá en la Trinidad.

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El grupo Niche es el encargado de darle la cara a esta nueva hora de Solo Éxito. Ya llegó el mediodía. El mediodía que tradicionalmente es donde uno dice, ¿qué tal va el almuercito? Eso es tradicional en todas las radios del planeta de Colombia. Sí, claro, aquí en Colombia acostumbramos a decir a través de la radio, y a esta hora el almuercito y no sé qué más. Pero hablando en serio, ¿cómo les está quedando? ¿Delicioso? Me imagino que sí. Claro. Espero se estén disfrutando de nuestra programación del día de hoy. Recuerden, familia Candela, que tendremos festivo con un especial impresionante. Digo impresionante porque hace mucho rato nos estaban diciendo, oiga, ¿y al vallenatico qué, Mr. DJ? Y eche, ¿sabes cuánto tiempo estoy ahí? Yo decía, no entendía, pero yo dije, bueno, pues hagámosle al vallenato ese fin de semana. Hoy

¿Se acuerdan que les conté acerca de Natusha o Natalia Díaz Rodríguez, como es su nombre original? Hoy en día es una colega. Sí, claro, ya sus canciones pues quedaron en la memoria de todos nosotros. Nos las disfrutamos y qué bueno, ¿no? Seguir disfrutando de esos clásicos de Natusha a través de Candela Estéreo 101.9. Eso pasó por allá en 1990. El furor de Natusha a muchos hombres hizo suspirar. Otros, la mujer les daba sus codazos. Usted creo que está mirando. Quiero que le vea a ella, que no me vea a mí. Eso pasó. 90, fue en el año, bueno, entre, eso fue entre 90 y 97 más o menos. Hoy en día, como se los conté en un especial musical Candela, que a propósito los invito para ese domingo que va a estar sensacional. Hoy en día es locutora, es periodista y es directora de un diario de noticias llamado La Voz de Lulú. Así, La Voz de Lulú. Me dijeron que vallenatico para este lunes, ¿no? Bueno, yo estoy colocando los que ustedes me están sugiriendo ahí en nuestro WhatsApp Candela 315-301-9580. Vamos a tener vallenato, plancha y no me digan más, con muchos regalos, muchos premios. Descarguen el muñeco que va a haber una sorpresa. Y después no diga que Mr. DJ no

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1: Este es Candela Estéreo, solo éxitos. Bueno, familia Candela, yo tengo que contarles algo. La verdad sí me pone a pensar demasiado, o sea, muchísimo. Eso de que Candela Estéreo, o sea, esto es algo que póngale cuidado a lo que le voy a decir. Suele un poquito el volumen porque tengo que decirle de verdad, se me hace increíble, o sea, que Candela Estéreo, let's do it, vamos a hacerlo, le entregue a un oyente de la familia Candela un poderoso sofá. Y yo dije, bueno, un sofá, que sea bienvenido. Pero aparte de eso, le entregué a usted un televisor. Yo dije, bueno, televisor y sofá, no, ya bien. Pero no, ahí no pararon. O sea, el jefe dijo, no, espere, mi servilla. Démosle una barra de sonido también. Pero una barrita ahí, no, una poderosa barra. Al mejor estilo de Candela Estéreo. Para que vean el partido, los partidos que quieran, súper cómodos. Dije, no, jefe, increíble. O sea, un sofá. ¿Quién no quiere un sofá para ver el partido? Con un televisor espectacular. Aquí lo estoy viendo. Y una poderosa barra de sonido. Digo, no, pero espere, ¿y entonces con qué van a compartir? Démosle un mecato al mejor estilo de Candela. No, pero ¿qué es esto? Y todo eso se lo va a ganar usted. Sí. Usted que está allá al otro lado. Vea, por acá me están diciendo, yo quiero ese. Bueno, pues, ¿ya descargaron el muñeco mundialista? El muñeco mundialista es clave, súper clave, familia Candela. Súper clave. A ver, por acá veo yo a Javier Campos. ¿Cómo estás, Javier? ¿Todo bien o no? ¿Qué hay que hacer? Sí, igual, yo pienso lo mismo. Todos esos premios son espectaculares, pero mi servicio, eso es verdad. Sí, claro que es verdad, ¿cómo así? Obvio. Claro. Oye, yo nos voy a dejar escuchar una canción y le voy a decir a mi compañero Dani Flechas, que se prepare porque nos tiene información. Así que vamos a escuchar una canción que está sonando muchísimo y que Candela Estéreo estuvo ahí de primeras sonándola. La canción se llama Dime qué me hiciste, Pipe Bueno y los tres hermanos de Cumbia Pedregal. ¿Te gusta? Suele un poquito más entonces. Ya venimos.

0: Es Candela Estéreo 101.9, 12:30 minutos. Cambia la hora, 12:31 minutos. Y ahora sí, lo prometido es deuda. Vamos a escuchar a nuestro compañero Dani Flechas, que nos tiene recomendaciones importantes para ustedes, oyentes de la familia Candela, y por qué no, para mí también. Hello, Dani, dímelo todo, a ver qué es lo que me cuentas tú.
1: Compañeros, ¿cómo están? Buenas tardes. Oiga, feliz tarde para todos ustedes. ¿Cómo la están pasando por allá en cabina con esta espectacular programación que tenemos?
0: Vamos.
1: Nosotros hoy estamos aquí en la localidad del 7 de agosto. Estamos con nuestros amigos del Banco Agrario de Colombia. La invitación es para que usted venga y se una a este espectacular equipo, porque recuerden que para jugar como país hay que llegar a toda Colombia. Hoy tenemos unas dinámicas espectaculares. Aquí los vamos a estar acompañando hasta las 4 de la tarde. Estamos al lado de la Plaza de Mercado del 7 de agosto y estamos entregando unos premios espectaculares como tostadora de pan, cafetera, sanducheras, y es que tenemos un circuito mundialista para que usted venga y demuestre esa destreza futbolística que tienen todos ustedes. Además que para las mujeres también tenemos concursos especiales como karaoke, caigan la nota, tenemos el candelómetro también, mejor dicho. Aquí estamos felices entregándole premios. La gente nos ha acogido, se ha tomado fotos con nosotros. Está haciendo una mañana, una tarde un poquito fría, sí, pero obviamente con la emisora de los éxitos le metemos full energía. Aquí lo vamos a estar acompañando. Recuerden que estamos con nuestros amigos del Banco Agrario de Colombia y Candela, Candela, Candela.
0: 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Muy bien. Estaba como allá, como enrumbado el hombre. No, es que ustedes saben que donde llegue Candela, la arma. Claro. Gracias, Dani. Ya lo saben los oyentes de la familia Candela, caerle a Dani, a toda la brigada Candela en el 7 de agosto. Mientras tanto, ¿qué tal si nos vamos con un éxito al mejor estilo de Mr. DJ? Un candelazo. Era oro.

0: 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Ya tenemos las 12 del mediodía, 37 minutos.
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Comenzamos otra hora de Solo Éxitos. Hoy jueves del recuerdo, jueves de retro. Y qué bueno recordar esa canción que hace el rey del despecho, Darío Gómez. Daniela. Ya tenemos la 1:00 p.m. en punto. 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

Este lunes festivo que viene, familia Candela, vamos a tener plancha y vallenato, y no me diga más. Vallenato a la lata, lo que marca familia Candela. Y entre esos ustedes, ahí yo los estoy leyendo como a Diana, a ver, Diana Barbey, a Mónica Sánchez, a buena García, a Miguel, Miguel García, ¿cómo estamos? ¿Todo bien o no, Gabriel? Y por acá Mónica Ocampo, que me decía Mr. DJ, no puede faltar, tarde lo conocí. ¿Será que me la puede dejar escuchar desde hoy? Listo, pero el compromiso es que, el trato es que el lunes nos escuchamos, ¿no? Claro.

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0: Una de la tarde, 23 minutos, familia Candela. 30 segundos de fama. Se los puede tener así como los va a tener en ese momento nuestro compañero, el Afro. Dímelo todo, Afro.
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0: Muy bien, muchísimas gracias al Afro. Bueno, vallenatico, vallenatico, lo que vamos a tener es el próximo lunes festivo en Candela. Mucho vallenato, mucha plancha y no me digan más.

0: 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En Candela Estéreo, 1:30 p.m.
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0: En Candela Estéreo ya tenemos la 1:53. Sigan descargando el muñeco mundialista con caché. Esa será la frase que coloque en el WhatsApp. Muñeco mundialista con caché. Yo soy Mr. DJ y para todos, bendiciones. Totales.
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6 partidos, mi familia Candela, en esta época mundialista donde seguimos acompañando a todos los oyentes que hacen parte de la familia más grande de Colombia, la familia Candela, y además entregando muchos premios, ¿no? Tienen que prepararse para recibir nuestro Estadio en Casa. Un premio increíble, mi familia Candela, que se lo pueden llevar descargando los muñequitos mundialistas de Candela Solo Éxitos. 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Así que deben estar muy atentos. Por ahora les voy dando la bienvenida a esta tarde. ¿Hoy qué es? Hoy es jueves. A esta tarde futbolera de jueves, mi familia Candela. Yo soy Pipe Quintero, arroba Pipe Quintero Oficial. Si me quieren seguir por ahí a través de redes sociales, llega Eddie Herrera y Magic Juan. Esto se llama La Última Vez en Candela Solo Éxitos. Bienvenidos. Buenas tardes. José.

Ahí estaban los Visconti con esto que se llama Samba de mi Esperanza en Candela Solo Éxito. Familia, buenas tardes. ¿Qué más? ¿Qué ha habido? ¿Qué han hecho? ¿Cómo va todo? Feliz tarde para todos los oyentes que hacen parte de la familia más grande de Colombia, la familia Candela. Esta tarde mundialista, hoy, mi familia Candela, tendremos partidos en simultánea a las 3 de la tarde, a las 6 de la tarde y a las 9 de la noche.

0: Ahí estaba Johnny Rivera con su más reciente éxito, Me Entró la Depre. Ah, eso es mucho palo.
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0: ¿Cómo?
1: Volví a ver a.
0: Chototazo, esa canción, Mi Familia Candela, saludar. Para seguir acompañando a todos los oyentes que hacen parte de la familia más grande de Colombia, la familia Candela. Oiga, hoy a las 4 de la tarde en punto en Sintonía de Locura. Vamos a pasarla muy bien con todos los oyentes de la familia Candela porque traemos unos regalos lo más de chéveres. Y además nos vamos a ir preparando también, mi familia. Por supuesto. Para lo que será el partido de la Selección Colombia frente a Portugal. No sé si ya viajaron, no sé si todavía estarán concentrados en México, pero le vamos a preguntar a todo el equipo mundialista de Candela Solo Éxitos que nos dé más información desde México y Estados Unidos. Por ahora, Mon Rivera, y esto que se llama Lluvia con Nieve en Candela Solo Éxitos.

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0: 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Se viene la primera en Candela, Candela, Candela. Solo éxitos.

0: 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Ahí estaba la voz de Pipe Felipe Peláez, tu hombre soy yo en Candela Solo Éxitos. Para, por supuesto, seguir acompañando a todos los oyentes de la familia más grande de Colombia, la familia Candela, en esta tarde de fútbol. Oiga, ya vienen unos partidos importantes en la tarde de hoy. Ya les voy a contar de qué se trata. Porque por ahora nos vamos con Flechitas, que tiene información desde el Banco Agrario de Colombia. ¿Sí o no, Flechitas? Con las buenas tardes. ¿Cómo te ha ido, mi querido Flechitas?
1: Compañeros, ¿cómo estamos? Buenas tardes. Oigan, yo les quiero contar que nosotros seguimos aquí en esta tarde espectacular, en esta tarde chévere, un poquito fría, pero nosotros le metemos la mejor actitud, la mejor música y sobre todo los mejores premios para todos nuestros oyentes. 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Así que la invitación es para que vengan, se acerquen y ustedes se lleven esa información importantísima de todos los créditos que tienen nuestros amigos del Banco Agrario de Colombia en esta tarde especial. Hoy seguimos aquí en la localidad del Barrios Unidos, exactamente al pie de la Plaza de Mercado del 7 de agosto, y me encuentro con
2: María Claudia Mayorga.
1: María Claudia, ha sido una feliz ganadora en todas las dinámicas que tenemos. ¿Qué te llevaste gracias a Candela?
2: Una tostadora de pan deliciosa.
1: ¿Y cómo tuviste que ganarlo? ¿Fácil o difícil?
2: No, fue difícil, pero lo logré.
1: Lo logró con el tema y la dinámica de Caiga en la Nota. Así que nosotros los vamos a seguir acompañando el resto de la tarde. Aquí vamos a estar hasta las 4 de la tarde con nuestros amigos del Banco Agrario de Colombia. Y Candela.

0: 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En Candela son las 2 de la tarde, 40 minutos.
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0: 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En Candela son las 2:46 minutos.
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0: En Candela son las 2 de la tarde, 46 minutos.
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Ahí estaba La Factoría, mi familia Candela, con esto que se llama Todavía. Y todavía continuamos acompañando a los oyentes que hacen parte de la familia más grande de Colombia, la familia Candela, a través de los 101.9 en esta tarde futbolera. Acaban de empezar dos encuentros. Por un lado, Ecuador-Alemania, y por el otro, Curazao-Costa de Marfil, mi familia Candela. Vamos a contarle a todos los oyentes que hacen parte de la familia más grande de Colombia qué va pasando con estos dos encuentros. 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Y arrancando el partido Ecuador-Alemania, ya tenemos el primer... Sané, mi familia Candela, al minuto 2, después de haber empezado el partido, pone el primer tanto al...

0: Punto alemán, Ecuador tiene 0, Alemania tiene 1.
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0: Ahí estaban los solistas y esto que se llama el venao en Candela, solo éxito en mi familia, Candela, en esta temporada mundialista. 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A esta hora tenemos... Después de 7 minutos llega el primer tanto para Costa de Marfil, mi familia Candela. Al fondo de la red del balón, Nicolás Pepe. Curazao tiene 0, Costa de Marfil tiene 1.
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2: ¡Gol! ¡Entra y qué golazo! ¡Y no me diga más!
0: El descuento para Ecuador, mi familia Candela, lo pone Nilson Angulo al minuto 9. El balón al fondo de la red. Ecuador tiene 1. Alemania tiene 1.
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Los Corraleros de Majagual con La Hierbita en Candela, solo éxitos, mi familia, para seguir acompañando a todos los oyentes de la familia más grande de Colombia. Hoy a las 4 de la tarde en punto estaremos en sintonía de locura entregando unos regalos increíbles, espectaculares, especiales para la familia más grande de Colombia, la familia Candela. No se lo vayan a perder. Mientras tanto, los Diablitos del Vallenato y esto que se llama Tú Vas a Volar en Candela,

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6: Doña Toche.
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5: Congo,
9: democrática,
5: ¿sí?
9: De la República del Congo.
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0: Gabino Pampini, esto que se llama A Nuestro Modo en Candela Solo Éxitos. 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Son las 3:29 minutos.
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0: estaba la canción esa mala de Shakira del Mundial. Es re mala, a mí me gusta más la de... ¿La de quién? La de Farina. Yo no, es una apreciación personal. Mi familia Candela, por favor, no se pongan bravos conmigo y no le digan a Chucky que me odie, ¿listo? venga, pero hay muchas sorpresas y muchas cositas chéveres desde otros puntos de la ciudad de Bogotá. Vean, pónganle cuidado que vamos a saludar a esta hora. Ay, no, ella es toda preciosa, toda hermosa. Con una sonrisa siempre y una alegría desbordante. Hola, Mita, María E, mi simpatía, buenas tardes.
1: Buenas tardes, mi Pipi. ¿Usted cómo me le dice eso a la Chucky? ¿Qué tal que la Shakira haga lo de la Valdiri y usted haciendo esos juicios de la canción y llegue Shakira y le diga, oiga, Pipe, ¿a usted es que no le gusta mi canción? ¿Y por qué? ¿Por qué
0: pues
1: no
0: yo me pararía enfrente y le diría, no, mi señora, me paré muy fea.
1: ¿Pero por qué? O sea, de una explicación.
0: Pues porque no me gusta.
1: No, usted parece un viejito, Pipe.
0: No, porque es gusto personal. ¿A usted le gusta?
1: A mí me gusta.
0: ¿Por qué?
1: Me encanta por el ritmo.
0: A mí no me gusta por lo mismo, por el ritmo, por la letra, por cómo canta la señora.
1: Bueno, señor, no importa. Aquí lo importante es que llegamos al 12 de octubre. Pilas, porque en este momento los protagonistas son los candeliamarillitos de la familia Candela. Hoy tienen la oportunidad de ganarse la camiseta de Colombia. También tienen la oportunidad de llegar, participar y así como el 746 va a tener la oportunidad de venir, de llevarse six pack de cerveza. Ojo, para que la guarde en la nevera para el partido o para que se la tome despuesito. Recuerde que no puede mezclar gasolina con alcohol. Y también tenemos los muñecos mundialistas. Hoy les tengo sorpresa con los muñecos mundialistas. Así que si usted es Candelia Amarillito, tiene el muñeco mundialista, está cerca del 12 de octubre aquí en el parque diagonal a la parroquia, pues llega de una sola vez porque se va a llevar premio al instante. Recuerden, hoy consintiendo a los Candelia Amarillitos de la familia Candela con pola, con mucha, pero mucha música espectacular, con la camiseta y como si fuera poco, con el mecato para que se vean el partido. Recuerden, estamos en el parque del 12 de octubre, diagonal a la iglesia de acá del 12 de octubre. Ahí no tiene pierde, no tiene absolutamente pierde, exactamente en la calle 78. Número 54. Y llegó el primero, llegó el primero. Que échelo para acá, échelo para acá, échelo para acá. Corre, corre, corre, señor. Mucho cuidado ahí. Eso, venga para acá. Venga para acá, venga para acá, venga para acá. Oiga, Pipe. Hoy estamos botados aquí en el 12 de octubre. Pipe está comiendo, que tiene la boca llena.
0: No.
1: Tanto. Ah, no. Ah, bueno. No. Venga, pues que. Ya viene el candel de amarillito para acá.
0: Dígale que corra, digo, que corra.
1: No, pero que no, que no sea que corra, qué pecado, no.
0: No, pues que corra rápido porque...
1: Porque se está bajando del carro.
0: Por eso, dígale rápido, chicas. Rápido.
1: No, listo, vea, vamos a saludarlo. Es el... A ver, sería el tiesto.
0: Tiesto.
1: El tiesto ese oso.
0: Venía montado en un tiesto.
1: Un abrazo. No, pues es que esa es la matrícula. Ah. No, él está ocupadito. Dejémoslo ahí. Saludémoslo por el momento. Ya saben, lleguen, caigan. Estamos aquí en la plaza, o más bien en el parque del 12 de octubre. Hola, mi amor, ¿cómo estás? ¿Cómo vamos?
2: Bien, bien.
1: Porque estaba como ahí, estaba muy ocupadito. ¿Eres muy tímido?
2: Sí, claro.
1: Ay, no sea así. ¿Es tímido para tomar pola?
2: Claro.
1: ¿Cuál es su móvil?
2: 746.
1: 746, mi amor. Pues déjeme decirle que en este momento, por ser el primer candelí amarillito que llega, se acaba de llevar el six pack de cerveza y el mecato.
2: ¿Qué es el mecato?
1: Pues verá, detrás de eso me está preguntando. Es mecato, mecato, es mecato. Así que, mi amor, invitación para todos los oyentes y para todos los candelí amarillitos que están acá cerca el 12 de octubre, que lleguen hasta el parque para que reclamen su six pack de cerveza con el mecato y participen por la camiseta de Colombia. ¡Yeah! ¿Para tomar pola?
2: Claro.
1: ¿Cuál es su móvil?
2: 746,
1: mi amor. Pues déjeme decirle que en este momento, por ser el primer candelí amarillito que llega, se acaba de llevar el six pack de cerveza y el mecato.
2: ¿Qué es el mecato?
1: El mecato, pues verá, detrás de eso me está preguntando. Es mecato, mecato, es mecato. Así que, mi amor, invitación para todos los oyentes y para todos los cándale amarillitos que están acá cerca el 12 de octubre, que lleguen hasta el parque para que reclamen su six pack de cerveza con el mecato y participen por la camiseta de Colombia. Yeah.

0: jefe, no me quiten los solo éxitos de plancha este lunes festivo. 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

0: 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En Candela son las 3:46 minutos.
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0: En Candela, familia, son las 3:49 minutos.
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0: candela, quiero subirle aquí un poquito, pero que no se me vaya a ir el dedo para allá.
1: Sí, sí, ojo, ya. Ojo.
0: Buenas tardes a todos los oyentes de la familia más grande de Colombia. Qué alegría acompañarlos, qué alegría saludarlos.
1: Excelente
0: a esta hora.
1: Ambiente laboral acá.
0: Excelente ambiente laboral, mi familia Candela. Estamos acompañando a la familia más grande de Colombia en esta tarde de jueves. Oiga, con dos partidos muy chéveres.
1: ¿Cuál
0: me
1: es,
0: gusta,
1: Pipe?
0: Mire, le voy a contar, Chayana Lirio, me gusta cómo está jugando a esta hora el seleccionado tricolor de Ecuador.
2: La tri.
1: Ah, pero Ecuador va grave, ¿sí o no, Nico?
2: Sí.
0: Va grave, pero se la, mejor dicho, se la tiene adentro.
2: Ecuador puede pasar como mejor tercero, pero tiene que, mejor dicho, República... el otro, Curazao y Costa de Marfil, tienen que empatar. Y Ecuador tiene que ganar para que pase como mejor tercero. Si bueno, no, se le acaba el camino en el Mundial.
0: Esperemos a ver cómo les va, porque Ecuador y Alemania van empatados a un gol a esta hora. Ya va a empezar.
1: Nicolás, tú que sabes tanto de fútbol, la representación.
0: Tiempo, gracias por dejarme de hablar.
1: No, es que los tuyos son puras estupideces. Nicolás sí sabe.
0: Digamos, ¿tú deberías conducir tú el programa?
1: Sí, eso
0: pedazo
1: se está
0: de idiota.
1: De hacer.
0: Ah, bueno. Pero no me autonomo.
1: No, hágale. Hágale, listo, ver, listo.
0: Hágale. Yo lo dejo.
1: No, yo en la parte deportiva.
0: Yo lo dejo.
1: En la parte deportiva.
0: Yo lo dejo.
1: Es que le voy a contar a los oyentes lo que pasó antes de empezar programa. El jefe estaba acá y el Pipe empezó a hablar de mí, a sacarme trapitos al sol.

0: pero el Pipe no tiene rabo de paja. Entonces también yo saqué trapitos al sol y empezamos así el programa de hoy. Nos echamos, ¿cómo se dice?
1: ¿Y usted, tiene que ventilar eso, idiota?
0: Claro, contar, la gente tiene que saber, que la gente es como
1: a usted le pagan aquí es para contar chistes.
0: No, yo hago parte de este programa. Si
1: le pagan es para contar chistes, no.
0: Don
1: para
0: William
1: venir a...
0: mismo dice que yo soy la mejor inversión que ha hecho últimamente.
2: Uy, oh, pucha, pero...
0: no,
2: risitos de que se
1: ríe. hasta risito de ríe aquí. Mejor dicho, mi familia. Ay, mire, también nos acompaña María E, mi simpatía. Hola, Mita.
0: Ay, María E.
3: ¿Qué pues? ¡Qué milagro que me abren el micrófono, hombre!
0: No, otra que llegó peleando. No,
3: pero yo solo estoy, tengo la voz fuerte. ¡Qué milagro que me abren el hijo de madre el micrófono!
1: Siempre está abierta, María E.
0: Todo el mundo.
3: Habló el señor puritano.
1: El micrófono, le estoy
0: también
1: diciendo.
0: También está abierto, ¿cierto?
1: Le estoy hablando del micrófono. Para que hable, para que se exprese.
3: No voy a entrar en el juego de ustedes.
1: Para que nos digan.
3: Si ustedes están sacando los trapitos al sol, yo estoy sacando pola.
1: Eso es mejor.
3: Oiga, de la familia Candela.
1: María, ¿de dónde saca tanta pola? Toda la semana entregando pola y yo no he visto ni una por acá.
4: No.
3: Pero oiga, es para los oyentes. ¿Usted qué dijo? Que yo le voy a alcahuetear. No, es para los oyentes. María, y hoy, para los Candela amarillitos que ya han llegado. Ahorita sacamos uno.
1: Ah, ya llegaron los candeliamarillitos, ahorita sacamos uno. ¿Y por qué no lo saca de una vez?
3: Pues porque ahorita sacamos uno y yo ahora estoy acá montada.
0: Otra que llegó con los tallos arriba.
1: No entendí, pero bueno, entonces pues ahorita ambiente la hora. Ahorita sacamos uno. Bienvenidos a los oyentes de la familia Candela. Hoy traemos premios espectaculares, noticias, fútbol. Hoy nos vamos a estar comunicando también con Antonio Casale, con William Vinasco, con todo el equipo mundialista que ha viajado al Mundial 2026 para contarnos todo lo que ha sucedido. Nosotros hemos visto una que otra cosita. Mire, hay algo que me gustó mucho,
0: que Pipelini.
1: Y es que vea, usted, los oyentes de la familia Candela dirán, los que nos están escuchando en este momento, dirán que qué falta de respeto o cómo nos tratamos nosotros.
3: Sí, sí, eso dirán, es verdad. Acá eso ya dirán. Una señora me estaba mirando así con los ojos como, ¿es en serio que se
1: no,
3: está?
1: No, yo mire, no. Vea, es que yo quiero,
0: sapo, ese es el
1: yo quiero, cállese, imbécil. Vea, yo quiero dejar en claro, yo quiero dejar en claro una cosa.
3: No es verdad.
1: Y es que esto es recocha, mi familia Candela. Sí. Porque entretenimiento, recocha, sí,
0: pero
1: señora.
0: Pero lo que Pipe
1: porque
0: sapo,
1: los
0: si es verdad.
1: Cállese. Porque los colombianos, somos muy respetuosos y eso quedó de, no, María E, eso quedó demostrado.
3: Bueno, en el partido.
1: Eso quedó demostrado. Ahorita más tardecito le contamos a los oyentes de la familia Candela.
0: Ya me dejó picado.
1: Para los que no saben de qué estamos hablando, por ahora les damos la bienvenida a esto que se llama Sintonía.

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2: Mi familia Candela, seguimos compartiendo con todos los oyentes que hacen parte de la familia más grande de Colombia en Sintonía de Locura. Y hoy, con un premio muy especial, mi querido Chayito, mi querido bien, Nico, mi querida sí, María E. Sí. Tenemos la lámina de la FIFA, que son dos láminas. Es muy difícil conseguir esta lámina. Tenemos también six-pack de cerveza y bubucela para entregarle a la familia. Y vamos a hacerlo de una manera muy diferente el día de hoy.
3: A ver,
4: hoy vamos a variar.
2: Tienen
4: que estar atentos.
2: Hoy tienen que estar atentos los oyentes que hacen parte de la familia más grande de Colombia, la familia Candela. Mire, estamos en el partido
4: Ecuador-Alemania.
2: Y el otro partido es... Curazao, Costa de Marfil.
4: Sí.
2: Entonces, los oyentes de la familia Candela lo que van a hacer para entregar rápido este regalo tan especial es adivinar cuánto queda uno de los dos partidos. Ustedes eligen cuál. Los dos partidos se vienen acabando más o menos en una horita, por allá a las 5.
4: Más o menos en 43 minutos.
2: Entonces, lo que van a hacer los oyentes de la familia Candela rápidamente es lo siguiente. Van a descargar su muñeco mundialista con caché el narrador. Y van a tenerlo ahí y nos lo van a enviar. Pero debe venir con una notica de voz que diga: mi nombre es, yo escucho Candela, solo éxitos. Mi muñeco mundialista con caché narrador tiene el código tal. Y yo creo que Curazao termina con 0 goles y Costa de Marfil con 1. Así como está. O creo que Ecuador hace 2 goles y Alemania 3 más.
3: Sí.
2: Y nos dan el final de alguno de los dos partidos.
4: Pregunta.
2: Y entre quienes le peguen a esos marcadores,
4: sí,
2: vamos a entregar el regalo del día de hoy.
4: Ya. Y tengo una pregunta.
2: Pregunte.
4: O sea, si de todas formas, digamos, en el minuto 90 la gente manda el audio, igual, no importa cuando se haya acabado el partido.
3: No tiene que ser antes de
2: que se acabe. Antes.
4: Como al menos tiene unos 10 minuticos antes, ¿sí o no?
2: No, cambiemos de mecánica, la estoy embarrando.
4: No, pues al menos unos 10 minutos antes.
2: No, aquí en el libreto que hice dice: esto era un chiste, vamos a cambiar de mecánica.
4: Era ver si estaban atentos mis compañeros.
2: Era ver si estaban atentos.
4: Bueno, entonces, vamos a hacerlo como siempre.
2: Vamos a hacerlo como lo vamos a hacer. Fácil, mire, aquí está escrito en el libreto.
4: Opción 2, ya leí.
2: Opción 2, ¿ya leyó?
4: Sí, ahí dice opción 2, pero no alcanzo a leer.
2: ¿Qué? No, ¿cómo no alcanza a leer?
4: No alcanza, que no me puedo echar nada. Lirio,
2: ahí dice jugador oculto.
4: Sí. Sí, es que no alcanzo a leer. Vamos a jugar.
2: Ahí no dice jugador, lea bien, hombre.
4: Entonces, ¿qué
2: ahí dice? Selección oculta.
4: Esa es renueva.
2: Esa es
4: renueva. Totalmente diferente a lo que
2: es un concurso total. Es innovador.
4: Claro, ¿quién se iba a esperar la selección oculta?
2: Eso es increíble. Vamos a jugar hoy la selección oculta.
4: ¡Wow!
2: En sintonía de locura. Es re innovador.
4: No, ¿quién se iba a imaginar semejante chispazo e inteligencia de parte tuya?
2: Pues yo no ve que yo escribí el libreto.
4: Por eso, increíble. Que haya jugador oculto, eso es normal, pero selección oculta, no, eso es increíble.
2: Eso es innovador.
4: Nunca antes visto en esta emisora ni en ninguna otra.
2: Entonces van a adivinar la selección oculta a los oyentes de la familia Candela. Y van a... No, es que usted me hizo caer en cuenta, claro. Por eso yo puse dos opciones de concurso, ¿sí ve? Es que uno tiene que adelantarse a las cosas.
4: Claro, la primera la escribió cuando le estaba dando sueño y la otra reaccionó. Y dijo, oye, dije la primera boba y otra. Y ya.
2: Entonces los oyentes de la familia Candela, de todas maneras, van a descargar su muñeco. Su muñeco mundialista con caché. ¿Sí o no? Descargar sí. Y van a enviar la notica de voz.
5: Dios mío.
2: La notica de voz. Sí.
3: Es que esas risas también están en el libreto.
2: Están en el libreto,
3: ¿no?
5: Están en el libreto.
2: Ahí está.
4: Dice,
2: María. Vea. Vea. Van a enviar su muñeco mundialista con caché y van a enviar la notica de voz diciendo: yo escucho. Mi nombre es. Yo escucho Candela, solo éxitos. Mi muñeco mundialista con caché es tal.
4: Muñeco con muñeco con caché. Narrador. Sí, es que es ahí. Tal. Sí, es tal. Narrador, es tal. Y yo creo que la selección oculta
2: es tal.
4: Es tal. Oh, y listo.
2: Listo.
4: Vamos a dar una.
2: Una pista.
4: Una pista de la selección oculta.
2: Listo.
4: Listo. Vamos a dar una pista. Y la pista es que está en el mundial.
2: Oh, wow,
4: es que iba a esperar esas pistas. Increíble.
2: Claro, porque es que hay unas selecciones que no están en el mundial.
4: Por ejemplo, la selección de Venezuela no está en el mundial.
3: Los ticos tampoco están.
4: La selección de mi hijo querido no está. Los costarricenses no están. Entonces está jugando en el mundial. Está jugando en el mundial.
2: Falta que esa selección tiene 11 jugadores en cancha.
4: Clasificó.
2: Falta que dé pistas de ese calibre.
4: No, porque todos tienen 11 jugadores en cancha, idiota. Entonces, no, vea, la pista es que está en el mundial. ¿Listo, okay, listo?
2: Ya, es una selección listo. Que hace parte del mundial. ¿Cuántos equipos son? ¿46?
3: 48.
4: ¿Puede ser equipos? Puede ser una de las
2: 48. Una de las 48 selecciones que se vio en el mundial.
4: Aquí en el libreto dice, seguimos con chiste.
2: Ah, chiste,
4: de
2: sí,
4: selección, señor. Porque todo tiene que concordar.
2: Claro, obviamente. Imagínate que la selección, hablando de pistas, la selección se fue a un karaoke.
4: Sí.
2: Y robaron el karaoke. Y lo malo es que no dejaron pistas.
4: Se llevaron las pistas de la selección oculta.
2: No, las pistas del karaoke.
4: Ah, yo pensé que las de la selección oculta. Esas sí las dejaron.
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1: ¡Entra y qué golazo! ¡Y no me diga más!
0: Costa de Marfil pone su segundo tanto. Nicolás Pepe es el encargado de marcar el gol al minuto 64. Curazao tiene 0, Costa de Marfil tiene 2.
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3: Oiga, María, ¿cómo van los hinchas del fútbol?
4: Vea, se cayó. ¿Qué, cómo van los hinchas del fútbol, Mita?
5: Los hinchas del fútbol, vea, es que estamos en intercambio de monitas también. ¿Dónde están los hinchas del fútbol? Venga, vea, una mano de mohachos acá, Ave María.
4: Qué bueno.
5: Están muy bonitos, de verdad que hoy nos han recibido muy bonito. Es la primera vez que estamos acá en el parque del 12 de octubre. Primera vez, muchos han dicho como, ¿es en serio que Candela está acá? ¿Estamos acá? Llegue de una sola vez porque hoy estamos entregando premios espectaculares y ya iniciamos con el cambio de monitas. Estamos entregando Pola, los muñecos mundialistas. Le voy a decir algo, muchachos. Solo por hoy, los que quieran tener la colección completa de los muñecos mundialistas, les digo que en este momento tengo 10 colecciones completas de los muñecos mundialistas.
4: 10 colecciones completas.
5: 10 colecciones completas. Los primeros que lleguen, sean el Candela amarillito, sea por aparte, y me digan, yo escucho Candela, solo éxitos, de una se las va a llevar. Así que
4: bueno,
5: aquí los esperamos.
3: Bueno, mi familia Candela, los oyentes se estarán preguntando cuál es la selección oculta.
5: ¿Cuál es la selección oculta? Yo estaba pensando.
3: Mire, le voy a dar...
5: ¿Podemos decir no?
4: No, pues, a ver, ¿cómo pensaría? Vamos a decir si tiene que...
5: De pronto hay gente que puede arriesgarse. De pronto la digo.
4: Sí, ¿qué tal?
5: Pero de pronto la digo y no.
4: ¿Qué tal, María? Sea evidente y
3: ¿qué tal?
5: Ay, pero muchachos, ¿saben algo? Quería decirle algo. Yo sé que no tiene, pues, nada que ver, pero ¿se acuerdan de la vidente que vio lo de la...
4: Lo de Brasil.
5: Sí. Lo de Brasil. ¿Saben que tenía, en cierta forma, tenía razón?
3: ¿Se llevaron a Neymar?
5: No, bebés, por el terremoto de Venezuela, en el horario donde estaba jugando Brasil y el otro equipo.
4: ¿Y aparecieron extraterrestres o qué?
5: No, bebé, pero hubo un terremoto y de ahí muchísimos muertos y ella decía que veía gente muerta.
3: Ella decía que veía gente muerta, pero era en el estadio,
5: sí,
3: o sea...
5: Sí, y eso no le ya... hace, pero digo yo que de pronto se le corrió un poquito la predicción.
4: Y a mí me parece que esa señora era imitando al niño de sexto sentido que decía, veo gente muerta, eso es una película.
5: No, bebé, pero no es muy casual. No es muy casual que tiemble el día que ella, pues que haya un desastre natural tan importante, en este caso para los venezolanos. Algo de cierto tiene que... Ahí les dejo esa perlita.
4: Pues es que si uno se pone atarcado, tiene razón, María, ¿eh? Porque la señora
5: obvio
4: de extraterrestres y eso tembló en un restaurante. O sea, ¿en qué andan los extraterrestres?
3: En platillos.
4: Y en un restaurante tembló y se le clavieron los platillos de la mesa al mesero. O sea, todo tiene...
5: Yo solo decía, era para que no voy a decir más.
3: Bueno, vamos a dar pistas acerca de nuestra selección oculta, mi familia Candela. Mucha atención, porque la selección oculta, les quiero contar que es una selección de el continente asiático. Es una selección del continente asiático.
5: Fácil,
3: pero luego cuántas... mire usted cuántas selecciones asiáticas están jugando en el mundial.
5: Pues yo sé, pero igual ya el resto queda afuera. Entonces eso les minimiza, pues, la información. Eso está bien, a mí me parece una muy buena pista.
3: Continente asiático, Chayanali.
5: El continente asiático.
3: Asiático, sí. Continente asiático es nuestra selección oculta. Y hablando de varias cosas y hablando de selecciones, mire, hace ratico les habíamos dicho a los oyentes de la familia Candela que nosotros aquí lo único que manejábamos era como el respeto entre nosotros.
4: El respeto mutuo es importante.
3: Sí. El
4: apoyo laboral que se vive acá.
3: El respeto al prójimo. Pues queremos que los oyentes de la familia Candela... queremos que escuchen y después los pongo en contexto. Pongan muchísima atención esto que van a escuchar. Vean.

0: este momento es un ciudadano de República del Congo.
1: Sí.
0: En el partido que se jugó entre Colombia y República del Congo, en el que Colombia la tuvo muy, muy difícil.
1: Sí.
0: Y lograron ganar 1-0 contra República del Congo. Antes de que empezara el partido, pues obviamente estamos acostumbrados a todo el tema protocolario, el tema de los himnos y demás. Resulta que este hincha de República del Congo estaba... Estaba metido en toda la hinchada colombiana, Chayanne.
2: Casi nada.
0: Casi nada, toda la hinchada colombiana. Pero digo que los colombianos somos muy respetuosos, porque este momento que acabamos de escuchar en específico me pareció un momento muy, muy bonito, porque todos los colombianos que estaban en el estadio alrededor de este hincha y todos los que estaban en el estadio en general,
1: sí,
0: se quedaron en silencio mientras que el hincha de República del Congo cantaba su himno, el himno de su país, a todo pulmón. La parte final me parece más bonita todavía, porque el hincha del Congo se emociona demasiado, aplaude, y ahí la hinchada colombiana aplaude más fuerte todavía, lo abraza
3: como apoyándolo,
0: lo abrazan, le desean muchos éxitos.
4: Lindos.
0: Sí, a eso le iba a decir, María, de nosotros, o sea, yo creo que
4: somos una chimba.
0: Creo que los colombianos en este cosa que no sucedió. ¿En dónde fue? La vez pasada.
4: En el pasado.
0: En el pasado, no sé si fue en el Mundial o en una copa.
1: ¿En cuál?
0: Creo que fue en Estados Unidos también.
1: Sí.
0: Que los colombianos dejamos muy mal parados, que porque se agarraron, sí, y se dieron en la jeta.
1: Ah, en la Copa América contra Uruguay.
0: En la Copa América contra Uruguay. Pero esta vez creo que los colombianos estamos dejando muy bien parado, muy bien posicionado el nombre de nuestro país y nuestra,
3: claro,
0: bandera, con actos como este tan bonitos.
3: Y uno ve a ese hincha del Congo ahí solito y que va a hacer eso, uno dice, y la va a ver negra.
2: Yo no creería.
3: O sea, ya. Respeto de nosotros los colombianos hacia los demás.
0: O sea, ya me parece una falta de respeto.
3: Sí,
0: de
3: ¿por qué? Es una expresión que uno usa que la va a ver difícil, o sea, que la va a ver negra. Yo no sé
4: si tiene Chayito.
0: Bueno, yo no sé, pero a mí me pareció que este momento que se hizo viral estuvo muy bonito. Yo no sé qué opinan los oyentes de la familia Candela de este momento que les mostramos, que les pusimos a escuchar y que ustedes muy seguramente pueden buscar en redes sociales. Si tienen alguna opinión, la pueden dejar en el WhatsApp de Candela 315-301-9580. Mientras dejan sus opiniones, les cuento, mi familia Candela, que nuevamente vuelve a haber gol a esta hora. 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Y ahí... mi familia Candela, esto es de no creer. La tricolor ecuatoriana pone el segundo tanto al fondo de la red. Mi familia Candela, Gonzalo Plata fue el encargado de poner el segundo tanto a favor de Ecuador. Ecuador tiene 2, Alemania tiene 1.
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4: Tarjeta roja para Chayito, que no ha hecho la pausa de hidratación de hoy.
5: Oiga, sí.

0: Portugal.
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0: 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FENAV y FONAF en Candela son las 4:51 minutos.
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0: 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En Candela son las 4:54 minutos.
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2: Ay, mi chayito.
3: Ay, qué pena.
4: De tanto molestar.
5: Sí, ya es de joder, ¿verdad?
4: Oiga, Chayito.
5: Señor.
4: ¿Usted ya sabe cuál es la selección oculta?
5: No, todavía no sé, pero estoy especulando.
4: ¿Ya sabe, ¿se acuerda de las pistas que hemos dado?
5: Sí. Obviamente.
4: A ver, ¿cuáles?
5: Primero que todo, que es una selección asiática.
4: Sí.
5: Segundo que todo, no hay segundo que todo, porque es la única clave.
6: No, la primera era que estaba en el mundial. Y la segunda era que era asiática.
4: Exactamente. Sí. A ver, ¿damos otro datico?
6: Sí, una tercera.
5: Sí, porque
6: tercera.
5: Es que está tan difícil.
4: Bueno, listo. Vea, oiga la otra. Vea, el otro dato es muy sencillo. Tiene un goleador histórico.
2: ¿Qué?
4: Un goleador histórico que hizo 33 goles con esta selección.
2: ¡Wow!
4: No le voy a decir quién, porque pues le estaría diciendo la selección, pero hizo 33 goles con esta selección. Es un jugador histórico que hizo 33 goles con esa selección. Es la segunda pista, para que vayan adivinando. Vamos a escuchar a los oyentes que hacen parte de la familia más grande de Colombia en el 315-301-9580, a ver si adivinan cuál es la selección oculta el día de hoy en Sintonía de Locura.
2: Chayito.
7: Candela, candela, solo de equipo. Mi muñeco narrador mundialista es...
4: Ya empezamos
7: 55-229.
4: Empezamos mal.
7: Alemania, Ecuador, oh, va a quedar. Ecuador 2, Alemania 1.
4: Mamita, estamos es averiguando la selección oculta. La selección oculta, no que no el partido, no. A ver, envíen su notica de voz 315-301-9580. ¿Cuál es la selección oculta del día de hoy en Sintonía de Locura?
8: Mi nombre es Pedro Carbo, yo estoy su candela, solo de éxito. Mi muñeco mundialista con caché de narradores es el 55-182. La selección oculta es República del Congo.
4: República del Congo.
5: Uy, estuvo pero demasiado lejos.
4: No, esperen, no es.
9: Pues de África, ¿no?
4: No es República del Congo.

0: Pero Congo no es asiático.
1: Y lo que dijo Congo no es asiático, Congo es africana.
0: Exactamente.
2: Ah. Congo es de negritos.
1: Congo es africana, no asiático.
2: Qué bien.
1: ¿Listo? Vamos a ver qué dicen los oyentes de la familia Candela, cuál es nuestra selección oculta el día de hoy.
3: Hola, mi familia Candela, Candela, solo éxitos. De casualidad, la selección colombiana, de pronto estás hablando de Quintero.
0: ¿Qué?
4: ¿Qué? No,
1: estás perdida.
5: Mamita, Colombia.
4: El favor.
5: Vea, mi señora, ¿cómo se llama? De por ahí debe aparecer no el nombre. ¿Cómo?
0: Como tu novia.
5: ¿Se llama Jennifer?
0: Sí.
5: Vamos a decirle a la niña Jennifer que me haga el favor y vaya y contrate un profesor de geografía para que, pa que le expliquen qué continente queda Colombia.
4: Solidaridad, que tiene el mismo nombre su novia, no sea así.
2: No, porque es que la señora estaba pensando, era como en un jugador. Yo creo que malentendió el concurso. No,
4: eso, por eso vuelvan y expliquen.
5: No, ella estaba
2: pensando
5: en Quintero. Que Quintero seguramente hizo los 33 goles de la segunda pista que dimos, pero si es una selección asiática, ¿cómo va a ser Colombia, mi señora? Mi señora, ¿por qué no? Mi señora, ¿va al colegio, mi señora?
4: No sea así.
5: Estudie geografía, mi señora. Perdió, le regalaron sociales.
6: Hola, hola, buenas tardes, mi nombre es Susana Ávila. Yo escucho Candela, Candela, Candela, solo éxitos. Mi muñeco mundialista narrador es el 55595.
5: Muy bien.
6: Y la selección oculta es Japón.
5: Japón.
6: Escucho Candela, Candela, Candela, solo éxitos.
2: ¿Qué pensarán de nosotros en Japón, pon?
1: ¿Qué pensarán de nosotros en Japón, pon?
4: Ay, Dios. Ay, Dios.
5: Incorrecto.
4: Está cerquita, está más lejos.
1: Está en Asia, pista, o sea que pista, está re lejos.
4: Pista, pista.
1: ¿Más pistas, María, eh?
4: Bonita, parce, no sea así que se imagina más de uno ahí quemando la cabeza, la mente ahí pensando, ¿no?
2: A ver,
4: no.
2: Otra pista, Pipe.
0: Es que está muy fácil.
1: Es que está muy fácil.
0: Es fácil. O sea, yo, no de pistas, Pipe, de un tip.
1: ¿Un tip?
0: Un tip. Y o lo puedo dar yo,
1: a ver,
0: sin dar una pista. Es sencillo. Busquen cuántas selecciones asiáticas pasaron al mundial y ya.
1: Uy, ya, sí.
0: Ahí les di una pista más.
4: No, regañando, Nico, sí, tampoco.
2: O sea, Nico se volvió todo lámpara, María.
1: Pero
0: oiga,
1: sí.
0: No se puede decir,
4: ya
0: Nico,
4: se cogió confianza.
2: Sí, es re lámpara y ahora que andan dos motos de fletero. Eso es...
0: Celoso. Pero es que sí, la verdad es muy fácil. Ahí pueden encontrar las selecciones.
4: Pero no todos tienen la capacidad que usted tiene, señor.
2: Sí,
1: mire,
2: muchas motos.
0: No, Jennifer,
1: que...
0: no.
1: Es que sí. Es que sí, si les digo esto, no, yo...
2: Bueno, le voy a dar una pista a lo mío. No, ¿qué es? Hay un río que tiene el nombre de ese país.
0: Ok,
1: bueno,
0: sí.
1: Bueno, sí. Ya. Sí. Sí, hay un río, sí. Ya, listo, ahí cerremos, sí. Hay un río que tiene el nombre de ese país, sí, señor.
2: Hay un río. Hablando así.
0: Chiste de ríos.
4: Ahora no van a decir chiste, Amazonas.
1: Chiste. Ay, chiste de ríos.
2: Sí, tengo reatos. Imagínate que una vez estaba Richard Ríos, el jugador de fútbol. ¿Sí?
4: Lo amo.
2: Pero ahí voy a el chiste.
4: Estábamos con todo mi corazón.
2: Ay, yo a ti, María. Bueno, entonces estaba Richard Ríos, entonces él era muy malo con la geografía. Entonces en el colegio la profesora le dijo, me contaste.
1: ¡Buen chiste!
2: Entonces llega la profesora y dice, Richard Ríos, es que usted es muy malo con la geografía, si estudió el Atlas. Dijo, sí, profe. Dijo, a ver, ¿dónde está Asia? Dijo, en la página 35.

familia Candela, ya venimos con más pistas para los oyentes que hacen parte de la familia más grande de Colombia. Solamente tengo que contarles algo muy importante, mi querido Chayana Lirio. Señor. Y es que la caravana, tricolor, candela y

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0: Fellini.
1: Bueno, mi familia Candela, seguimos en sintonía de locura a través de los 101.9 y le quiero contar algo.
0: Señor.
1: Lo que pasa es que quiero preguntarle a los oyentes de la familia Candela, a los hombres, si de pronto se sienten identificados, a las mujeres, si de pronto están de acuerdo o en desacuerdo. ¿Cómo le parece que se hizo viral un video de una pareja?
2: Sí.
1: De una pareja normal, de una pareja.
2: Sí, de dos.
1: Que están discutiendo, un hombre y una mujer. Son esposos.
0: Okay.
1: Son esposos hace ya muchos años y todo. Pero están discutiendo, Chayana Lirio.
0: ¿Y por qué?
1: Porque él le discute a la esposa o a su mujer. Mejor dicho, ella se acerca y le pregunta a él y le dice: venga, negro, ¿usted está bravo conmigo? O sea, le dice: ¿usted está bravo
0: conmigo?
1: Hasta ahí normal.
0: Todo lugar pasa eso.
1: Y el man le dice: ¿cómo no voy a estar bravo con usted? Es que usted quiere que yo me acerque y me ría con usted. Es que usted quiere que yo me esté riendo con usted a toda hora después de que usted no me lo da.
0: Ah, no.
1: Después de que usted no cumple con sus obligaciones maritales.
0: Claro.
1: Yo todos los días me mato el lomo.
0: Sí.
1: Yo todos los días trabajo. Yo todos los días nunca falta la comida en la casa. Nunca falta el pago de los servicios. Aquí en esta casa no falta nada gracias a mí. Y lo único que yo le pido es que por lo menos me lo dé a oler un ratico, y ni quiera eso.
0: ¿Ni a oler? No, eso es el colmo.
1: Entonces, yo no sé, pero yo estoy de acuerdo con él.
2: Sí.
1: Yo estoy de acuerdo con él.
3: No, yo no.
2: ¿Por qué no?
1: Mejor dicho, espere, María E. Ahorita yo le digo por qué estoy de acuerdo con él y usted me dice por qué no. Y los oyentes de la familia Candela también van a opinar, y Chayán también. Pero quiero que antes escuchemos la discusión. Ponga mucha atención a la discusión y las razones por las cuales él no está muy contento y las razones que él da. Póngale cuidado. Vea.
4: Bueno, ¿y tú por qué es que estás enojado conmigo, tocayo?
5: No tengo que estarme riendo con usted. Bueno, tengo que estar riéndome con usted.
4: ¿Y cuál es? ¿Por qué tienes esa actitud últimamente? A ver, ¿qué es lo que te pasa a ti?
5: Bueno, usted conmigo no tiene relaciones sexuales.
4: Ay, tocayo.
5: Sí, el delito conyugal me lo está negando.
4: Yo no te lo estoy negando.
5: Sí, me lo está negando, bueno, me lo está negando. Yo la voy a buscar a usted y me duele la uña, me duele la pata, me duele el pie, me duele la jaqueca, me duele el pelo y usa hasta peluca. Hasta le duele el pelo usando peluca, hasta la peluca le duele. No, mona, son cosas que están mal hechas, mona.
4: ¿Cómo así, tocayo?
5: Usted tiene que cumplir con sus derechos conyugales, mona.
4: Es que yo cumplo.
5: Y cuando la vaya a buscar, le duele hasta un calambre que no tiene, le duele. Y yo, mi obligación es conmigo aquí en la casa. Yo, cuando le digo a usted que no, si yo cuando tengo toda la comida, nunca falta para eso que necesitamos, pago mi recibo de energía, pago todo el día. Y cuando yo voy a buscar lo mío, mi que me dices que no, que está enferma, que tiene la pata, que la mano, que la pata, que. No, mona, ¿qué es lo que le pasa? ¿Por qué me negaron mi dedo conyugal me lo está negando?
4: ¿Cuál? Ay,
5: sí, me lo está negando. Uno sale a la calle a buscar lo que no tiene, que lo que le ponen en cuenta en la casa. Entonces uno, si es el malo, el de la película,
0: sí,
5: el traidor, la relación se dañó, todo se dañó. ¿Por qué? Por culpa suya. No, mona, una mujer que mantiene a hombre todo el día al día. De toda más una en la prisión que yo.
4: ¿Cómo?
5: Detona más un hombre en la prisión que yo. Detona más un mantiene soltero en su casa solo que yo mismo, que tengo mujer. La verdad. Voy a ir a Bienestar Familiar, que desea, a colocar la demanda también, porque va a haber el mandante ahora en adelante. Usted no me da lo mío. No me da lo mío. Uno por la mañana necesita su que lo ande relajado.
4: La dosis, pues.
5: Sí, la dosis. Y a mediodía, cuando no era almorzar, necesita la dosis. Y a
4: acostarme, también
5: necesita la dosis, porque uno olvida la.
4: Ah, no, pues si quiere, duermo con la pata abierta.
5: Las necesidades son mías. Mi plata no falta en la casa. Mi necesidad es lo que usted busca, no falta en la casa. ¿Y qué? ¿Lo mío qué? No, mola.
4: No, toca yo. No. ¿Cómo así? No, eso no, lo tenemos, mona, que hablar nosotros mejor. Espérame, tico.
5: No, ¿qué vamos a hablar, mona, si no me están dando nada? Cada 15 días, no, mona.
4: Ay, pero tocayo, ¿cuál cada 15 días?
5: No, ya uno.
4: Si ha hecho 8 días, no, no, y eso.
5: Hace 8 días, ¿no es que yo de piedra?
4: Ay, papá.
5: ¿El hombre de piedra? ¿Qué? Eso,
4: bueno, eso va a cambiar, eso va a mejorar. Eso va a cambiar.
5: Ya sabes, diciendo, si no me dan lo mío aquí, voy a la calle y lo consigo, porque eso sí hay en la calle.
3: No.
5: Que se tira.
0: Bien, señor. No, bien, sí, claro.
5: Termina juzgando la
3: película. No, no, no.
0: Sí.
5: Ya sabes.
1: ¿Cómo así?
2: Ahí sí el cucayo ese, señor.
1: Cállate, María, deje oír.
5: No falta ropa, no falta todo.
4: Dame. Ay, ya, cállate, hombre, parece una lora.
5: Una lora, pues, déjeme lo mío para que no peleemos, pues.
1: No, yo sí estoy de acuerdo.
3: ¿Qué hubo lo mío, dice hermano?
1: ¿Qué hubo lo mío y deme lo mío? Y si él está respondiendo con todos, claro, los deberes del hogar.
3: Con los deberes, pues, de todo hombre.
1: ¿Por qué ella no responde con los deberes de toda una mujer? O sea, yo no sé, yo estoy de acuerdo. ¿Por qué María dice que no?
2: ¡Sí! No, parce, porque es que él está como tratando de obligar y eso no se obliga.
1: No,
2: parce,
1: señora, no está obligando.
2: Eso nace, no.
1: No
2: él está diciendo.
1: Entonces
2: que ella
1: se parece. Entonces se parece. Si no le nace,
2: pero
1: se parece.
2: Tiene toda la razón.
1: Si ella no le nace, entonces
2: que
1: se parece.
2: Que es que por la
1: y después
2: mañana, por
1: no
2: la noche,
1: se queje. No, espere un momentico. Y después no se queje que porque el otro va a ir a buscar lo que no tiene,
2: no,
1: en la casa.
2: Mejor dicho, la puerta está abierta. Le tiro la ropa, lo saco de una.
1: Pregunta.
2: Pero eso de que tenga que uno, que tenga que estar con las piernas abiertas,
1: no,
2: como dice
1: María,
2: ella.
1: María, no. Si fuera al revés, que usted sí quisiera y su hombre le dijera que
2: ah,
1: no.
2: Ah, no, ahí sí peleo, parce.
1: Adiós. ¿Qué es lo mío? ¿Qué es lo mío?
3: Ah, bueno.
2: ¿Qué no, opinas? Pero 8 días para mí está bien, ah, también. Que, es que, María, es que si ella llega cansada.
1: Vea, más bien, escuchemos a los oyentes de la familia más grande de Colombia,
2: no,
1: la familia Candela.
2: ¡Cállese,
1: María! Vea, por eso es que le ponen los cuernos también, de verdad. 315-301-90.
3: Uy, no, esa
2: es mucha
3: rata.
2: La única que me ha dado.
1: Uy, no, más bien. Estoy
6: de acuerdo con él. A mí me sucedió casualmente lo mismo y yo sí de una vez dije, adiós, pues.
1: Vea,
6: hasta aquí llegamos.
1: Adiós,
6: y
1: pre.
6: No más, porque eso no. ¿Cómo así que uno ayudando, colaborando con lo económico y todo y no hay un aporte
1: sentimental
6: en el sentimiento y en... Y en la relación de pareja, no, entonces, adiós, pues.
1: Mire, mire
6: y
1: cómo.
6: Y hasta aquí te conocí.
1: Ah, mire cómo lo dice el oyente: un aporte. Un aporte. No es interés, es sentimiento.
3: Y María, ya, eso fortalece la relación.
1: No,
2: él
1: María,
2: no, como un negocio.
1: No está cobrando y no es un negocio. Simplemente,
2: ¿cómo que no?
1: Las cosas tienen que ser así. Usted tiene que cumplir con su deber también.
2: No,
1: a ver, ¿qué dice?
3: Eso es como una cuenta bancaria: hay que meter y sacar.
1: Exactamente.
7: Hola, familia Candela, Candela, Candela, solo éxitos. Ahí parece, como dice María, que obliga o no, y que él tiene, y él prácticamente quiere a toda hora y ella dice que no. Ahí eso, se nos acabó el amor, ahí no hay nada. Porque cuando hay gusto, a uno no tienen que decirle,
2: epa,
7: a esta hora.
1: ¿Y entonces,
7: si hay gusto, hay gusto, ahí ya está aguantando.
1: Pero entonces en ese caso,
3: está mal, no.
2: Está aguantando,
1: entonces,
2: sí,
1: está aguantando. Ay, ese entonces, en
2: pero
1: ese caso,
2: calla a mí, y
1: en
2: él
1: ese caso, la mujer es la que está aprovechándose, porque no le está dando nada al marido, pero sí está recibiendo todo,
3: claro,
1: lo que él le está dando.
3: Y que todos tenemos obligaciones,
1: no,
3: y deberes,
2: pero
3: no, ni beneficios.
2: No,
1: así no,
2: es el que
1: así
2: está
1: no
2: ahí,
1: es.
2: Si
1: no, él es un buen hombre.
2: Señora,
1: él es un buen hombre.
3: Un buen hombre que le está diciendo, si usted no cumple, no, después no se queje si yo busco lo otro en la calle.
1: Y es que eso es lo más berraco, que después dicen, ay, es que me puso los cachos,
3: sí,
1: que si no le estaba dando, era por algo, vea, póngale cuidado.
8: Buenas tardes, familia Candela. Pues yo pienso que sí, aquí hay que cumplirle al hombre, pero desayuno, almuerzo y comida, pues pucha.
1: ¿Cómo que
8: eso
1: no?
8: Ni porque me has dicho le pagará unos servicios por la mañana, mediodía, por la tarde. No, no, no, no, no.
1: Claro, mija.
8: Hay que cuidarlo, pero
2: no,
8: tampoco.
1: Pero es que, es
2: vea,
1: que
2: yo le digo una cosa.
1: ¿Usted a qué horas desayuna?
2: Oh. Yo le digo una cosa.
1: ¿A qué horas desayuna,
2: si
1: María E?
2: A mí me tiene,
1: María
2: como
1: E,
2: una
1: reina. ¿A qué horas desayuna?
2: Si no me deja hacer absolutamente nada, le doy la razón. Pero que porque me está pagando los servicios, no, papi.
1: María
2: E,
1: María E, ¿a qué horas desayuna?
2: Yo a veces no desayuno, bebé.
1: ¿No desayuna?
2: No, hago ayuno intermitente. ¿Por qué?
1: La veo
2: ¿algún
1: mal?
2: Problema.
1: Necesita un hombre que le compre el desayunito. A ver.
2: Cada vez que no necesito,
1: sí, que
2: yo me lo pongo.
3: Sus huevitos estrellados.
9: Mi familia Candela. Pipe, María E. No, no, yo estoy de acuerdo. Yo estoy de acuerdo con el hombre. Estoy de acuerdo. No, no. Si uno se trabaja, se esmera. Y uno trata de respetar el hogar.
1: Ajá.
9: Para que le den su cariñito, su calor allá.
1: Claro.
9: Y llega uno a la casa. Ni hoy, ni mañana, porque le duele, porque está enferma, porque no. No, no, no, no, no, no, no, no, no, no. Así comenzó la mía.
1: No sirve.
9: Vea. ¿Qué? Ah, bueno.
1: ¿Qué?
9: Ya se imagina.
2: No,
1: no, no, no, no, no,
9: pero
1: bueno.
9: Con el hombre.
1: No dijo nada del abuelito, qué pecado.
3: Me hizo acordar una vez una señora que fue al médico, ¿no? Y llega el esposo, así también estaba ganando el esposo, y le dijo, mi amor, ¿y qué? Digo, no. El médico me dijo que no podíamos tener relaciones por un buen tiempo.
1: ¿Sí?
3: Ay, ¿qué por qué? Dijo, no, que porque se ve de vacaciones.

0: 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En Candela son las 5:31 minutos.
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0: ¡Candela! Mi querido Chayito, soy yo. Señor. Cuando estamos en temporada de fútbol, todo el mundo le cambia como el ánimo. Oh, sí. ¡Candela! Los grupos. Sí, claro. ¡Candela! Todo el mundo le cambia el ánimo, Chayito.
5: Pues que sí.
0: A mí ya me está cambiando con usted.
5: A mí también. Sí, se empiezan los grupos de chats con planes para ver los partidos, hacer los pronósticos y demás.
0: Ah, bueno, sí, tal cual. 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

0: vamos con nuestro tema propuesto el día de hoy.
1: Ajá.
0: Para los oyentes de la familia Candela. Tengo un amigo.
1: Un amigo experto en las cosas del amor.
0: Tengo un amigo experto en las cosas del amor.
1: En las artes amatorias.
0: Él ya...
1: El doctor Kikin.
0: Él ya tiene su matrimonio.
2: Sí.
0: Él ya es un hombre casado.
1: Preparador físico.
0: Ese preparador físico.
1: Trabaja el cuerpo.
0: Muy guapo él, muy guapo.
1: Ay.
0: No, no, no, es que...
1: Ay, se le aflojó.
0: No, no, no, no, no. Lo que pasa es que todo hay que decirlo. Uno...
3: Muy guapo.
1: Yo que ya vi le sabiendo la nalga al Kike. Uno, y me dijo, mire, mire, yo, oigas el Kike, no seas
0: uno tiene que admirar también el sex appeal de los compañeros. De los
1: Pipe, la vez pasada hablamos del tema, eso es muy roscón, como usted lo dice.
0: Cállese, que hoy estamos en otro tema, bueno. Chayana Lirio. Él ya es casado, él tiene su pareja y todo. Resulta, mi querido amigo Kiki, que tenemos otro amigo. Ajá. Es un amigo que, como nuestro amigo, también es casado, lleva X cantidad de tiempo en su relación, cumple con todos sus deberes como hombre en la casa, entonces hace el mercado, paga los servicios,
1: sí.
0: cuida al niño,
1: sí.
0: Mantiene a su esposa como una reina,
1: no, y se arregla,
0: le da para las uñas.
1: No, y él
0: le da para el pelo.
1: Y él sí. Se pone a hacer estandas de Tarzana, ya todo musculoso, o sea, seducirla.
0: Es un gran tipo, es un gran hombre.
1: Sí,
0: pero él se está quejando.
1: ¿También?
0: Él se está quejando. No, no Kiki, sino el audio que escuchamos.
2: Don Cucayo se llama.
0: Don Cucayo se está quejando porque resulta que a Don Cucayo no le dan cucaya. Entonces, él pelea con la señora porque le dice, hombre, y yo estoy respondiendo con todo, usted a mí, ¿por qué no me da lo que me pertenece? Pues, ¿qué hubo lo mío?
2: Hombre.
0: Y después no sé qué es que yo me vaya a ir a buscar afuera
1: lo que no me dan en la casa.
0: Porque usted hace 15 días no me lo da. Cada 15 días, no, eso tiene que ser por la mañana, al almuerzo y a la comida.
1: Los tres golpes.
0: Dice Don Cucayo, ¿sí,
2: sí
0: o no?
2: Sí, Don Cucayo,
0: los tres golpes.
2: Eso.
0: Así como es. Yo quisiera saber, amigo Kiki,
1: si
0: a ti te sucediera esto, si tú en tu casa.
1: Quisieras echar pasión y tu señora te lo negara.
0: Yo lo voy a decir de otra manera. Como Don Cucayo no le dan cucaya. ¿Cierto?
1: Sí, sí,
0: a
1: sí,
0: nuestro
1: sí.
0: Amigo Kiki no le pueden dar kikiriki. Si a ti, amigo Kiki, no te llegaran a dar kikiriki, ¿tú qué harías? ¿O qué opinas acerca de este tema?
4: Mi esposa no está escuchando esto.
0: Otro que le teme a la esposa.
1: No, pero ¿qué haría? ¿Qué haría?
4: Es que me siento identificado con Cucayo.
0: Yo no sé, pero los oyentes de la familia Candela siguen opinando. Dios mío, este tema se dividió.
1: No dio declaraciones.
0: Notas
1: el temor que le tiene. Y es musculoso.
0: Notas el temor.
1: Uno diría, el Kiki no come nada, y vea.
0: No comes kikiriki.
5: Oiga, bueno, en mi familia Candela, ya que parche aquí Luis Mecánico. Oiga, ¿qué es lo que pasa? Pobre hombre. Debería, ese man está mal psicológicamente, sí. Y realmente yo digo...
3: ¡Ay, qué pecado!
5: Esa vieja tiene mozo.
2: Sí.
5: Tiene mozo. Oiga, sí. Luis Mecánico, candela, solo éxitos.
0: Yo también opino lo mismo. Esa vieja no le da lo que tiene que darle porque ya se lo está dando a otro. También puede ser.
1: Claro.
2: Sí, porque...
3: Chicos,
0: señora.
3: Tengo acá un oyente que está que se habla.
2: A ver.
3: Está que se habla.
0: Mándela. Mándela que aquí la atendemos.
3: Venga, eso, colóquese bien el... Colóquese el audífono. Eso, ahora sí, no se preocupe, tranquila. ¿Cuál es su nombre?
6: Patricia.
3: Bueno, Patricia, ¿qué piensa de ese cucayo que está diciendo que vea que la mujer le da cada 8 días, que él le mantiene todo, la mantiene como una reina y que ella tiene que darle... Por la mañana, por la noche, a mediodía y, pues, mejor dicho, que tiene que mantener con las piernas abiertas.
6: No, pero qué culpa si a uno cada 8 días le dan ganas, todos los días no. No se puede.
0: No, mija.
1: Pero y uno de hombre que le dan cada todos los días, entonces, ¿qué hace uno ahí?
0: Uno que
1: uno tiene que mediar.
0: No.
6: Ah, no, toca que se consigan otra por otro
0: lado. Ah, la solución. Ya con esta sí es una solución.
1: Ella soluciona.
0: Pero, exacto, si uno ya con esa solución ya uno dice, ah, bueno, entonces una para entre semana y con esta lo, y con mi mujer los fines de semana.
1: Sí, para
0: ya.
1: No desgastarla tanto.
0: Claro, para no desgastarla tanto.
6: Que me tenga como una reina.
2: Dicho por ella misma, sí.
0: Dicho por ella misma.
1: Que la corone cada ocho
6: estoy
1: días.
6: Estoy de acuerdo con ella. Si me va a tener, pues, como una reina que no me va a dejar moverme un dedo, yo lo dejo que se vaya a los fines
0: no
6: de
0: no hable
6: semana.
0: Paja, María.
2: No, no,
0: María,
2: no, no, otra cosa.
0: No hable paja, María.
6: Paja lo que está haciendo el señor, porque me da falta de. Aparte que la otra le dé.

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1: ¡Candela! Oiga, Chayito, hoy le tocaba traer las brías para la pausa de hidratación, ¿no? ¿Las trajo?
2: Ay, se me olvidaron.

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1: 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Pausa de hidratación. 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
5: Sí.
1: Me dijo que era muy feliz. 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
5: Eso sí le gusta, ¿no, Chayito?
1: Me encanta la pausa de hidratación.
5: Me encanta la pausa de hidratación.
1: Eso sí le gusta. Pues a los hinchas también. 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
4: 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Estaremos presenciando dos partidos increíbles, mi familia Candela, 6 de la tarde en punto. Mucha atención, hoy se enfrentarán Túnez con Países Bajos y Japón con Suecia. 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

0: 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En Candela son las 5:58 minutos.
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1: ¡Entra y qué golazo! ¡Y no me diga más!
0: Minuto 3, abriendo el marcador, mi familia Candela, el Ayes Shikiri para Países Bajos. Túnez tiene 0, Países Bajos tiene 1.
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3: Tránsito, tránsito. Así va el trancón. Tránsito. Los oyentes de la familia Candela empiezan a dejar su notica de voz en el 315-301-9580, contándonos cómo va el tráfico, cómo está el tránsito, cómo ven las diferentes avenidas de la ciudad de Bogotá, calles y carreras. Envíen su notica de voz. Si está muy trancado, decimos
4: No se meta.
3: Pero si está fluido, decimos
4: ¡Métalo, pues!
3: Vamos a preguntarle inicialmente a María de mi simpatía, a ver si se encuentra por ahí y nos cuenta,
5: ¿señor?,
3: cómo está el tránsito por allá por donde su merced se encuentra, mi querida Mita.
5: Pues por aquí sí está fluido, porque estamos en el parque, no estamos sobre la principal. Ahora que cojamos la principal, sobre la 30, le voy a contar cómo está la 30.
3: Pero por ahí es métalo por ahí, ¿sí?
5: O sea, no, por aquí sí lo puede meter, su merced.
3: No,
5: lo puede sacar también. Pues es que si lo mete lo puede sacar, ¿no?
3: Claro,
5: porque está fluido para allá y para acá.
3: Ave María, bueno, eso está muy bien. Que los oyentes de la familia Candela nos dejen su notica de voz, 315-301-9580. Tránsito, tránsito.
6: Informe de tránsito aquí en la avenida 68, de norte a sur. No se meta por la avenida 68 después de la 26. Totalmente trancado. Esto parece un parqueadero. 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
3: Eso, vea, si ve. ¿Quién más está por ahí?
7: Hola, familia Candela, mi nombre es Clara Guayana. Tránsito. Hoy acá al sur, muy, muy trancada. Al norte, muy, muy trancada. 26 bajando, trancada. No se metan cual. Pero 26 subiendo, métanse en cual. Ahí está súper chévere.
3: Bueno, ahí está Clarita. Muchas gracias, mi querida Clarita.
8: Clarita, tan bonita ella.
9: Me ha traído pan.
8: Y Clarita, pídale el pan de Clarita.
3: Pídale el pan a Clarita.
9: Clarita, yo quiero pancito. Hace mucho no se pasa por acá con un pan para todos.
3: Y es que ese pan de Clarita,
9: Javier, es rico.
8: Clarita, queremos tu pan.
10: No se meta por ahí. Autopista sur de Venecia, sentido sur hacia el sur, demasiado trancado, no se meta por ahí.
8: En Venecia es para meterlo por ahí.
3: Eso. En esa parte me parece ahí.
9: Pero es que esa parte de Venecia es donde se reduce el carril, donde están haciendo ese puente de la 68, sí, creo. Por eso sí es que se forma el trancón ahorita.
6: Escucho que te la, solo éxitos. Mi nombre es Luis Fernando Molano. Mi código.
3: Luis Fernando Molano. Ay, mire, no hemos dado más pistas de nuestro equipo oculto.
8: Sí, pero ya en la otra.
3: No, es en la otra, tránsito, tránsito. Estamos en tránsito, tránsito, tránsito, tránsito.
11: Pero qué, si ni siquiera me dejan ganar nada.
9: ¿Cómo así? O sea, si la dejamos ganar, nos da pan a
8: nosotros. Conveniente, está Clarita, pues ya se ganó estas dos goteras pidiéndole pan a cada rato. ¿Qué más quiere?

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2: Vamos a hablar con los hermanos mexicanos para la radio en Colombia. ¿Qué tal? ¿Cómo están?
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3: Ah, bueno, no. Hay una buena mezcla. Marruecos juega contra Escocia y Escocia lo invita a uno a tomarse un whiskycito.
4: Un whiskycito.
3: Oyendo Candela.
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5: Buenos días.
6: Doña Toche.
5: Mejores amigos.
6: Buenas y santas las tenga, su merced.
4: Y bien santas,
5: santas
4: que sí,
5: sí
4: las
5: están,
4: tienen.
5: Amor, porque...
6: Y buenas también.
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7: Es que estábamos consiguiendo, Paulita, y a todos los oyentes, estábamos consiguiendo un grupo del Congo, como nos enfrentamos a la selección
5: Congo,
7: práctica
5: ¿sí?
7: de la República del Congo.
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0: jueves de Sintonía de Locura.
1: DJ rápidamente.
2: Canela, a esta hora se juegan dos partidos.
1: Túnez, partidazos.
2: Países Bajos, Japón contra Suecia. Excelentes partidos para ver, mi familia Candela. Hoy a las 9 de la noche tendremos a Turquía frente a Estados Unidos y a Paraguay frente a Austria.
3: Australia.
4: Sí, porque Austria ya jugó.
3: No, Austria juega pasado mañana
4: Pero jugó como antier.
3: No, jugó contra Argentina. La semana pasada.
2: Hoy a las 9 de la noche, mi familia Candela. El próximo sábado estará jugando la selección Colombia frente a Portugal. La idea es que jueguen como jugaron frente a República del Congo. Pero a esta hora, por supuesto, tienen que hablar los que saben. Y por eso, en Sintonía de Locura, siempre en horas de la tarde, tenemos como invitado especial, nada más y nada menos, que a Antonio Casanelles de
1: conocido.
2: Nuestra Casa Candela de Miami, Chayana Lirio.
1: Ay, ojalá así me mandaran para allá.
2: Vamos a saludarlo, ¿no? Porque usted no sabe. Usted no
1: pero sabe. Yo sé inglés. Si llevaron a Doña Toche, que sabe menos inglés que yo.
2: No, lo que pasa es que Doña Toche
1: hace el Wey Willy Me. ¿Es que dice
3: el Wey Willy Me?
2: Sí, el Wey Willy Me. Y aparte de eso, pues tiene más números en redes sociales que usted.
3: No, bueno,
1: eso bueno sí, eso sí, doña Toche, ¿para qué?
2: Por eso a usted no lo llevaron.
1: No sé tampoco, entonces no venga acá a restregarme eso.
2: No, pero es que yo no estoy quejándome porque no me llevaron.
1: No, que no, todos quisiéramos estar allá.
2: No, yo no.
1: Yo sé que sí, todos quisiéramos.
2: No,
1: ustedes.
2: No, eso es
1: ay, no, si hablas de ardido que
2: eso
1: no lo llevaron.
2: Es una trabajadera que prefiero venir a cumplir mi turno acá.
1: Usted habla porque no lo llevaron a estar ardido.
2: Vámonos más bien a saludar a esta hora a nuestra Casa Candela de los Estados Unidos de América, a Antonio Casale. Toñito, muy buenas tardes.
1: Toñito.
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6: Muchachos, ¿cómo les va? Aquí desde la Casa Candela en Miami. Ya van llegando los colombianos, ya los empieza uno a ver por las calles, ya hay ambiente de fiesta de cara al partido que va a enfrentar a Colombia con Portugal, que tiene noticias el equipo colombiano, una noticia logística, pero no menor.
3: ¿Cuál?
6: Colombia va a estar viajando a esta hora de Guadalajara hacia Miami.
2: Ok.
6: Para hacer un entrenamiento mañana y aparecer en la cancha del Miami Gardens el sábado frente a Portugal. Pero de ahí sale o para Kansas, que queda al otro lado de Estados Unidos, o para Toronto, que queda al otro lado hacia arriba. En la reglamentación FIFA original estaba que después de jugar un partido los equipos tenían que volver a su sede, es decir, Colombia tenía que volver a Guadalajara.
3: Sí.
6: Imagínense venir a Miami para bajar a Guadalajara para subir a Toronto o a Kansas. Bueno, ya la selección acaba de conseguir, al igual que muchas, porque esta es de las modificaciones que se están haciendo ahora sí en caliente en el Mundial. Acaba de conseguir el permiso para que, terminado el partido de Miami, Colombia agarre o para Kansas o para Toronto y pueda dormir y preparar el partido que siga allá. Partido que a esta hora sigue siendo contra Croacia, que por ahora es mejor tercero,
3: okay,
6: que le corresponde a Colombia, y siendo Colombia primero del grupo. Y si no, si Colombia pierde con Portugal, que ojalá no pase, contra Ghana, el equipo que dirige Carlos Queiroz. El segundo del grupo por ahora, pero ese grupo va a tener también competencia el mismo día de los colombianos. Así que veremos cómo queda ubicado esto, veremos qué pasa y veremos qué sucede. No hay novedades en el frente, todos están gozando de buena salud y bueno, ahí está. Lo otro es que la gente muy contenta con lo de Brasil, que pareciera que ya arrancó y justo está terminando hasta ahora el partido de Costa de Marfil con Curazao y el de Alemania con Ecuador. Ya ustedes podrán entregarle a la gente los pormenores, resultados y clasificados de estos grupos. Que les vaya bien. Y nos encontramos, bueno, mañana en el William Vinasco Show, mañana en la tarde y el sábado en el previo de Colombia-Portugal. Un abrazo, muchachos.
2: Toñito, muchas gracias. Un abrazo igual, pero mire que lo que dice Antonio Casale es está muy chévere, ¿no? O sea, viéndolo por ese lado,
1: claro,
2: pues que Colombia no vuelva a la sede. Es un desgaste de trayecto menos.
1: Ajá.
2: Porque finalmente, sea trayecto, vayan en avión, vayan acostados, vayan tranquilos, van regalando. Eso de todas maneras
3: viajar
2: genera,
3: cansa.
2: Viajar cansa y genera un poquito de estrés. Entonces me parece muy bien que se peguen un solo viajecito o a Texas o a Toronto, dependiendo de cómo sea el resultado este sábado frente a Portugal. Esperemos que le vaya muy bien y ojalá juegue contra Croacia, y no frente a Ghana. Creo que es más...
4: Porque, es que creo, yo creo que sí. Croacia es muy buen equipo.
2: Pero, creo que ahorita es más equipo Ghana que Croacia.
3: Aunque sería como una espinita también para el equipo colombiano, porque el director técnico, como le decía a Toñito, es Carlos Queiroz, que fue director técnico también de la selección Colombia y que no salió como muy bien de acá del país.
2: Bueno, pero esperemos a ver los resultados de este próximo sábado frente a Portugal. Mientras tanto, sigamos viendo Túnez, Países Bajos, que en este momento Países Bajos lleva la delantera con 2 goles frente a Túnez, y Japón empata a 0 goles frente a Suecia, mi familia Candela. A las 9:00 p.m, 2 partidos importantes, Turquía-Estados Unidos y Paraguay-Australia. Vamos a estar muy pendientes de ellos. Y mientras tanto, vamos a dar otra pistica de nuestra selección oculta, sí. ¿Les parece?
4: Claro, claro, a ver, bota otra pista. ¿Repito las que ya hay, Pipe, o qué?
2: Repita las que ya hay, por favor.
4: Listo. La selección oculta es un equipo que está en el Mundial. La selección está en el Mundial. Es del continente asiático y su goleador histórico hizo 33 goles con la selección.
2: Le voy a dar otra pista.
4: Y la otra pista.
2: Y le voy a dar otra pista. En el ranking de la FIFA masculino,
3: sí,
2: es el número 63.
3: Número 63.
4: Pero es que ahí ya sapió todo.
2: Ya. Pues ya, que vayan a averiguar los oyentes que hacen parte de la familia Candela para llevarse la laminita de la FIFA, que trae 2 láminas especiales.
3: Sí.
2: Se llevan six-pack de cerveza y se llevan bubucela de Candela para ver el partido de la Selección Colombia el próximo sábado frente a Portugal.
4: Bien. Oiga, esos de Holanda, eso,
2: Holanda, Países Bajos. Holanda ya no existe.
4: Sí, son grandes, son altos.
2: Claro.
4: Yo pensé
2: claro,
4: que era un equipo enanitos, Países Bajos.
2: Los europeos.
4: Pues pensé, pero ¿qué piensa uno?

0: grande de Colombia. A esta hora en Sintonía de Locura llegó el momento de entregar premio, de entregar regalo.
1: Bien.
0: Pues, uy, ¿qué es esto tan rico? ¿Ah? Es que no, es que me están mandando unas torticas por acá.
2: Mi papá, uy, sí.
3: Uy, queremos.
2: Se ve rico.
0: Se ve rico.
3: Espera, espera. Pero yo pregunto, ¿de qué hay?
4: Sí, queremos torta.
0: Entonces, no, espere que me disvarié. Es que me estaba mostrando unas torticas que se ven deliciosas. Mi familia Candela, vamos a entregar regalo para los oyentes.
1: Eso.
0: De la familia Candela que han participado, han dejado su notica de voz, pero se tienen que reportar. Les vamos a dar un éxito para que se reporten. Se van a llevar lámina de la FIFA. ¿Sí o no?
1: ¿Sí?
0: Que es doble, Chayanne.
1: Okay.
0: Que es una de las más difíciles de conseguir en el álbum del Mundial. Número 2, se van a llevar six pack de cerveza.
1: No, doble,
0: y pupusela de candela.
1: Bien.
0: Vamos a girar la ruleta y vamos a ver si los oyentes le atinaron a nuestra selección oculta el día de hoy.
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0: A ver.
6: Mi nombre es Maricela Pérez Medina y escucho Candela, Candela, solo éxitos. Mi código de muñeco mundialista narrador 55622.
0: Oh.
6: Y después de tantas pistas, la selección oculta es Jordania.
0: Oh. Jordania, la selección oculta. Jordania. Eso es.
1: ¡Correcto! ¡Ganó! ¡Ganó!
0: Pues mi amor, se tiene que reportar para llevarse el regalito. Le vamos a dar un éxito en
2: horas.
0: Sintonía de locura.
2: Suficiente para amar.

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1: Candela a través de los 101.9. Seguimos acompañando a los oyentes de la familia más grande de Colombia, haciéndoles una invitación muy chévere. Este fin de semana es puente festivo, ¿no, Chantanalino?
2: ¡Ay, del San Pedro!
1: Eso, nos alistamos, mi familia Candela, para vivir el San Pedro. Y quienes se van a quedar aquí en la ciudad de Bogotá, o quienes de pronto se van de viaje y pueden escucharnos a través de www.candelestereo.com, o quienes se van para Ibagué y nos escuchan en la señal de los 101.9 por carretera y todo el cuento,
2: claro,
1: les queremos recordar que este lunes festivo tenemos especial de vallenato, plancha y no me diga más. Vallenatico, plancha y fútbol, hermano. Vea, premios y regalos futboleros y mundialistas para los oyentes de la familia Candela. ¿Qué tal le parece?
2: No, espectacular. Imagínese, para parcharla bien chévere el fin de semana.
1: Ah, el puente. El puente chévere, el puente de San Pedro, con vallenatico, con planchita. Y además de eso, mi familia Candela, con muchos regalos mundialistas para los oyentes de la familia Candela. Y hablando de regalos mundialistas, Chayana Lirio.
2: Sí, ¿qué más hay?
1: Que sigan descargando su muñeco mundialista con caché, porque mañana vamos a entregar un estadio en casa.
2: Eso, bien.
1: Un estadio.
2: Pero melo, melo.
1: Televisor, sofá, cama,
2: barra de sonido.
1: Barra de sonido, mecatico para los oyentes de la familia Candela. 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
2: narrador,
1: mundialista,
2: ¿no?,
1: con caché narrador, se van a poder llevar estos regalos tan increíbles en el marco del Mundial 2026, escuchando Candela, Candela, Candela.
2: ¡Solo éxito! Ay, familia Candela, el de irnos, Candela.
1: Oh. El de irnos, a ver.
2: Imagínate que un señor se puso los calzoncillos al revés, es que para la buena suerte.
1: Ay, ver,
2: y
1: María,
2: la esposa lo dejó.
1: Oh. O sea, así funciona.

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